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1: 21 horas, 4 minutos. 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
1: Daniel Rioseco Brito nació en Los Ángeles en el año 1860, cuarto hijo entre dos hermanos del matrimonio formado por José Rioseco Gazmuri y Adelaida Brito Arriagada. Daniel Rioseco Brito realizó sus estudios secundarios en el Liceo de Hombres de Concepción. Concluido estos, se traslada a Santiago para estudiar medicina en la Universidad de Chile, como también estudió en Alemania en las universidades de Leipzig y Berlín. Recibe su título de médico cirujano en el año 1884. Su vida profesional la realizó mayormente en la ciudad de Santiago, donde también contrajo matrimonio con la dama Delia Fuensalida. A lo largo de los años, tuvo una destacada vida social, científica y política, perteneciendo como miembro activo a varias corporaciones científicas, como la Sociedad de Instrucción Primaria, Sociedad Médica de Chile y clubes sociales como el Club de la Unión de Santiago y de la Sociedad de Fomento Fabril Sofofa. Siendo militante del Partido Liberal, fue electo diputado por la agrupación departamental de La Laja, Nacimiento Muchén, integrando la Comisión Permanente de Educación y Beneficencia en el periodo 1897-1900. Es nombrado ministro de Industrias y Obras Públicas en el gobierno de Federico Errázuriz Echaurren desde el 27 de junio al 2 de septiembre de 1899. Luego ocupó por un largo periodo el cargo de director gerente de la compañía minera La Salvadora y director de la minera Los Bromer de Río Blanco, entre otras. Reelecto diputado por la misma circunscripción para el periodo 1900-1903, integrando la misma comisión que más adelante se denominaría Comisión Permanente de Instrucción Pública. Nuevamente electo para un tercer periodo, 1903-1906, fallece en la ciudad de Santiago un 22 de junio de 1935.
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1: 21 horas, 32 minutos.
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1: 22 horas, 32 minutos.
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0: 22 horas, 59 minutos. 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
1: 23 horas, 30 minutos.
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1: 0:01. 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
1: Fallece a los 85 años Patricio Guzmán, referente histórico del cine documental chileno. Lesiones estomacales y falta de nutrientes, los graves riesgos de abusar del omeprazol. Ministra de Salud atribuye a errores de registro las extensas esperas detectadas por Contraloría en recintos de salud pública.
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1: Hola, ¿cómo están? Les saluda Pablo Figueroa, conductor de CNN Chile, y les doy la bienvenida a esta nueva edición de Noticias junto a Radios Regionales. La ministra de Salud, May Chomalí, cuestionó el informe de Contraloría que constató esperas de hasta 73 horas en pacientes con riesgo vital en la región metropolitana. La autoridad sugirió desfases en el registro clínico e instruyó a auditar las urgencias capitalinas. Sobre esto, nos cuenta más María Belén Araya.
2: La ministra de Salud, May Chomalí, salió al paso del informe de Contraloría que reveló esperas de hasta 73 horas en pacientes con riesgo vital en hospitales públicos metropolitanos. Frente a estos antecedentes, la secretaria de Estado puso en duda la precisión de las cifras y apuntó a eventuales incongruencias administrativas en las fichas médicas. Al respecto, la ministra de Salud puso en duda el informe al señalar que resulta inviable que un paciente C1 resista 73 horas de espera, asegurando que ante un cuadro tan grave la persona simplemente habría fallecido.
3: Que un paciente que es clasificado como C1 es un paciente que está en riesgo vital. Por lo tanto, si yo lo atendía a las 72 horas, ese paciente debió haber fallecido. Entonces, es difícil de creer que haya estado en la sala de espera 70 horas antes de atenderlo si es que fue calificado como C1. Puede también haber un error en la clasificación, ¿no?
2: En esa línea, Chomalí argumentó que en las urgencias se prioriza el auxilio médico inmediato y el ingreso al sistema suele hacerse tiempo después. Esta práctica, según explicó, genera desfases en los horarios del software, provocando que los reportes no reflejen con exactitud la hora real en que la persona fue revisada por el equipo de salud. Tras los datos revelados por el ente fiscalizador, la Subsecretaría de Redes Asistenciales ordenó auditar las atenciones en los recintos capitalinos. La medida busca esclarecer si los retrasos responden a estas fallas en las plataformas o al déficit crítico de camas para hospitalización en la red asistencial.
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0: Lo que le pasa a Santiago no le pasa a Chile. ¿Qué pasa en Lota?
1: La Brigada de Homicidios de la PDI investiga el asesinato de un hombre tras recibir múltiples puñaladas en Lota, buscando esclarecer la dinámica del ataque y dar con los responsables del crimen.
0: Iquique.
1: Autoridades anunciaron que este miércoles reabrirá parcialmente la Ruta 1, que conecta Iquique con Tocopilla. El paso estará habilitado entre las 8 de la mañana y las 5 de la tarde, exclusivamente para vehículos livianos y de emergencia.
0: Antofagasta.
1: Autoridades presentaron el Plan Especial de Seguridad para las Fiestas Patrias en Antofagasta, reforzando la fiscalización y los patrullajes policiales en ramadas y rutas clave para prevenir delitos y accidentes en la comuna.
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1: Abusar del omeprazol sin supervisión médica durante excesos alimentarios puede provocar graves lesiones estomacales, transformando un supuesto remedio protector en un riesgo directo para la salud digestiva. De esto nos cuenta Ornella Mellado.
7: Durante las celebraciones o épocas de alta ingesta de comida y alcohol, es común que muchas personas recurran al omeprazol de forma preventiva como un supuesto escudo protector para el sistema digestivo. Sin embargo, esta práctica generalizada constituye un error de automedicación, ya que el fármaco está formulado exclusivamente para tratar patologías específicas como la gastritis, las úlceras o el reflujo bajo estricta supervisión médica. A diferencia de los antiácidos tradicionales de acción rápida, este medicamento no alivia de inmediato la pesadez puntual y su consumo continuo altera la flora intestinal, afectando así la absorción de nutrientes esenciales. Los especialistas advierten que el uso prolongado y sin control de este tipo de fármacos genera daños gástricos a largo plazo y puede llegar a enmascarar los síntomas de afecciones estomacales complejas.
1: La flexibilización de rutinas, eventos masivos y la disminución de la supervisión adulta en las festividades incrementan la exposición de niños, niñas y adolescentes a ser víctimas de explotación sexual infantil. Francisca Ponce, con el informe.
8: La Fundación Ciudad del Niño emitió una alerta institucional sobre el incremento de factores de riesgo asociados a la explotación sexual de niños, niñas y adolescentes, o ESNA. Y advirtieron que los periodos festivos, como las fiestas patrias, potencian condiciones que podrían ser aprovechadas por redes o explotadores. Los peligros de la fecha los explica Roberto Rocha, coordinador del área de protección de Fundación Ciudad del Niño.
9: En general, las fiestas patrias en sí no son un riesgo. El riesgo se produce a propósito de que tenemos eventos masivos, tenemos circulación de personas que no conocemos, tenemos consumo y también tenemos probablemente un debilitamiento en ciertos ámbitos de protección que en otros contextos no se da, ¿sí? Este debilitamiento tiene que ver con que también los cuidadores están en contextos más festivos, están probablemente con algún grado de consumo, ¿sí? O eventualmente la condición de fiesta que tienen estos días debilita ciertos elementos protectores que con los niños siempre se va ejerciendo.
8: El diagnóstico coincide con las cifras consignadas por la Defensoría de la Niñez, las cuales indican un alza del 73% en las víctimas de ESNA a nivel nacional en el periodo reciente, donde aproximadamente el 90% de las víctimas corresponden a mujeres entre 14 y 17 años. Entre las medidas preventivas prioritarias se incluye el monitoreo responsable de las interacciones en redes sociales, el conocimiento explícito de las redes de contacto presenciales y virtuales de los menores, la observación de cambios anímicos o conductuales y la verificación atenta ante la entrega de dinero, dispositivos u otros beneficios materiales de origen no precisado.
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1: El galardonado realizador y Premio Nacional de Artes Visuales Patricio Guzmán murió en París a causa de un paro cardiorrespiratorio, dejando un legado cinematográfico indisoluble de la memoria histórica e identidad cultural del país. Carlos Maturana, con toda la información.
10: A los 85 años falleció el destacado cineasta y documentalista chileno Patricio Guzmán, uno de los directores de mayor prestigio en la escena chilena a causa de un paro respiratorio en París, Francia, luego de padecer una enfermedad durante 3 años, todo esto según trascendidos. Su carrera, extendida durante más de 5 décadas, dio como resultado cintas ligadas principalmente a la reflexión sobre la memoria y la justicia, dejando obras como El botón de Nácar, La batalla de Chile, El caso Pinochet y Salvador Allende, consolidando su arte en el Festival de Cannes, el Festival de Berlín y obteniendo el premio Goya a la mejor película iberoamericana por La cordillera de los sueños en 2019, premio del cine europeo Arte al mejor documental por Nostalgia de la luz en 2010 y premio nacional de artes de la representación y audiovisuales el 2023. Junto a su labor como realizador, el cineasta marcó un hito en la gestión cultural del país al fundar en 1997 el Festival Internacional de Documentales de Santiago, espacio pionero que sirve para promover el debate y la formación de realizadores y realizadoras en el ámbito de la no ficción.
0: Lo que le pasa a Santiago no le pasa a Chile. ¿Qué pasa en Timauquel?
1: El Ministerio de Bienes Nacionales desistió de licitar y vender 2 islas fiscales ubicadas en el Lago Blanco, en la comuna de Timauquel, tras cuestionamientos políticos por temas de soberanía y resguardo fronterizo.
0: Chillán.
1: El municipio de Chillán inició trabajos de bacheo en el camino de Huape para retirar los adoquines instalados provisoriamente durante el invierno y aplicar asfalto definitivo antes de las próximas lluvias.
0: Molina.
1: Carmen Troncoso y Miguel Gallardo, representantes de Molina, se coronaron campeones del certamen regional de cueca del adulto mayor disputado en Pelarco, obteniendo la clasificación para representar a la zona en el campeonato nacional en Tomé.
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1: Mediante un comunicado oficial, la subsecretaria de Prevención del Delito aclaró el artículo frente a la nueva causal de cesación de cargo para los alcaldes. Los detalles los tiene Javier Vera.
11: La Subsecretaría de Prevención del Delito se pronunció a través de un comunicado acerca de la posibilidad de establecer una nueva causal para la cesación de cargo para los alcaldes, medida totalmente descartada por el reglamento para la Ley de Seguridad Municipal. De manera detallada, indicaron que la propuesta indica en el artículo 8 de la Ley 21.802 no crea ni amplía las causales de cesación en el cargo actualmente vigentes en la Ley Orgánica de Municipalidades. Desde la Asociación Chilena de Municipalidades indicaron que esta medida es un completo error por parte del gobierno. Explica el alcalde de Zapallar y presidente de la Asociación Chilena de Municipalidades, Gustavo Alessandri.
12: Como asociación hemos trabajado en distintas mesas de trabajo con el Ministerio de Seguridad Pública. Lo que pasó es que se envió un reglamento que carece de fundamentos jurídicos. Quien hace cosas comete errores. Y aquí, efectivamente, desde el Ministerio de Seguridad Pública se cometió un error. Estamos convencidos y le pedimos al gobierno con mucha humildad que retire el reglamento de la Contraloría, que volvamos a sentarnos a conversar, pero no puede ser que se pretenda vulnerar la decisión soberana de los vecinos destituyendo a un alcalde en un proyecto de ley.
11: Por su lado, el alcalde de Puerto Montt, Rodrigo Guaidant, valoró las aclaraciones del gobierno, pero sostuvo que se requieren mejoras en mecanismos de seguridad, resguardo de muestras y coordinación con los municipios.
13: Valoramos que la Subsecretaría de la Prevención del Delito haya salido a aclarar el reglamento que ejecuta la ley de seguridad, sobre todo teniendo presente respecto a las condiciones de cesación del cargo de los alcaldes. Sin duda que estamos de acuerdo en que se debe realizar un test, tanto por los alcaldes como sus concejales. Por parte de la Municipalidad de Puerto Montt, de manera inédita, ya lo hicimos, tanto el alcalde como sus 10 concejales, donde salimos negativos, pero se requiere una modificación de los procesos de seguridad y claridad. Aquí no puede repetirse situaciones como las ya vividas por el propio gobierno.
11: Además, desde el Ejecutivo indicaron que el reglamento deberá ser retirado y reingresado una vez el Congreso despache la denominada Ley Corta de Seguridad Municipal para revisar los ajustes que introducirá el texto legal.
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0: Lo que le pasa a Santiago no le pasa a Chile. ¿Qué pasa en Cochamó?
1: Mediante un operativo conjunto con la FACH e INDAP se concretó un nuevo puente aéreo para entregar 3,4 toneladas de alimento para ganado en el sector cordillerano del lago Vidal Gormaz, apoyando a campesinos aislados en Cochamó.
0: Rinconada.
1: El Consejo Regional aprobó más de 3.750 millones de pesos para reponer el cuartel del Cuerpo de Bomberos de Rinconada, permitiendo dotar a la institución de moderna infraestructura y fortalecer la respuesta ante emergencias.
0: Arica.
1: Al pie del morro, Ramaderos afina los últimos detalles y horarios para inaugurar las 90 tradicionales fondas de Arica, destacando precios económicos, refuerzo en seguridad privada y mejoras en servicios higiénicos para estas fiestas patrias.
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1: Proyeco intentará actualizar la regulación de los scooters, en la que el uso de los dispositivos serán de uso exclusivo para personas mayores de 18 años con licencia de conducir. Camila García nos cuenta más.
14: Fue ingresado a la Cámara de Diputadas y Diputados un proyecto para actualizar la regulación de los scooters. Dicha iniciativa establece que los conductores de estos vehículos deberán ser mayores de 18 años, contar con licencia y disponer de un seguro obligatorio de micromovilidad asociado al número de serie del equipo. El proyecto nace tras un informe de la Asociación Chilena de Seguridad, ASH, en el que se dio cuenta de un aumento de 37% en accidentes de trayecto asociados a scooters eléctricos durante el primer semestre de este año. En detalle, el 57,9% de los 501 accidentes registrados a nivel nacional se reportaron entre las 7 de la mañana y las 11:59 a.m. durante el desplazamiento hacia el trabajo. ¿A qué se debe esto? Álvaro Miranda, director del Programa de Transporte y Logística de la UTEM, responde a la duda.
15: El scooter es un modo de transporte que se utiliza preferentemente, de mayor manera, para desplazamientos que son de trabajo o de estudio. Por lo tanto, es lógico que el uso se concentre en los periodos de mayor demanda de transporte. Y justamente el periodo de la mañana, de las 7 de la mañana hasta las 10, 11 de la mañana, son aquellos horarios en que se hace una mayor cantidad de viajes con los destinos antes mencionados. Por lo tanto, que se concentren en esa hora obedece al uso que se le da.
14: Además, el proyecto ingresado contempla la obligación de los comercializadores de scooters a informar de manera visible la potencia y velocidad máxima. Por otro lado, también contempla que las plataformas de arriendo deberán limitar la velocidad máxima a 25 kilómetros por hora a sus equipos.
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1: Jóvenes de entre 25 y 34 años que no estudian ni trabajan superan los niveles prepandemia, impulsada por la debilidad del empleo formal, demanda del mercado y la escasez de vacantes de primer empleo. Auri Morales con el informe.
16: Las cifras de desocupación joven se encuentran en los números más altos desde 2023 en Chile. Según datos del Barómetro Laboral y Previsional de agosto 2026 del CIES, de la Universidad del Desarrollo y la Asociación de AFP, más del 21% de los jóvenes entre 25 y 34 años no estudia ni trabaja. El resultado aumentó 1,7 puntos porcentuales en comparación del trimestre de mayo-julio del año 2023. Sin embargo, una parte de estos jóvenes no se encuentra en esta situación por voluntad propia. Actualmente existe un déficit de 3.700 puestos de trabajo necesarios para recuperar los niveles prepandemia de 72,8 versus el actual 72,6%. Así lo presenta Daniela Leitch, directora ejecutiva del CIES UDD.
17: En un año, los ocupados entre 18 y 34 años cayeron en casi 135.000. Y esta caída es preocupante por dos razones. Primero, porque la desocupación, especialmente la desocupación de largo plazo, genera un deterioro de habilidades importantes entre más se extiende. Y eso significa incapacidades que se están perdiendo para la economía. Y segundo, porque tiene impactos importantes para los propios jóvenes en otras materias, como por ejemplo lo previsional. Esto es, en los primeros años de vida laboral, es en donde se generan los ahorros que más se van a capitalizar.
16: Entre otras razones que han llevado a esta baja, analistas económicos y sociólogos identifican un choque estructural entre la oferta formativa y la capacidad de absorción del mercado. La débil creación de puestos de trabajo de calidad desincentiva la búsqueda de empleos entre los profesionales y técnicos recién egresados. Sumando experiencia previa que requieren las vacantes, el aumento en los costos de educación superior y el consecuente incremento de la deserción escolar y universitaria. Entre otras, que las explica Jorge Fábrega, sociólogo y docente de la Facultad de Gobierno de la UDD.
18: Ni trabajando ni estudiando. Ahora bien, detrás de esta categoría esconden varias razones explicativas, ¿ya? Algunos están fuera del mercado laboral porque están haciendo labores de cuidado, por ejemplo. Otros están buscando empleo, quieren trabajar pero no lo encuentran, otros son desempleados. Y también está lo que forman la figura, la imagen más difundida de los ninis, que es la de los jóvenes en las esquinas, ¿ya? Sin hacer nada en particular, ¿ya? Bueno, hay que mirarlo en el conjunto de lo que estaba sucediendo. O sea, más que un cambio repentino en preferencia de los jóvenes por estudiar o trabajar, el dato parece reflejar en buena medida las dificultades actuales para encontrar empleo.
16: Desde el gobierno, como respuesta a la actual crisis de desempleo, se han informado iniciativas que provienen principalmente desde subsidios y en coordinación con ministerios de Hacienda, Obras Públicas, Trabajo, Vivienda y la Subsecretaría del Desarrollo Regional.
1: Este Este fue el resumen informativo. Nos encontramos mañana con más noticias, así que no se separe de nuestra transmisión. Que estés muy bien.
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1: 0 horas, 31 minutos.
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1: Una de la madrugada.
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1: 1:00 a.m, 32 minutos. 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
1: 2:00 a.m. Un minuto.
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1: 2 de la madrugada, 30 minutos. 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
1: Escuela Superior de Niños número 1. Emblemático y prestigioso establecimiento educacional que fue creado un 28 de junio de 1899, denominado Escuela Superior de Niños número 1, bajo la presidencia de don Federico Errázuriz Echaurre. En sus primeros años de funcionamiento fue en un local arrendado en calle Lautaro número 20, entre Villagrán y Almagro, siendo su primer director don José Ángel Romero. Para el año 1941, la Sociedad Constructora de Establecimientos Educacionales termina de construir el actual edificio, que se ubica en calle Mendoza 560, entre calle Tucapel por el norte y calle Rengo por el sur. Este nuevo imponente edificio de 3 pisos, sala de excelente factura, calefacción central, gran patio interior y gimnasio, fue para su época de gran modernidad. Asume como director en este nuevo edificio el profesor Luis Catalán Matus. El 19 de junio de 1990 se le denomina Escuela General Bernardo O'Higgins Riquelme, en homenaje al padre de la patria. Pronto a cumplir 125 años de existencia e historias, esta escuela ha entregado generaciones y generaciones de alumnos que se insertan en la sociedad para ser hombres de bien. De ella han salido grandes profesionales. Esta escuela siempre ha contado y sigue contando con educadores y formadores de excelencia que logran instalar una educación y cultura de altas expectativas en sus educandos. Desde el año 2024, esta hoy denominada Escuela D868 es dirigida por don Sergio Gutiérrez y su equipo directivo, quienes junto a sus destacados docentes cumplen a cabalidad con los planes de educación de alta calidad y así ponerla al servicio de toda la comunidad angelina. Como ex alumno de esta prestigiosa escuela, buscar la real dimensión del tiempo es algo que quedará plasmado en cada uno de nosotros. Miro hacia atrás, comienzo a ver huellas. Hay momentos que aparece un suspiro, un paisaje, un cuento, una escena de una obra, una historia contada más que vivida. Esos pequeños pasos, pequeños logros, fueron construcciones compartidas con entusiasmo y sueños, convicciones y deseos. Nuestra niñez estudiantil en la Escuela Superior de Niños número 1.
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1: 3 de la madrugada, 32 minutos.
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2: Fallece a los 85 años Patricio Guzmán, referente histórico del cine documental chileno. Lesiones estomacales y falta de nutrientes, los graves riesgos de abusar del omeprazol. Ministra de Salud atribuye a errores de registro las extensas esperas detectadas por Contraloría en recintos de salud pública.

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1: Hola, ¿cómo están? Les saluda Pablo Figueroa, conductor de CNN Chile, y les doy la bienvenida a esta nueva edición de Noticias junto a Radios Regionales. La ministra de Salud, May Chomalí, cuestionó el informe de Contraloría que constató esperas de hasta 73 horas en pacientes con riesgo vital en la región metropolitana. La autoridad sugirió desfases en el registro clínico e instruyó a auditar las urgencias capitalinas. Sobre esto, nos cuenta más María Belén Araya.
2: La ministra de Salud, May Chomalí, salió al paso del informe de Contraloría que reveló esperas de hasta 73 horas en pacientes con riesgo vital en hospitales públicos metropolitanos. Frente a estos antecedentes, la secretaria de Estado puso en duda la precisión de las cifras y apuntó a eventuales incongruencias administrativas en las fichas médicas. Al respecto, la ministra de Salud puso en duda el informe al señalar que resulta inviable que un paciente C1 resista 73 horas de espera, asegurando que ante un cuadro tan grave la persona simplemente habría fallecido.
3: Que un paciente que es clasificado como C1 es un paciente que está en riesgo vital. Por lo tanto, si yo lo atendía a las 72 horas, ese paciente debió haber fallecido. Entonces, es difícil de creer que haya estado en la sala de espera 70 horas antes de atenderlo si es que fue calificado como C1. Puede también haber un error en la clasificación.
2: En esa línea, Chomalí argumentó que en las urgencias se prioriza el auxilio médico inmediato y el ingreso al sistema suele hacerse tiempo después. Esta práctica, según explicó, genera desfases en los horarios del software, provocando que los reportes no reflejen con exactitud la hora real en que la persona fue revisada por el equipo de salud. Tras los datos revelados por el ente fiscalizador, la Subsecretaría de Redes Asistenciales ordenó auditar las atenciones en los recintos capitalinos. La medida busca esclarecer si los retrasos responden a estas fallas en las plataformas o al déficit crítico de camas para hospitalización en la red asistencial.
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7: Lo que le pasa a Santiago no le pasa a Chile. No le pasa a Chile. ¿Qué pasa en Lota?
1: La Brigada de Homicidios de la PDI investiga el asesinato de un hombre tras recibir múltiples puñaladas en Lota, buscando esclarecer la dinámica del ataque y dar con los responsables del crimen.
7: Iquique.
1: Autoridades anunciaron que este miércoles reabrirá parcialmente la Ruta 1, que conecta Iquique con Tocopilla. El paso estará habilitado entre las 8 de la mañana y las 5 de la tarde, exclusivamente para vehículos livianos y de emergencia.
7: Antofagasta.
1: Autoridades presentaron el Plan Especial de Seguridad para las Fiestas Patrias en Antofagasta, reforzando la fiscalización y los patrullajes policiales en ramadas y rutas clave para prevenir delitos y accidentes en la comuna.
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1: Abusar del omeprazol sin supervisión médica durante excesos alimentarios puede provocar graves lesiones estomacales, transformando un supuesto remedio protector en un riesgo directo para la salud digestiva. De esto nos cuenta Ornella Amellado.
8: Durante las celebraciones o épocas de alta ingesta de comida y alcohol, es común que muchas personas recurran al omeprazol de forma preventiva como un supuesto escudo protector para el sistema digestivo. Sin embargo, esta práctica generalizada constituye un error de automedicación, ya que el fármaco está formulado exclusivamente para tratar patologías específicas como la gastritis, las úlceras o el reflujo bajo estricta supervisión médica. A diferencia de los antiácidos tradicionales de acción rápida, este medicamento no alivia de inmediato la pesadez puntual y su consumo continuo altera la flora intestinal, afectando así la absorción de nutrientes esenciales. Los especialistas advierten que el uso prolongado y sin control de este tipo de fármacos genera daños gástricos a largo plazo y puede llegar a enmascarar los síntomas de afecciones estomacales complejas.
1: La flexibilización de rutinas, eventos masivos y la disminución de la supervisión adulta en las festividades incrementan la exposición de niños, niñas y adolescentes a ser víctimas de explotación sexual infantil. Francisca Ponce, con el informe.
0: La Fundación Ciudad del Niño emitió una alerta institucional sobre el incremento de factores de riesgo asociados a la explotación sexual de niños, niñas y adolescentes, o ESNA. Y advirtieron que los periodos festivos, como las fiestas patrias, potencian condiciones que podrían ser aprovechadas por redes o explotadores. Los peligros de la fecha los explica Roberto Rocha, coordinador del área de protección de Fundación Ciudad del Niño.
9: En general, las fiestas patrias en sí no son un riesgo. El riesgo se produce a propósito de que tenemos eventos masivos, tenemos circulación de personas que no conocemos, tenemos consumo y también tenemos probablemente un debilitamiento en ciertos ámbitos de protección que en otros contextos no se da, ¿sí? Este debilitamiento tiene que ver con que también los cuidadores están en contextos más festivos, están probablemente con algún grado de consumo, ¿sí? O eventualmente la condición de fiesta que tiene estos días debilita ciertos elementos protectores que con los niños siempre se va ejerciendo.
0: El diagnóstico coincide con las cifras consignadas por la Defensoría de la Niñez, las cuales indican un alza del 73% en las víctimas de ESNA a nivel nacional en el periodo reciente, donde aproximadamente el 90% de las víctimas corresponden a mujeres entre 14 y 17 años. Entre las medidas preventivas prioritarias se incluye el monitoreo responsable de las interacciones en redes sociales, el conocimiento explícito de las redes de contacto presenciales y virtuales de los menores, la observación de cambios anímicos o conductuales y la verificación atenta ante la entrega de dinero, dispositivos u otros beneficios materiales de origen no precisado.
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1: El galardonado realizador y Premio Nacional de Artes Visuales Patricio Guzmán murió en París a causa de un paro cardiorrespiratorio, dejando un legado cinematográfico indisoluble de la memoria histórica e identidad cultural del país. Carlos Maturana, con toda la información.
10: A los 85 años falleció el destacado cineasta y documentalista chileno Patricio Guzmán, uno de los directores de mayor prestigio en la escena chilena a causa de un paro respiratorio en París, Francia, luego de padecer una enfermedad durante 3 años, todo esto según trascendidos. Su carrera, extendida durante más de 5 décadas, dio como resultado cintas ligadas principalmente a la reflexión sobre la memoria y la justicia, dejando obras como El botón de Nácar, La batalla de Chile, El caso Pinochet y Salvador Allende, consolidando su arte en el Festival de Cannes, el Festival de Berlín y obteniendo el premio Goya a la mejor película iberoamericana por La cordillera de los sueños en 2019, premio del cine europeo Arte al mejor documental por Nostalgia de la luz en 2010 y premio nacional de artes de la representación y audiovisuales el 2023. Junto a su labor como realizador, el cineasta marcó un hito en la gestión cultural del país al fundar en 1997 el Festival Internacional de Documentales de Santiago, espacio pionero que sirve para promover el debate y la formación de realizadores y realizadoras en el ámbito de la no ficción.
7: Lo que le pasa a Santiago no le pasa a Chile. ¿Qué pasa en Timauquel?
1: El Ministerio de Bienes Nacionales desistió de licitar y vender 2 islas fiscales ubicadas en el Lago Blanco, en la comuna de Timauquel, tras cuestionamientos políticos por temas de soberanía y resguardo fronterizo.
7: Chillán.
1: El municipio de Chillán inició trabajos de bacheo en el camino de Huape para retirar los adoquines instalados provisoriamente durante el invierno y aplicar asfalto definitivo antes de las próximas lluvias.
7: Molina.
1: Carmen Troncoso y Miguel Gallardo, representantes de Molina, se coronaron campeones del certamen regional de cueca del adulto mayor disputado en Pelarco, obteniendo la clasificación para representar a la zona en el campeonato nacional en Tomé.
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1: Mediante un comunicado oficial, la subsecretaria de Prevención del Delito aclaró el artículo frente a la nueva causal de cesación de cargo para los alcaldes. Los detalles los tiene Javier Vera.
11: La Subsecretaría de Prevención del Delito se pronunció a través de un comunicado acerca de la posibilidad de establecer una nueva causal para la cesación de cargo para los alcaldes, medida totalmente descartada por el reglamento para la Ley de Seguridad Municipal. De manera detallada indicaron que la propuesta indica en el artículo 8 de la Ley 21.802 no crea ni amplía las causales de cesación en el cargo actualmente vigentes en la Ley Orgánica de Municipalidades. Desde la Asociación Chilena de Municipalidades indicaron que esta medida es un completo error por parte del gobierno. Explica el alcalde de Zapallar y presidente de la Asociación Chilena de Municipalidades, Gustavo Alessandri.
12: Como asociación hemos trabajado en distintas mesas de trabajo con el Ministerio de Seguridad Pública. Lo que pasó es que se envió un reglamento que carece de fundamentos jurídicos. Quien hace cosas comete errores. Y aquí, efectivamente, desde el Ministerio de Seguridad Pública se cometió un error. Estamos convencidos y le pedimos al gobierno con mucha humildad que retire el reglamento de la Contraloría, que volvamos a sentarnos a conversar, pero no puede ser que se pretenda vulnerar la decisión soberana de los vecinos destituyendo a un alcalde en un proyecto de ley.
11: Por su lado, el alcalde de Puerto Montt, Rodrigo Guaidant, valoró las aclaraciones del gobierno, pero sostuvo que se requieren mejoras en mecanismos de seguridad, resguardo de muestras y coordinación con los municipios.
13: Valoramos que la Subsecretaría de la Prevención del Delito haya salido a aclarar el reglamento que ejecuta la ley de seguridad, sobre todo teniendo presente respecto a las condiciones de cesación del cargo de los alcaldes. Sin duda que estamos de acuerdo en que se debe realizar un test, tanto por los alcaldes como sus concejales. Por parte de la Municipalidad de Puerto Montt, de manera inédita, ya lo hicimos, tanto el alcalde como sus 10 concejales, donde salimos negativos, pero se requiere una modificación de los procesos de seguridad y claridad. Aquí no puede repetirse situaciones como las ya vividas por el propio gobierno.
11: Además, desde el Ejecutivo indicaron que el reglamento deberá ser retirado y reingresado una vez el Congreso despache la denominada Ley Corta de Seguridad Municipal para revisar los ajustes que introducirá el texto legal.
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14: Cine Teatros en Los Ángeles, lo que el tiempo se llevó. A fines del siglo XIX, los angelinos tenían la inquietud y necesidad de contar con una sala de entretenimiento, como un teatro. Fue así que un grupo de damas, encabezada por Carmela Rubio de Matus, esposa de Rosendo Matus, forman una sociedad anónima destinada a crear y sostener un teatro para la ciudad. En el año 1902 se da por inaugurado el primer teatro municipal, siendo concesionario don Salvador Aranguren, a quien años más tarde lo volveremos a encontrar marcando parte de nuestra historia de espectáculo. Sin embargo, este teatro, un par de años después, terminó consumido por un incendio. En la primera década de 1900 abre sus puertas la primera sala destinada al cine, el Cine Splendid, con la película UFH Berlín. Se ubicaba en calle Colón, esquina calle Colo Colo, con capacidad para 1.500 personas, con palco, platea y gradería. Tiempo después, algunas construcciones o galpones de esa época fueron acondicionados exclusivamente para la exhibición de películas. Ir al cine era un gran evento sociocultural. Los asistentes se vestían con sus mejores tenidas. Fueron épocas de esplendor en los años 20 al 70. No era raro ver los días domingos salas repletas, incluso con público parado en los pasillos, donde asistía la familia completa. En ciertas oportunidades debió actuar la fuerza pública para evitar alguna tragedia por aglomeración. En la segunda década del siglo XX abre sus puertas al público la segunda sala de exhibiciones. Esta vez le corresponde al Cine Aranguren, de Santiago Aranguren, más grande que las otras salas, en calle Rengo, entre calle Colón y calle Valdivia, lo que años más tarde sería el emblemático Cine Imperio. En el año 1926 abre una tercera sala, esta vez fue el Cine Teatro Doren, donde la información histórica no rescata con exactitud su lugar de ubicación, pero sí estaba en calle Colón, entre Colo Colo y calle Rengo. El año 1932, Gabriel Carmona Fariña compra el Cine Aranguren y pasa a denominarse Cine Imperio. En el año 1934 se inaugura el segundo teatro municipal y que también lo destinan a cine. Uno de sus concesionarios fue José Bofarul Bonel. En el año 1974, 40 años después, se inaugura el tercer teatro municipal en la historia de Los Ángeles, cuyo arquitecto fue Ronald Ram Delfín, ubicado en calle Colo Colo, esquina calle Valdivia, en los terrenos que ocupó lo que fue el primer teatro municipal. Todos los locales destinados para cine, para cine-teatro, lo utilizaban para eventos varios, como concentraciones, políticas, conciertos, recitales, festivales, compañía de teatro, licenciatura e incluso veladas de voz. Estos cines-teatro no solo fueron contenedores de grandes historias, recuerdos y momentos, en su mayoría de fiestas y alegrías, sino también fueron inmuebles que llegaron a ser claves en la vida social angelina en las primeras décadas del siglo XX.
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1: 4 de la madrugada, 32 minutos. 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
1: 5 de la madrugada, 2 minutos.
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1: 5 de la madrugada, 33 minutos. 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

0: representante legal y director responsable es el señor Luis Ajenjo Isasi. Y el subdirector responsable es el periodista Óscar Pastén Ramírez. Ambos domiciliados en Maipú 525, Barrio Yungay, Santiago.
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2: Hola, hola, ¿cómo están? Buenos días. Bienvenidos, bienvenidas. El diario de Cooperativa en el aire, primera edición. El día miércoles 16 de septiembre, ya no queda nada. De hecho, hoy día en la noche se inauguran las fondas del Parque O'Higgins. Vamos a ver cómo anda con las payas y con la cueca el hombre. ¿Sí? Y Desbordes también, no solo el presidente. Va a tener que mostrar algunos pasitos. El otro día dijo Kast que iba a sorprender. Vamos a ver. Vamos a ver. Se va a hacer de inmediato la comparación con las payas de Boric. Al tiro. Así que, a prepararse. 9 grados de temperatura en la capital. Vamos a llegar a 26 por la tarde. Va a estar muy agradable hoy día. Mañana 27, imagínense, jueves. Rico. 25 el viernes, espectacular el feriado. Del 18 aquí, menos en la región metropolitana. Va a haber alguna que otra nube, pero en rigor va a brillar el sol. De manera más permanente durante todo el día. Ahora está despejado y, como les digo, no hace nada de frío en la calle. Hay 9 grados, pocos vehículos, fíjate, pocos vehículos, incluso para la hora, pocos vehículos. Yo creo que ya hay mucha gente, como nos contaba la Gloria Gutiérrez ayer, que ya salió de la ciudad y que empezó el descanso, la fiesta. Te esperaba esta fecha. Verónica Franco, ¿qué tal? Buen día.
3: ¿Cómo estás, Rodrigo? Buenos días. Estaba pensando que el alcalde Desbordes bailó el año pasado ya cueca, así que ya tenemos la idea.
2: ¿Con quién bailó?
3: De cómo baila. Con la jefa jurídica de la municipalidad.
2: Ah, ya.
3: Con ella.
2: Perfecto.
3: Sí. Ya. Pero ya bailó, ya le tocó. Claro. Ya estuvo en esos avatares.
2: De Kast deben haber algunos registros, si él fue muchos años
3: diputado.
2: Concejal, después fue diputado, o sea.
3: Y además fue diputado por su zona, que es una zona rural.
2: Claro, ¿no? Algún pasito
3: tiene que haber sacado.
2: Tiene que haber sacado, momento. Sí, con el tiempo.
3: Y lo otro que te iba a decir es que, a diferencia tuya, yo me encontré con muchísimo vehículo en la Costanera Norte.
2: Sí.
3: El mundo iba al aeropuerto.
2: Es que andaban todos por ahí. Pero por la Alameda, poquito, ¿no?
3: Como que todo el mundo iba al aeropuerto o pretendía agarrar la 68, ya la ruta 68, que es la que lleva de la capital a la costa.
2: Pero tuvieron ganas de viajar.
3: Al tiro. Ese aeropuerto y dónde vamos. Ya, ¿qué ocurre en el resto del país en esta jornada de miércoles 16 de septiembre? Cielos nublados a esta hora, van a variar a parciales, tanto en Arica como en Iquique, 23, 21 grados la máxima. Hasta los 20 llegan en Antofagasta, que también parte bien nublado el día. Nublado también para Copiapó, con una máxima de 23. En la tarde va a salir el solcito ahí en Atacama, donde ya está con todo el desierto.

0: Coquimbo, que espera una máxima de 16 para mañana y de 15 para el viernes 18, todo con cielos nublados variando a parcial. En la región de Valparaíso, la costa, cielos parciales hoy, esperan una máxima de 19 grados. Mañana y el viernes 18 parten nublados, pero después sale el sol para acompañar la fiesta. 24 grados esperan en Rancagua con cielos parciales, una situación similar a la de Talca, donde esperan 21, a la de Chillán, donde esperan 20, a Concepción, donde aguardan 16 de máxima, y a Temuco, donde esperan una máxima de 18 grados. Hasta los 15 llegan en Valdivia, también con cielos parciales, hasta los 14 en Puerto Montt, con una que otra gotita, pero durante la mañana no más. Se estabiliza después y hay cielos parciales para mañana 17 y para el viernes 18. A última hora del 18 puede caer algo de agüita en Puerto Montt. Chubascos mañana y tarde en Coyhaique con una máxima de 11. Chubascos también para las Torres del Paine y para Punta Arenas, donde esperan 6, 7 grados de máxima. 3 grados bajo cero esperan en la Antártica con viento, 14 en Juan Fernández con cielos parciales, 21 en la Isla de Pascua con cielos parciales. Así está Chile cuando no falta nada para las fiestas patrias.
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0: Sebastián Esnaola, Rodrigo, me dice que el aeropuerto nacional, la zona de embarque nacional, muy tranquila, pocas filas en embarque a esta hora de la madrugada, de la mañana, ¿verdad? Sí, son más de las 6.
2: Si viaja, que le vaya muy bien.
0: No lo sé. Si viaja, que le vaya muy bien. Saludos, Sebas.
2: Si fue a dejar a alguien,
0: lo temprano.
2: Que venga tranquilo a trabajar hoy día.
0: Así nomás.
2: Miércoles 16. Hoy día se inaugura la fonda ahí en el Parque O'Higgins, hay una serie de actividades, la clásica fiscalización también más rato ahí en el terminal de buses. Ojo con lo de seguridad, que el ministro Arrau y el delegado Codina van a reunirse en un comité policial de la comuna de Puente Alto con el alcalde Matías Toledo. Hace algunas semanas fue muy viralizado el emplazamiento que le hace en la calle, en Puente Alto, el propio Toledo al delegado Codina, precisamente después de una actividad con el ministro Arrau, en estas salidas como de copamiento en los metros. Bueno, ahí apareció Toledo y emplazó a Codina. Hoy día las autoridades van a hacer un comité policial a esa comuna. Vamos a ver qué sale de ahí. Parte de la información que tendremos esta mañana.
0: Sabremos también de la fiscalía que concluyó la investigación por el caso Audio Factop, que se destapó a fines de 2023. Fiscalía estaba pidiendo 17 años de cárcel para el abogado Luis Hermosilla, entre otros. Francisco Becerra con el avance.
3: El 14 de noviembre de 2023, un reportaje de CIPER destapó extractos de una grabación de una hora y media que consistía en una conversación entre Luis Hermosilla, Daniel Sauer y Leonarda Villalobos. La conversación daba cuenta de pagar sobornos a funcionarios públicos, el origen del denominado caso Audio. A casi 3 años de este hecho, la Fiscalía Regional Metropolitana Oriente dio por concluida la etapa investigativa del denominado caso Audio Factop y presentó la acusación para llevar a juicio a 6 imputados, entre ellos el abogado Luis Hermosilla, a quien el Ministerio Público solicita 17 años de cárcel. Los detalles más adelante aquí en el Diario de Cooperativa.
2: 7 años de cárcel. ¿Qué más les iba a decir? Hoy día, a no extrañarse si hay algo de taco en el entorno del Parque O'Higgins, por las actividades previas a lo de las fondas, pero también a lo de la gran parada militar del sábado 19. Se hace la revista preparatoria hoy día, así que va a haber mucho movimiento, eventualmente aviones también sobrevolando la ciudad, como ha ocurrido estos días. Además, se estaban cumpliendo 50 años del F-5, así que ayer había mucho movimiento desde ese lugar, desde ese sector. Eso es la base aérea, el bosque. Un flanco. Banco que levantó la moneda de manera insospechada de nuevo se enfrenta a los municipios ahora por el reglamento de seguridad municipal y una supuesta nueva causal para destituir a los alcaldes, que indignó a quién, a los alcaldes, Mariano Reyes.
4: Como un error que raya en lo inconstitucional, calificaron los alcaldes al reglamento que propuso el gobierno para operativizar la ley de seguridad municipal. Dentro de ese texto se explicita una causal para la remoción del cargo, vale decir, para que los alcaldes sean destituidos. La moneda rápidamente intentó desactivar las críticas. Mediante un comunicado argumentó que la norma no es de su autoría, que es parte de la legislación vigente y que el reglamento solo la recuerda. Explicaciones que no lograron alivianar la molestia de los alcaldes, que ahora apuntan al redactor, quien estuvo detrás de este reglamento. Lo comentamos más adelante en la siguiente edición del Diario de Cooperativa.
0: Y la ministra de Salud puso en duda que una persona calificada como de alto riesgo haya estado 73 horas en la urgencia esperando una atención. Hablamos de un informe de Contraloría que alude a 4 hospitales en la capital, algo que habría ocurrido entre 2024 y 2025. Jorge Espinosa Cuellar con el avance.
5: La alarma que generó en el mundo político el informe de Contraloría sobre los excesivos tiempos de espera para atención de urgencia en los hospitales del Gran Santiago contrastó con la incredulidad de la ministra de Salud, que puso en duda los resultados. Expertos advierten que se deben revisar todos los casos y además inyectar recursos adicionales al sistema. Vuelvo con eso luego en el bloque de las 8 de la mañana, aquí en el Diario de Cooperativa.
2: Otra preocupación de estos días, y esto va a ser tema de aquí en más, se va a instalar, si la población, todos vamos envejeciendo, y es una preocupación en todo el mundo, la comodidad, el buen vivir de la tercera y de la cuarta edad. Bueno, después de lo de Pitrufquén, en Chile queda todo en entredicho, ¿no? Porque además desde el Estado se reconoce que hay, no quiso decir mangancha, y en el subsecretario de Servicios Sociales dijo tolerancia, ¿sí? Con centros que no tienen sus papeles al día, que están fuera de norma. Bueno, Cristian Augusto tiene la base.
6: El gobierno trabaja en medidas para abordar el problema de la gran cantidad de personas de la tercera edad que se encuentran en centros de cuidados que no cumplen con las condiciones para su funcionamiento. Esto a raíz del fatal siniestro que dejó 17 fallecidos en un establecimiento de larga estadía para adultos mayores en Pitrufquén. Se anunció la creación de una institucionalidad diferenciada, los ELEAM, que pueda recibir a personas autovalentes, con el fin de crear una oferta escalonada que diversifique el rubro. El cardenal de la Iglesia Católica, Fernando Chomalí, afirmó que si los hogares irregulares cerraran, el Estado no sabría qué hacer con esas personas y por eso lo tolera, agregando que instituciones como la Fundación Las Rosas y el Hogar de Cristo deben mendigar para financiarse. Todos los detalles los revisaremos más adelante en el Diario de Cooperativa.
2: Oiga, en medio de ese caso, la frase desafortunadísima, digamos, de un seremi en la zona, en la Araucanía, el seremi de salud, que dijo, claro, esto es como si tuviéramos un vertedero, lo tendríamos que cerrar porque le faltan los papeles o no los tiene al día, ¿qué hacemos con la basura? Esa fue la comparación que utilizó después de lo ocurrido en Pitrufquén, así que entiendo que en el gabinete de Maicho Malí de inmediato tomaron la decisión de sacarlo del cargo, digamos. Otro cargo más que queda vacante en esta administración.
0: Y ya han salido más de 400.000 vehículos de la capital en esta semana de Fiestas Patrias. 400.000 era el número total que se esperaba durante este fin de semana largo, pero claro, va a ir aumentando esa cifra. Este jueves y viernes habrá peaje a Luca por la mañana. Hoy se inauguran las fondas en el Parque O'Higgins. Concepción va a tener fondas hasta las 2 de la mañana, después que se había anunciado que podían llegar hasta medianoche nomás.
2: Muy temprano a la medianoche. O sea, si te hiciste, mira, si te hiciste el valiente, te fuiste a la fonda tipo 9, ¿cómo la de volver a las 12?
0: ¿Y si te fuiste a las 12 del día?
2: Ah, no,
0: ya, bueno, ahí ya. Estamos a las 12 de la noche.
2: Ah, depende, Verónica, depende. Cada maestrito con su librito. Miramos el mundo. Hay una sesión del Parlamento Español. Se han dado con todo el oficialismo y la oposición a Sánchez a propósito de la crisis migratoria de Ceuta en el enclave español ahí en Marruecos. Una cuestión bien dura, delicada, que copa portada en España estos días. Lo que pasa es que nosotros estamos tan lejos de una situación así, pero de verdad que es dramático. Hay todavía muchos asentamientos de manera muy precaria y la gente de Ceuta no sabe qué hacer en medio de esa de esa crisis. Bueno, y en el deporte, Pablo Milad se refirió a la opción de que Pellegrini, de nuevo, estamos con esto, asuma en la roja ya. Por otra parte, este martes el Team Chile sumó 4 medallas de oro en los Juegos OESUR. De todo, hasta las 9, día miércoles 16 de septiembre.
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0: Algunos datos del sitio del Banco Central esta mañana: el dólar observado, 955 pesos con 37 centavos, frenó un poco su avance. El euro, 1102 con 31. 1102, me parece que es de los primeros días, sino el primero en que supera los 1100 el euro. La unidad de fomento, 40.942 pesos con 74 centavos, y la libra de cobre se transó ayer en $6.31.
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2: Hacemos el Diario de Cooperativa en esta primera edición, día miércoles 16 de septiembre, en la previa de las fiestas patrias. Hay información bien delicada en las calles de Santiago. Mira, se cumplió con la ley porque no le entregaron el cuerpo. Sin embargo, se pusieron de acuerdo, incluso por redes sociales, después del asesinato del que fue víctima su familiar y amigo el fin de semana. Y de todas maneras se protagonizó ayer un incidente mayor en un velorio de alto riesgo, con disparos, con fuegos artificiales, tuvo que intervenir la policía, entiendo que hay hasta un auto quemado ahí. Una situación muy, muy delicada que se vivió en el norte de Santiago, como una de Quilicura. Estamos con Felipe Cofre. Felipe, ¿qué tal? Buen día.
9: Hola, muy buen día. Claro, es un velorio de alto riesgo declarado. Es un homicidio que ocurre en la comuna de Quilicura, un hombre de 20 años que fue asesinado a disparos el fin de semana, y según la ordenanza, según lo ya decretado por la delegación presidencial, esta persona debería salir el cuerpo desde el servicio médico legal hasta el cementerio. Pese a no haber cuerpo que velar o que despedir, sus familiares y amigos decidieron realizar una especie de despedida que incluyó un vehículo quemado, lanzamiento de fuegos de artificio durante toda la madrugada, incluso disparos al aire, lo que ha preocupado a la gente, los habitantes, los vecinos de la población Parinacota, en donde se realizó esta especie de despedida. Vamos a hablar de aquello. Vamos a hablar también de un presunto secuestro que se efectúa en el centro de Santiago, en calle Teatino. La víctima, un hombre adulto, empresario joyero de ese sector, que fue subido contra su voluntad a un vehículo, el que fue recuperado posteriormente en la comuna de San Bernardo. La víctima se encontraba maniatada al interior del auto. Estos sujetos huyeron luego de ser seguidos por personal de carabineros y se llevaron aparentemente un maletín con dinero en efectivo que portaba la víctima y que aparentemente era el objetivo de este secuestro. El detalle, por supuesto, más adelante acá en el Diario de Cooperativa.
2: Llamativo lo de Quilicura, porque no estaba en el cuerpo ahí de todas maneras. Además, se pusieron de acuerdo por redes, como nadie alertó de esto antes de que sucediera, que era evidente que algo iba a ocurrir. Ya hay videos con la gente disparando al aire, casquillos que después caen en las casas de gente que quiere, lo único que quiere es dormir tranquila.
0: Sí, pues.
2: Y no,
0: es lo que esperamos todos cuando estamos en nuestra casa, ¿no?
2: Y no lo puede hacer, digamos. Se suponía que la ley iba a corregir eso. Bueno, hay hoy día una reunión del ministro Raúl, lo decíamos, entre otras autoridades, con el alcalde Toledo en Puente Alto. Ahí se van a tener que hacer cargo de esto. Gracias, Felipe.
9: Buen día.
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0: Queremos hacer el diario de cooperativa con ustedes, ¿ah? Estamos siempre en el WhatsApp cooperativa, el más 569-7888-0770. Esta semana entiendo que los colegios no tenían clases, las universidades por lo menos, semana de receso.
2: No, en los colegios tampoco.
0: En las dos donde, donde trabajo, donde
2: sin
0: tengo alumnos. Así que si se están levantando, si nos están escuchando, hay una de dos posibilidades. O tienen que ir a trabajar, como estamos haciendo nosotros a esta hora de la mañana, o están preparándose para ya partir a algún lado a empezar a celebrar las fiestas patrias.
2: No, pero la suerte es un par de días libres, ¿ah? Sumarle a la celebración todo aquello, irse a la playa, no sé,
0: por ejemplo,
2: sur.
0: O si son más días, a lo mejor se están yendo más lejos incluso.
2: Yo tengo unos amigos que se ponen de acuerdo, ¿ya? Se organizan, piden permiso, Jaime, te voy a vender al aire. Hola, tiene hasta, Jaime, hasta una antenita de estas móviles de internet satelital. ¿Ya? Y se van al campo en esta fecha toda una semana y trabaja desde allá.
0: Maravilloso.
2: Rico, a 3 horas y media de Santiago,
0: si
2: región del Maule.
0: ¿Era posible el teletrabajo en pandemia?
2: En
0: ¿no?
2: su trabajo, sí, informático, él le funciona, digamos. No sé si a nosotros no funcionaría tanto, pero...
0: Ah, sí, no funcionó durante 2 años por lo menos.
2: Bueno, pero si no hubiéramos puesto de acuerdo, yo estaría
0: vamos
2: en el
0: por
2: campo.
0: El teletrabajo.
2: Bueno, pero no es el caso. Pero ocurre, hay gente, o sea, la gente que lo puede hacer,
0: sí,
2: fantástico, digamos, estar estos días tranquilamente, en la playa, imagínate, han estado ricos los días por lo demás, unos marisquitos al almuerzo.
0: Tal cual. Ahora, si ustedes son de los que tienen reloj biológico y el suyo todavía no se acostumbra a que están con días libres y ya están fuera de su ciudad de origen, tratando de descansar, de volver a quedarse dormido a esta hora de la mañana, también nos pueden contar. Si están en la carretera, también nos pueden decir qué es lo que ocurre.
2: Y si lo hacen en décima o en paya, mejor todavía, ya que estamos en la previa del 18. ¿Por
0: vas
2: qué
0: a preparar
2: no?
0: alguna, porque a ti te gusta, a ti se te da eso.
2: O sea, pero mañana no vengo.
0: Por eso mismo.
2: Es que no tengo.
0: Por eso mismo.
2: Ya va a haber más rato.
0: Ya. Y yo quería preguntarles además por la polémica que generó este recetario del Ministerio de Medio Ambiente con distintas alternativas para reutilizar los alimentos que queden después de las fiestas patrias. Son 3 días, a lo mejor va a quedar algo del 18 o del 19. Ocurre, se hace un asado y hay una cierta cantidad o de tutos de pollo o de longaniza del choripán o de carne que queda y que nadie se comió.
2: Palagiaco, digamos.
0: Palagiaco.
2: Sí, pero ¿qué recetario? Ahí me perdí.
0: Sí, tienen 5 preparaciones pensadas en reutilizar o para reutilizar alimentos que hayan quedado de la celebración, entre ellos choripanes, papas fritas, el pollo, la carne asada, los anticuchos, incluso los dulces chilenos. La propuesta, dice el Ministerio de Medio Ambiente, busca reducir el desperdicio de alimentos y su impacto en el medio ambiente, algo que comparto totalmente, ¿eh? Promoviendo que las sobras sean utilizadas como ingredientes para preparar nuevos platos. Ojo, ha habido harta crítica en redes sociales.
2: ¿Pero por qué?
0: Particularmente entre usuarios que dicen que el mensaje no está tomando en cuenta las dificultades económicas que enfrentan algunas familias, que no necesariamente va a sobrar comida, califican la publicación como una burla. Y claro, yo entiendo que puede haber casas en las que no sobre nada, pero aquellas donde quede comida sin haber sido tocada y que se reutiliza, a mí me parece de lo más lógico. Que se haga algo un poquito distinto como el ajiaco con la carne del asado.
2: O sea, pero esto no es ni una innovación.
0: Cajón.
2: Es un clásico de la fiesta patria, el ajiaco después. Y después el umami. ¿Sabes lo que es el umami?
0: Lunes, martes, miércoles, jueves.
2: Eso era el lunes, martes y miércoles. Pero no entiendo la polémica, para serte franco.
0: Bueno, pero la hay. En redes sociales, mucha. Por ejemplo, proponen del choripán a una tortilla, hacer una tortilla de chorizo y papas fritas con crutones de choripán. Y debo reconocer que yo lo leí y a mí me pareció súper lógico y pensé, yo comería esa tortilla de chorizo de papa.
2: Bueno, la de ensalada también se pueden hacer tortillas.
0: También. Salpicón de pollo asado. Y eso lleva ensalada, si es que quieren estar un poco más livianito.
2: Como una César.
0: Con el pollo asado que quedó de la
2: celebración. Una versión César.
0: Sí, tal cual, claro, hasta con huevito cocido.
2: Rico, yo estoy.
0: Ahí.
2: Yo soy
0: papas en cubos, zanahoria en tiras, porotos verdes congelados.
2: La otra semana pura ensalada César.
0: Tomate en cubos.
2: Todos los días.
0: Ajiaco de carne asada, un clásico chileno.
2: Obvio.
0: ¿Quién no ha comido ajiaco alguna vez? Arroz meloso de anticuchos. Del anticucho y el arroz a un nuevo plato.
2: Arroz meloso, eso es como un risotto.
0: Es como un risotto, así es. Así es. Y la última, el colegial de dulces chilenos. Aunque la verdad, si quedan dulces chilenos, yo no los reciclo, no. Nadie me los como así, tal cual, porque eso, pucha que son ricos los dulces chilenos.
2: Eso no sobra nunca.
0: ¿Ya? Y convertirlo en colegial.
2: ¿Y hubo un recetario del Ministerio de Ambiente?
0: Lo estoy leyendo así, perfecto, tal cual, perfecto. Rodrigo, y vienen los pasos, lo que necesitas para prepararlo. ¿Cuánto vas a demorar en la preparación? Consejo de aprovechamiento. Mira, yo lo estoy mirando y lo encuentro bueno, pero es verdad que ayer esto provocó harta, no sé, suspicacia. Ya más de alguien se acordó de las recetas del entonces alcalde Joaquín Lavín, ¿te acuerdas? Cuando decía, con 2,000 pesos se puede cocinar para 4 personas.
2: Oh. No me acuerdo.
0: Bueno, hace hartos años, eso sí, pues era cuando fue alcalde. Ya. ¿Ustedes reciclan la comida del asado, de las fiestas patrias? ¿Lo hacen habitualmente?
2: Para un sanguchito en la tarde.
0: Yo reconozco que en mi casa sí se recicla.
2: O para el otro día.
0: Harto.
2: Esa carne calentita todo. Ahí en la sartén, en la playa.
0: Sí, cómo no.
2: Vamos, todavía.
0: Ya. Ahí quedan. Preguntas para el WhatsApp.
2: Oye,
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2: España, en décima, anímense.
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2: Algo del deporte, hay Juegos Sudamericanos y habló Milad, Maximiliano Videla Colán.
12: En el marco de la presentación del nuevo sponsor principal de la selección chilena, el presidente de la ANFP, Pablo Milad, abordó la posibilidad de que Manuel Pellegrini sea el próximo entrenador de La Roja y se manifestó a favor de la opción del ingeniero. Sin embargo, el mandamás de Quilín sostuvo que la decisión final será de la próxima directiva.
13: No te podría afirmar eso. Para nosotros sería un honor. Para cualquier chileno le gustaría que Manuel pudiera encabezar un proyecto como es el desarrollo de nuestra selección.
14: Puede haber conversaciones.
13: He conversado con él por WhatsApp algunas veces cuando ha venido a Chile, pero eso no significa nada. No hace tiempo ya.
14: Pero descartado no está. Descartado no está, Pablo. Porque ya
13: nadie está descartado.
14: Pero él no le ha dicho que no.
13: Nadie está descartado. Alfaro, porque tiene contrato y
14: el otro. No le ha dicho que no, por ejemplo.
13: Es que no se le ha preguntado si sí. Te dicen no cuando dice vas a venir o no vas a venir. Ahí te dicen sí o no.
14: Eso no se lo ha preguntado a Pellegrini.
13: No, no se ha preguntado.
12: Por otra parte, en el tenis continúan los entrenamientos de Chile en el Estadio Nacional de cara a la serie de Copa Davis frente a España. El equipo nacional entrena con todo su contingente, al igual que los ibéricos. Rafael Jódar, 14 del mundo y número 1 de España, practicó por primera vez en la cancha donde se disputará la confrontación. Tras los entrenamientos matutinos, Nicolás Massú analizó la serie y se refirió al estado físico de Cristian Garín.
15: Todas las Copas Davis son importantes y en el momento que te toca jugar, uno siempre se toma esa serie con la mayor seriedad, independientemente del momento. Como dices tú, desde que soy capitán nunca se ha perdido local, siempre hemos ganado. Eso también nos da confianza. Obviamente sabemos el rival que nos toca, es una potencia mundial, solo que los últimos finalistas. Cristian viene en una etapa de recuperación estas últimas 2 semanas después del US Open. y bueno, está entrenando bien, de forma normal, como el resto de los jugadores, así que eso también me da un poco de tranquilidad de que en el momento que tome la decisión, el que vaya a jugar esté apto para poder rendir.
12: Por otro lado, en los Juegos Odesur, Chile llegó a 6 medallas doradas. Este martes sumó 4 primeros lugares. Aranza Villalón en la prueba contrarreloj del ciclismo, Elías Ardiles en los 100 metros mariposa de la natación, Josefa Ramos en el patinaje artístico y Joaquín Álvarez en la prueba de anillas de la gimnasia artística. El Team Chile está cuarto en el medallero general con 24 preseas en total. Por último, en la Liga de Ascenso del fútbol chileno, San Luis de Quillota derrotó por 2-1 a Deportes Antofagasta. El equipo dirigido por el histórico Humberto Suazo escaló hasta el tercer lugar de la tabla y quedó a 3 puntos del líder de la división, Santiago Wanderers. Fue la información del deporte en el diario de Cooperativa.
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5: Estamos a esta hora en Santiago con 8 grados 5 décimas, una humedad de 67%, esperando una máxima bien similar a la de ayer de 27 grados por la tarde. Se ven chubascos en prácticamente ningún punto del territorio, alguna gotita durante la mañana, algo más de agua durante la tarde en Coyhaique, una que otra gotita en la mañana.
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5: Así estamos, esperando el inicio del 18. Y en Valparaíso, una lactante de 5 meses permanece en riesgo vital. Se asfixió con una bolsa plástica. Su madre, una adolescente de 15 años, está detenida. Belén Velázquez.
7: Una lactante de solo 5 meses se encuentra en riesgo vital en Valparaíso luego de asfixiarse con una bolsa plástica, hecho por el cual su madre adolescente de 15 años fue detenida por la policía. Tras su captura, la joven, que pertenecía a una residencia, fue puesta a disposición del juzgado de garantía porteño, ampliándose su detención en la espera de poder determinar si el hecho se trató de un descuido o directamente de un parricidio. La fiscal de responsabilidad penal adolescente del Ministerio Público, Javiera Torres, confirmó que la lactante permanece internada en el hospital Carlos Van Buren luchando por su vida.
8: El personal policial tomó conocimiento del ingreso de un lactante de 5 meses al hospital Carlos Van Buren de Valparaíso en riesgo vital, lo anterior a raíz de un paro cardiorrespiratorio ocurrido en una residencia de la comuna de Valparaíso. La imputada, su madre adolescente, hoy día se realizó el control de detención respectivo. Por estos hechos se declaró legal la detención y el tribunal accedió a la solicitud del Ministerio Público de ampliar esta detención hasta este jueves 17 de septiembre, ya que se encuentran pendientes las diligencias encomendadas al personal de la Brigada de Homicidios de Valparaíso, que tienen por objeto esclarecer las circunstancias de estos hechos, en particular de cómo quedó al alcance de este bebé de 5 meses una bolsa con la cual se asfixió finalmente. El bebé se encuentra en riesgo vital y por lo tanto estas diligencias son esenciales para establecer la calificación jurídica de estos hechos y realizar la imputación de cargos el próximo jueves.
7: Para este jueves se espera la formalización de la adolescente de 15 años, madre de una lactante de 5 meses que se encuentra en riesgo vital tras asfixiarse con una bolsa de plástico. Los informes periciales y la evolución del estado de salud de la bebé serán claves para la correcta imputación de cargos a cargo del Ministerio Público. Desde la Defensoría de la Niñez confirmaron que se encuentran trabajando en el caso y que de momento se encuentran analizando cuál es la situación y la evolución de la víctima.
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5: Estamos en el WhatsApp Cooperativa, el más 569-78880770. Si ya están viajando al lugar donde van a celebrar las fiestas patrias, porque pudieron tomarse un par de días extra, el 16 nomás, no se apuren. Nos pueden contar. Si quieren decirnos, hablarnos de recetas chilenas que ustedes ya conocen de antes, a partir de lo que va quedando del asado, lo que nadie se comió, lo que quedó ahí encima de la parrilla, además de la propuesta del Ministerio de Medio Ambiente para reciclar la comida, también nos pueden contar, esta tortilla de chorizo y papas fritas con crutones de choripán, a mí a esta hora de la mañana ya me dieron ganas de hacerlo.
10: No, a mí el ajiaco me convence toda la vida, así que vámonos. Otra cosa, el Ministerio Público confirmó que tienen una posible identidad de quien muriera ahí en la frontera, en medio de un campo minado, con una camioneta que todo indica estaba traficando cobre. Esa es la presunción del Ministerio Público. Hans Hotterman con la información.
11: El fiscal regional de Arica, Mario Carrera, confirmó que el Ministerio Público ya tiene una posible identidad del conductor que murió tras ingresar con una camioneta a un campo minado ubicado en el hito 16 en la frontera de Chile con Perú, lugar donde el vehículo activó dos minas antitanques resultando completamente desintegrado. En conversación con Radio Cooperativa, el persecutor reconoció la complejidad de la investigación debido al estado en que quedó el vehículo, pero además confirmó que la víctima fatal sería un ciudadano peruano, razón por la que ya se están realizando coordinaciones con sus pares en el país vecino.
12: Recordemos que acá pisó dos bombas antitanque y además esto generó una combustión que quemó la camioneta con su integrante al interior. Eso dejó muy poco de registro, rastros biológicos que no permiten una definición de la persona, digamos, de manera inmediata, sino que tenemos que efectivamente tomar muestras y en su momento ubicar a familiares para confirmar que se trate de la misma persona que nosotros creemos que pueda ser. No sería, y esto reitero, es muy preliminar, pero se trataría de un ciudadano de nacionalidad extranjera, en este caso de Perú, y tenemos que efectivamente identificar para dar certeza respecto a eso y también respecto a sus familiares, porque no cabe duda de que independiente de la situación en que perdió la vida, debe haber personas preguntando, ¿cierto?, y tratando de recuperar su resto.
11: En ese sentido, Carrera explicó que la jefa de la Fiscalía de Frontera, la fiscal Paulina Brito, está en coordinaciones con sus pares de Tacna, con el propósito de poder obtener mayores antecedentes respecto a la identidad de la posible víctima, mientras que el Servicio Médico Legal de Arica continúa adelante con los peritajes para poder obtener material genético que permita ratificar la identidad del fallecido.
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5: El gobierno pidió la renuncia al Seremi de Salud de la Araucanía, que comparó la clausura de hogares de adultos mayores con el cierre de un vertedero. Todo esto relacionado con la tragedia de Pitrufquén. Claudio Arévalo.
14: El Ministerio de Salud solicitó la renuncia del doctor José Bravo Burgos al cargo de Seremi de Salud de la Araucanía por declaraciones que no estuvieron a la altura sobre el incendio en el hogar de acogida El Edén de Pitrufquén, lugar en el cual murieron 16 adultos mayores. En un punto de prensa, la ahora ex autoridad abordó la fiscalización y el posible cierre de establecimientos de larga estadía para adultos en la región, instancia en la que comparó este hecho con el cierre de un relleno sanitario o de un vertedero.
15: Eso se hace a través justamente del cumplimiento, ¿no?, de la normativa legal, y tú tienes que evaluar, igual que un relleno sanitario. Si tú cierras un relleno sanitario o un vertedero y no tienes dónde botar la basura, tú generas un problema peor que el que quieres solucionar. Entonces hay que ser súper responsable. ¿Por qué se mantienen y por qué el Estado no ha sido capaz hoy día de poder resolver esto? Porque es una necesidad como sociedad que tenemos, más aún cuando envejece nuestra población, y no tenemos hoy día los recursos para poder destinar, no en la construcción, sino en el mantenimiento de lo que es un ELEAN. Un ELEAN tiene profesionales de la salud, tiene médicos, enfermeras, técnico, gente de nutrición, gente kinesióloga.
14: Tras conocerse sus dichos, desde el MINSAL emitieron un comunicado en que señalaron que se ha solicitado la renuncia del doctor José Bravo al cargo de Seremi de Salud de la región de la Araucanía, agradeciendo el trabajo realizado durante estos meses de gestión. El tema fue abordado por los diputados Eduardo Cretón de la UDI y José Montalva del PPD, quienes consideraron los dichos de la ex autoridad como desafortunados.
16: Es indudable que los dichos del ex seremi de salud, José Bravo, son desafortunados. Y esperamos que su salida haya tenido que ver con eso y no con el hecho de que la semana pasada haya sido uno de los dos seremis que votaron en contra del proyecto Pinta Maguida, que pretende instalar un relleno sanitario a 4 kilómetros del centro de la ciudad de Lautaro.
17: Las declaraciones son graves, desafortunadas y no corresponden. Pero tampoco corresponde que el debate termine ahí. Hay hoy día un anteproyecto para los recursos para adultos mayores en la Araucanía que baja en un 36%.
14: En tanto, desde la Fiscalía confirmaron que se sigue trabajando para entregar los restos de los 16 adultos fallecidos. Ojalá, dijeron, en un plazo que no supere los 10 días.
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10: En medio de las críticas a su gestión, ¿no?, en relaciones exteriores, el canciller Pérez Maquena citó ayer al Consejo de Excancilleres. Bueno, ahí hay varios exministros que lo han criticado. Por ejemplo, respecto de Argentina, de la posición de Chile estos meses ante los Estados Unidos. Y se viene la interpelación. Tiene que viajar a la ONU primero, sí. Camila López.
19: La relación con los países vecinos, los cambios en el escenario internacional y los próximos desafíos diplomáticos de Chile marcaron la segunda reunión del Consejo de Ex-Cancilleres convocada por el ministro Francisco Pérez Maquena. El encuentro se extendió por más de 2 horas y reunió presencialmente a Teodoro Rivera, Ignacio Walker, José Miguel Insulza, Alfredo Moreno, Alberto Van Claveren, Mariano Fernández y Hernán Felipe Rasuriz. De manera telemática participaron Heraldo Muñoz, Roberto Ampuero y Juan Gabriel del Valdés. La reunión permitió contrastar distintas miradas sobre los principales asuntos que hoy ocupan a la Cancillería. Al terminar, Pérez Maquena reconoció que pueden existir diferencias, pero sostuvo que la defensa de los intereses de Chile debe ser una sola.
20: El Ministerio de Relaciones Exteriores tiene una mirada, como ustedes saben, de Estado, de largo plazo, y cada uno de nosotros construye sobre lo que ya ha construido su antecesor. Podemos tener diferentes visiones en algunos temas, eso sí, siempre pasa. Pero la defensa de los intereses de Chile ante el mundo debe ser una sola, y soy un convencido de que la política exterior es política de Estado y debe ser un punto de encuentro y no de división.
19: Y buena parte de la conversación estuvo centrada en la relación con Estados Unidos. El tema adquiere mayor relevancia ante el próximo viaje del presidente Kass a Nueva York para participar en la Asamblea General de Naciones Unidas. Hasta ahora no existe una reunión confirmada con el presidente Donald Trump y el mandatario chileno tampoco figura entre los confirmados a la recepción que ofrecerá el presidente de Estados Unidos. El canciller invitó a aclarar si podría concretarse ese encuentro y destacó otros objetivos del viaje: buscar apoyos para que Valparaíso sea sede de la Secretaría del Tratado del Mar y fortalecer el compromiso de Santiago contra el crimen organizado. En la reunión también se abordó la relación con Argentina y la solicitud para corregir el decreto 457 que generó la controversia por el estrecho de Magallanes. Chile seguirá insistiendo en su modificación, aunque entre los participantes hubo coincidencia en evitar que el episodio siga escalando. Estos temas formarán parte de la interpelación que Pérez Maquena deberá enfrentar el próximo 28 de septiembre, instancia que el ex canciller Teodoro Rivera advierte que puede ser
21: complejo, porque parte de las declaraciones de un canciller no van a poder tener lugar en un ámbito abierto. Y por tanto, tener una interpelación respecto a un canciller significa tener que aceptar que hay temas que por su naturaleza no pueden ser públicos.
19: Y la candidatura de la expresidenta Michelle Bachelet a Naciones Unidas no fue uno de los ejes centrales de la reunión, pero volvió a la discusión ante el nuevo sondeo informal que se realizará el viernes. Consultado por el tema, Pérez Maquena mantuvo la posición adoptada en marzo cuando el gobierno retiró su respaldo por considerar que la postulación no era viable.
22: Buenos días, Verónica. Buenos Hola. Días, Rodrigo. Buen Buenos día. Días, Perspectiva. Antonia de Santiago Centro. Yo trabajo mañana también. Respecto al supuesto recetario del gobierno, solo les quiero decir que me recordó el recetario de Lavín y la receta de Lucía Iriar de ser cazuela con cáscaras de papa.
10: No le gustó. Lo que le recordaban al gobierno ayer en redes sociales, sí, pues. Muchos opositores al gobierno.
5: Así es. Esto es un recetario que elaboró el Ministerio de Medio Ambiente para aprovechar lo que quede del 18 y así evitar que comida que no se ha tocado termine como desperdicio. Estamos hablando de la comida que no se ha tocado, la comida que está todavía en la parrilla y que quedó ahí, la carne terminó medio seca y que queda perfecta para hacer el ajiaco. y proponen choripanes, papas fritas, el pollo, la carne asada, los anticuchos y hasta los dulces chilenos. Son 5 las recetas que presenta el Ministerio de Medio Ambiente. Y les queríamos preguntar si ustedes estaban de acuerdo o no con esto, y también si tenían otras recetas y las pueden dar.
10: A la señora no le gustó.
5: No, claro, a la auditora no le gustó. Ese es uno de los temas, y el otro es que si ya salieron, si ya van rumbo a sus vacaciones de semana de fiestas patrias, porque pudieron tomarse un par de días extra, nos cuenten también cómo están las calles y las carreteras. Hablemos de economía. Desde el FMI plantearon que Chile podría crecer cerca del 3% anual a mediano plazo, lo que relacionan con el cobre y el efecto de las reformas. Sabemos del petróleo, del dólar. Gonzalo Aguirre con todo.
0: La preocupación por la situación económica actual se ha instalado en la opinión pública después de los recientes datos de empleo, crecimiento e inflación, y a los planteamientos recientes del Banco Central en su último informe de política monetaria, y ahora se sumaron declaraciones desde el Fondo Monetario Internacional. El jefe de misión del FMI para Chile, Vikas Joshi, comentó que la actual desaceleración es en gran medida temporal y refleja una disminución transitoria de la producción de cobre. De todas maneras, se proyecta una recuperación en 2027. Chile podría crecer cerca del 3% anual a mediano plazo si los precios del cobre se mantienen elevados y se materializan las reformas previstas. Lo comenta Jorge Sepúlveda, académico de la Facultad de Ingeniería y Negocios de la Universidad Santo Tomás.
1: El optimismo del cobre puede ser engañoso. El precio está en máximo, pero la producción física está cayendo. Así que ese ingreso extra es más frágil de lo que parece. Esto también se traduce en una economía con un desempleo bastante elevado y, por tanto, la dinámica interna no está generando ese optimismo.
0: Destacaron además desde el FMI que el incremento de los costos de los combustibles y del transporte impulsó la inflación general, aunque las presiones inflacionarias subyacentes siguen estando contenidas. Eso cuando esta semana el precio del petróleo se ha mantenido en torno a los $108 el barril, en el caso del Brent, mientras el dólar en nuestro país retrocedió levemente a los 955 pesos. Desde el Ejecutivo, en tanto, alistan medidas durante este mes para la reactivación de la situación actual. Sobre aquello escuchamos a Pedro Pizarro, vicepresidente del Instituto Libertad.
2: Claramente la ley de reconstrucción recientemente aprobada como la ley de mercado de capitales van en el sentido correcto en lo que es creación de empleo. Pero la emergencia de las familias la tienen hoy. Y para eso la alternativa es los subsidios directos, tal como lo hicimos al término de la pandemia, de manera de incentivar la contratación, un subsidio bien diseñado debiese permitir reducir el desempleo, sobre todo en los grupos más afectados, que son los jóvenes, las mujeres y la tercera edad. Y por otro lado, lo que es la inversión pública, hasta que estas normas legales empiezan a dar los efectos en empleo que se espera en los próximos meses.
0: Esos anuncios comprometidos para esta segunda mitad de septiembre se conocerán en paralelo a la tramitación de la reforma al mercado de capitales, que se va a retomar el martes de la próxima semana en la Comisión de Hacienda de la Cámara, donde han sido invitados el ministro de Hacienda, la presidenta del Banco Central, la timonel de la CMF y el superintendente de pensiones. Comenta esa iniciativa Jorge Callazo, socio de Deloitte.
23: Sin lugar a dudas, la reforma al mercado de capitales que ha impulsado el gobierno representa un impulso positivo para la economía, tanto para el corto como para el mediano plazo. Destacan en tal sentido los incentivos para atraer capital extranjero, la creación de un fondo para financiar crédito hipotecario y los incentivos tributarios para promover el financiamiento de startups y capital de riesgo.
0: Todos temas que seguramente estarán presentes en la conversación del Chile Day de Londres durante esta jornada, donde nuevamente será un llamado a los inversionistas extranjeros a apostar por Chile.
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27: Con respecto a la forma de cocinar lo que queda del asado, ¿sí? O sea, claro, el valdiviano, el ajiaco siempre está presente. Yo al tiro pienso en eso para el otro día, el tiro, porque además un caldito, un sabrosito. Aquí le voy a mandar una payita media fome, pero hace mucho reír a algunos, digamos. Dice, ayer pasé por tu casa, me tiraste cola fría. No rima, pero pega.
5: Es cierto, no rima, pero pega.
10: Extraordinario, señor. Extraordinario. Un abrazo a la auditora. Yo también pienso en el ajiaco ese. Caldito, componeor. Cuando el cuerpo ha sufrido los embates de la celebración. A propósito, estamos en el WhatsApp, más 569-7888-0770. Se viene el 18, hay mucha gente que ya salió de la ciudad o de las principales ciudades del país a sus lugares de descanso o de fiesta, vaya a saber uno de carrete. Hoy día se inauguran las fondas en el Parque O'Higgins, hay que ver ahí cómo anda la cueca de las autoridades. Gloria Gutiérrez.
3: Con las fiestas patrias a la vuelta de la esquina, las autoridades refuerzan las medidas de seguridad y contingencia de cara a las celebraciones que comenzarán dentro de los próximos días. En las autopistas que conectan la región metropolitana con otros puntos del país se aplicará la medida del peaje a Luca el jueves 17 de 7 a.m. a 1 de la tarde en la ruta 68, ruta 5 sur y ruta 5 norte. Además del viernes 18 entre las 7 y las 10 de la mañana en la ruta 68 y ruta 5 norte. También habrá restricción de camiones en las horas de mayor congestión vial. Escuchamos a los ministros de Obras Públicas subrogante Nicolás Balmaceda y al subprefecto de Tránsito, Carreteras y Seguridad Vial, Teniente Coronel de Carabineros Néstor Vega.
6: Ya el fin de semana pasado más de 300.000 vehículos dejaron la capital, se sumaron 100.000 más el día lunes y por lo tanto ya son 400.000 vehículos fuera de Santiago y se estima que dentro de los próximos días, particularmente el día jueves y viernes sábado, son 400.000 vehículos, poco más de 400.000 vehículos más que van a dejar la capital.
7: Durante el año pasado, durante la misma fecha de fiestas patrias, tuvimos 24 fallecidos, lo cual lo observamos con preocupación puesto que al conteo tuvimos 8 fallecidos en accidente de tránsito.
3: En el aeropuerto de Santiago, en tanto, proyectan más de 470.000 viajeros durante esta semana, siendo más de la mitad de estos en destinos nacionales. Los principales, Calama, Antofagasta y Puerto Montt. En materia de seguridad, el gobierno ha impulsado la iniciativa Fonda Preventiva, donde se han mostrado las distintas formas en que se desplegará el Estado durante estas fiestas. Sobre los puntos críticos y las medidas que se tomarán en la región metropolitana, escuchamos al delegado presidencial Germán Codina.
8: Junto con la circulación, ¿no es cierto?, vehicular, nos interesa mucho particularmente fondas grandes. Sabemos de la Semana de la Chilenidad, también las fondas del Parque O'Higgins y otras zonas de la capital para las cuales se ha dispuesto resguardo policial, pero sobre todo también se le ha exigido a través de las resoluciones que ha dictado la delegación presidencial de la región metropolitana disponer de los guardias privados para poder garantizar al interior de los recintos las condiciones apropiadas para que la gente pueda disfrutar en familia.
3: Además, durante estas fiestas patrias habrá un incremento de 5.000 funcionarios de carabineros desplegados en las calles, 12 unidades policiales adicionales en puntos de grandes aglomeraciones y un refuerzo de las fiscalizaciones de alcotest y narcotest en carreteras.
5: Las fondas en Concepción se extenderán hasta las 2 de la madrugada. El resto de las comunas tiene permiso hasta medianoche. La fiesta parte hoy en la capital del Biobío, nos cuenta Christopher Espinosa.
9: Las celebraciones de fiestas patrias en la región del Biobío comenzarán este miércoles en Concepción, que recibió la noticia de que es factible que se extienda más allá de las 12 de la noche. Así lo confirmó el delegado presidencial en la región del Biobío, Julio Anatibia.
11: Se generó un oficio a las municipalidades e instituciones que realizan estos eventos durante las fiestas patrias, donde se recomendó y garantizó el servicio de seguridad de carabineros hasta las 12 de la noche. Sin embargo, si alguno de los lugares opta por extender este horario y cuenta con medidas de seguridad privada que tienen que estar debidamente establecidas e implementadas bajo responsabilidad de los organizadores, existe la posibilidad en esas condiciones de poder extender más allá el horario.
9: Hasta las 12 de la noche habrá presencia de carabineros. Luego el municipio debe asegurar de que habrá seguridad privada para mantener el orden. Eso es parte de los análisis, dice el alcalde de Concepción, Héctor Muñoz.
12: Carabineros hizo una evaluación muy positiva, no hubo comercio ambulante, en los accesos va a haber detector de metales, y el espectáculo que parte el 16 a las 12, el pie de cueca oficial, y van a ser 5 días igual que el año pasado, nos adelantamos un día por eso, pueden haber fácilmente 15.000 a 20.000 personas por día, porque esto parte a las 12, las personas van a comer, el público es muy rotativo, el espectáculo afuera incluso puede llegar a 6.000, 7.000 personas, hasta las 12 de la noche, aunque ahora la delegación se abrió 2 a que los municipios pueden extender hasta las 2, y algo que estamos evaluando con el delegado, si la fonda oficial nuevamente es hasta las 2. El documento que llegó dice que los municipios pueden terminar si tenemos la seguridad correspondiente, que en este caso es el gimnasio municipal de Concepción.
9: No solo en Concepción habrá fiesta, también en Hualqui, que será con cero tolerancia al alcohol. Es una fiesta familiar, dice el alcalde de esa comuna, Ricardo Fuentes.
4: Hermosa invitación a la República Independiente de Hualqui para ir a pasar las fiestas patrias en familia con tolerancia cero al alcohol. Nosotros tenemos un panorama desde el día jueves, y con la misa vamos a tener un desfile y después la inauguración de lo que significa, ¿cierto?, todo nuestro espacio gastronómico, artesanal, productivo en la Plaza de Armas. Hacemos la invitación desde ya, desde el día jueves hasta el día domingo. Vamos a tener actividades artístico-culturales, buenas bandas. Vamos a poder pasarlo bien solamente hasta las 12 de la noche.
9: 16, 17, 18, 19 y 20 de septiembre. Allí se concentrará el festejo patrio en las 33 comunas de la región del Biobío.
26: Pausa y ya seguimos con más información en la primera edición de El Diario de Cooperativa.
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6: Disparos, fuegos artificiales y un vehículo quemado en velorio de alto riesgo que movilizó a carabineros anoche en Quilicura.
7: Caso Hermosilla, puertas del juicio oral. Fiscalía pide 17 años de cárcel para el abogado ahora, 20 para el empresario Sauer, 18 para Leonardo Villalobos.
6: El reglamento de la ley de seguridad municipal le abre un nuevo flanco al gobierno con los alcaldes indignados por una supuesta nueva causal para su destitución.
7: La necesidad de crear empleo se instala como prioridad en el país. En la moneda, sobre todo en el Chile Day, Quirós habló de enfocarse en obras públicas ahora, a la espera de la presentación del presupuesto 2027.
6: El presidente Kast inaugura esta noche las fondas del Parque O'Higgins. Unos 400.000 vehículos ya salieron de Santiago en vísperas del 18.
7: El cine de luto, ha muerto Patricio Guzmán. El premiado documentalista, director de la emblemática Batalla de Chile, tenía 85 años.
6: En el exterior, presidenta de la Comisión Europea sugiere que Canadá podría convertirse en el primer miembro asociado de la Unión. Fiscal de Ceuta pide investigar si el gobierno español omitió advertencias sobre la crisis migratoria.
7: Y en el deporte, el Team Chile suma otras 4 medallas de oro, no está malo, en los Juegos Sudamericanos de Santa Fe. Milán descarta conversaciones con el técnico de Paraguay para dirigir la Roja.
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0: 7:06 a.m. ¡Buenos días! Ya está todo listo para iniciar este día con la mejor música, la información que necesitas para llenar de energía esta nueva jornada. Prepárate para disfrutar las mejores canciones del rock y el pop, titulares y datos de interés durante estas dos horas en que juntos estaremos.

0: estimados auditores, ¿cómo están ustedes? Bienvenidos, 7 de la mañana con 8 minutos en esta jornada de día miércoles ya, 16 de septiembre. Oye, como que está el pueblo ayer, a mí me llamaba mucho la atención porque ayer había como una tranquilidad que yo digo, no, será tanta tranquilidad en la tarde, después del almuerzo, casi como si nadie tuviera nada que hacer ya. Estamos, pero en víspera fuerte de lo que es estas fiestas patrias, que yo creo que para todos son muy necesarias, ¿sabes? Siempre, bueno, para los que tienen esta semana de vacaciones y para los que no, es muy necesario este break que hacemos en septiembre después de saliendo del invierno con el calorcito que hizo ayer, cerca de 23 grados, estuvo bastante agradable la tarde. Así que bueno, te damos la bienvenida, vamos a rockear, vamos a cantar, a bailar y a disfrutar hasta las 9 de la mañana. Estamos iniciando una nueva jornada, bienvenidos a esto que se llama Despertando en la Mía, el magazine matutino del 89.13, y ya lo sabes, conectados contigo, comenzamos. Oye, vamos a rockear desde tempranito nomás, no hay ningún problema. The Kids Aren't All Right, aquí está All Spring, el 89.3. Iniciamos, comenzamos, arriba todo el mundo. Estamos esta mañana nuevamente despertando en la mía.
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1: 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Oye, vamos a quedarnos con la música de Velvet Revolver. Esto se llama Do It For Kids. Esto es para los niños. 7 de la mañana con 13 minutos.

0: Hoy es 7 de la mañana con 16 minutos. Escuchamos a Velvet Revolver. Hacerlo por los niños. Do it for kids. El 89.3.
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0: Oye, vamos a conocer titulares a esta hora de la mañana para que quedes informadita, informadito de esta jornada de día miércoles 16 de septiembre. Ya no queda nada, puertas de fiestas patrias, fin de semana largo, semanita corta, seguramente mañana jueves 17 a la hora de almuerzo, media tarde, terminando la jornada, alguna cosita va a salir por ahí. Así que te invitamos a estar preparados, a acompañarte con nosotros, despertar cada mañana a la 89.3. Diario lanación.cl a esta hora de la mañana. Oye, Minsal pide renuncia a Seremi de Salud de la Araucanía por polémicos dichos tras incendio en Pitrufquén. Bueno, lamentable dicho del Seremi, que quiere que le diga, ahí poniendo a los adultos mayores, comparándolo con un vertedero de basura. Nada que ver la comparación. Indignó a las autoridades y también a la opinión pública. Y bueno, le costó que le pidiera la renuncia. Más de 400.000 vehículos ya salieron de Santiago. El Ministerio de Obras Públicas prepara operativo especial por fiestas patrias. Y no solo de Santiago, ¿eh? Bastante gente que está de vacaciones esta semana y ya salieron, están en otras localidades. Y algunos que tienen que trabajar hasta el día de mañana, tienen clases hasta mañana también, seguramente lo harán el fin de semana. Cecilia Gutiérrez se revela cuando Rafael Cavada volvería a Chilevisión tras polémica salida. A los 85 años muere Patricio Guzmán, reconocido cineasta y documentalista chileno. Y por último, James Rodríguez anuncia su retiro de la selección colombiana. Siento que ha llegado el momento. Son algunos de los titulares de lanación.cl a esta hora de la mañana. Yo te voy a invitar a comunicarte con nosotros. Sí, a comunicarte. Estoy conectado contigo en el Instagram Pipe Manríquez Radio. Agrégame ahora ya al Instagram Pipe Manríquez Radio, conectado para tus canciones, para tus saludos, hasta las 9 de la mañana. Agrégame al Instagram Pipe Manríquez Radio.
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0: Seguimos con Sonido Nacional a esta hora de la mañana, 7:19. Aquí está Tronic, el combo final.

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1: Oye, estamos despertando en la mía. Escuchábamos Sonido Nacional con Tronic. Ahí pasaba el combo final. Viajamos a Nueva York. Ahí está Julián Casablancas y su banda de Strokes. Esto se llama Reptilia. 7 de la mañana, 22 minutos, 7 con 22. Arriba, despertando a Los Ángeles, levantando a Bío Bío en la 89.3.
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1: 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Seguimos con la música a esta hora de la mañana. Aquí está Alien and Firms. Esto se llama Movies en Radio Mía.

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1: Muy buenos días, Pipe. Un gran saludo a nuestra hija Trinidad, que cumple 11 años hoy día, la Trini. Le deseamos toda la felicidad del mundo de parte de sus padres, Anita, Karina y... ¡Claro! ¡Uy, qué bueno que está de cumpleaños! Germán y Anita, entonces, y su hermano también, ¿sí? Su hermano Rafael, te amamos, Trini, eternamente. En estos 11 años que está cumpliendo la Trini, la saludamos de parte de sus papás, de su hermanito y de todos acá en Radio Mía. ¡Feliz cumpleaños! Esto se llama...

Oye, para todos los que cumplen años hoy día, para la Trini incluida y para todos los que están festejando algún cumpleaños por ahí, los saludamos a esta hora también. Hoy día es San Cipriano y San Cornelio. También los saludamos en su onomástico. Hoy día vamos a saludar a todo el mundo. Arriba con la energía de siempre. 7 de la mañana, 30.

la Trinidad, Anita, Germán y Rafael. A esta hora de la mañana vamos a tanda de comerciales, pausita comercial. Vamos y volvemos, quédate en sintonía con nosotros hasta las 9 de la mañana.

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0: 7:33 a.m.
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3: Oye, Oye, estamos de regreso, nuevo bloque que comienza 7 de la mañana, 38 minutos. Oye, tenemos la misión de despertar a Los Ángeles, de levantarte con energía cada mañana. Es jornada de día, miércoles 16 de septiembre. Aquí estamos en vivo y en directo, 7 de la mañana, 38 minutos. En vivo y en directo, juntos,

0: 7:41, vamos arriba, despertando juntos en Radio Mía, el 89.3. Escuchamos a Ali.
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0: 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El sonido y la música lo trae Ariana Grande a esta hora de la mañana, 7:42. Junto a Sid, esto se llama Breaking Free.
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1: Oye, la música sigue y no para. Aquí están los 18s. Esto se llama Upside Down.

0: 7 de la mañana, 49 minutos, 7:49. Vamos arriba a Los Ángeles a despertar en esta jornada. Estamos juntos despertando en la mía, el 89.3. Pura energía positiva para despertar esta jornada. Te acompañamos, te levantamos en la mañana, en la primera del día.
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0: Oye, hoy día tenemos Feria Campesina hasta las 14 horas, ¿en serio? Ya pues, ahí vamos a estar entonces. Recuerda que cada miércoles nos avisa nuestro buen amigo Cristian Quiroz, cada miércoles en el sector de la Plaza de Armas, por los edificios, ¿sí? En el mismo lugar, ¿o no? En el hall de servicios de calle Caupolicán, frente a Plaza de Armas, tenemos la Feria Campesina, productos agrícolas de nuestra zona, increíbles. Así que a todos les mandamos saludos, que sea una gran feria de día, en previa de fiestas patrias. Qué rico tener los productos fresquitos en su casa, dese una vueltecita. Claro, no se lo pierda, una feria que se hace con mucho cariño con la gente de nuestra zona. Abrazos para todos. Oye, saludamos a Alejandro Venegas. ¿Cómo estamos, Janito? Buen día, que tenga un lindo día. Gracias, Janito. Igual usted en familia, seguramente preparando el mambo para estos días. Oye, se viene, pero con todo, qué rico. 10 minutos faltan para las 8 de la mañana. Nos quedamos con Avicii. Esto se llama Levels, en la 89.3, para seguir avanzando, para seguir disfrutando esta mañana. Ya lo sabes, juntos, de lunes a viernes, de 7 a 9 de la mañana, somos la primera en sintonía, la primera del dial. Arriba todo el mundo, ¡vamos! Bien, pues Janito, oye, el próximo 10 de octubre hay un gran encuentro de exalumnos del Colegio San Rafael. 30 años cumple el colegio. Se organizaron los exalumnos y están organizando varias actividades para ese día 10 de octubre. Así que entre ellos parece que va a haber fiestecita con gran número de gente. Hay mucha adhesión, mucha gente que se está inscribiendo como a la antigua, como en el Colegio de Almagro, ¿te acuerdas? Así va a ser, así que todos invitados, obviamente los que son exalumnos. En una de esas se puede después abrir la fiesta a toda la comunidad. ¿Qué tal el próximo año? Oye, 7 de la mañana con 51 minutos. Vamos arriba, estimados. Seguimos avanzando esta mañana en la 89.3. Quédate con nosotros siempre en sintonía. Seguimos avanzando con la música y despertando juntos. ¡Vamos! ¡Los Ángeles arriba!
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1: 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Anoche se presentó en el Claro Arena en Santiago. Nos vamos a quedar con Jamiroquai. Esto se llama Little L.

Felipe, hoy es día de baile, me imagino. Todo el mundo con los trajes típicos, con los bailes en los colegios. Para todos, que les vaya muy bien, que les salga increíble. Tengan una linda jornada. Oye, gracias a tus canciones, he recordado canciones que me gustaban. Gracias a ti, tu programa. Me gustan los 18, Ace of Base, Britney Spears. Aquí estamos recordando música noventera y dos milera para todos. Saludando a los que están en sintonía, como el Bitoco Guzmán. Don Felipe, buen día. Oye, quiero saludar a Rafa Vallejos. El otro día me encontré y dice, me saluda siempre.

0: avanzan los minutos y la mañana pasa volando. Volvemos en breve para seguir despertando en la mía, en la 89.3.
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2: 8 de la mañana, un minuto.
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2: Estamos de regreso, 8 de la mañana con 6 minutos en este día miércoles 16 de septiembre, día de San Cornelio y San Cipriano. En la previa de las fiestas patrias 2026, estamos acompañándote y despertándote esta mañana y cada mañana en la Radio Mía 89.3. Viajamos al ombligo del mundo. ¿Sabe usted cuál es el ombligo del mundo? La Isla de Pascua, claro, junto a Giovanotti. Oye, voy a saludar a Paolita, me dice, estoy muerta de sueño, pero aquí estamos, pie al cañón. Y me manda una foto del solcito que comienza a alumbrar en Los Ángeles. Es que nosotros somos fanáticos del amanecer, somos fanáticos del solcito de cada día.

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1: 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Oye, 8 de la mañana con 11 minutos, el sol alumbra Los Ángeles. Estamos despertando en Radio Mía, aquí está Backstreet Boys. Yeah. 6 grados de temperatura, 21 será la máxima, pero hoy día, Get Down. El 89.

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1: Ocho de la mañana, 15 minutos. Conocemos titulares de los que trae la tercera.com. Crisis laboral, gobierno lista plan para fin de mes y apunta a generar más de 25.000 empleos en el cuarto trimestre del año. Más allá de la causal para destituir alcaldes, los otros nuevos críticos del reglamento de la Ley de Seguridad Municipal. Conozco hoy día en la tercera que el Tribunal Constitucional allana el camino para que la Suprema avance la expulsión de 4 jueces más y solo van quedando 7 pendientes de los acusados de viajar con licencias médicas. Caso Audiofacto entra en fase decisiva. Fiscalía acusa a 6 imputados y pide 17 años de cárcel para Luis Hermosilla. Conozca también qué funciona mejor para aliviar el dolor de rodillas, según una investigación. Hoy día hay un estudio completo en la tercera.com. Y por último, es el mejor de Sudamérica en su posición. La tajante petición de Claudio Bravo para acercar a Eric Pulgar a la roja de todos. Son algunos de los titulares a esta hora de la mañana. Yo te voy a invitar a comunicarte conmigo. Puedes pedir canciones, puedes programar todo lo que quieras, enviar saludos a esta hora de la mañana y toda la mañana. Estoy conectado contigo en el Instagram Pipe Manríquez Radio.
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1: Nos vamos a quedar con sonido de Avril Lavigne. Esto se llama He Wasn't. El 89.3, 8 con 17.

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1: Hoy escuchábamos la música de Avril Lavigne con He Wasn't, y nos vamos a quedar con Arcade Fire. Esto se llama Everything Now en 89.3. Programa Canciones y Envía Saludos. Estamos conectados contigo. Claro que sí, toda la mañana hasta las 9. Aquí estamos todas las mañanas de lunes a viernes de 7 a 9, despertando en la...

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0: de miércoles 16 de septiembre. En la previa de Fiestas Patrias, estás despertando la mía. Vamos y volvemos.
1: Vamos a una pausa necesaria para ordenar la agenda y revisar pendientes. 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
3: 8 de la mañana, 34 minutos.
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0: Mañana 43 minutos, pasaba el clásico La Espada y la Pared. Ahí estaban los tres despertando en la mía.
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0: 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Seguimos con la música a esta hora de la mañana. Rita Franklin.

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1: Oye, íbamos con el clásico de Aretha Franklin, ahí estaba Respect. Y nos vamos a quedar con esta cancioncita para cantar y disfrutar. 8 de la mañana, 47 minutos. Justin

0: conectaditos con la música a esta hora de la mañana. Ya son las 8:52. 8 de la mañana, 52 minutos. Estamos en vivo y en directo. 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
0: Oye, vamos a conocer a esta hora de la mañana titulares de los que trae el diario financiero.cl. Presidenta del Consejo de la CMF por MK4 podría beneficiar a accionistas minoritarios a través de proveer mayor liquidez a sus acciones. La autoridad detalla el rol que tuvo el regulador en la elaboración de la reforma de mercado de capitales. Defiende además las medidas de FENOVI para créditos hipotecarios y los cambios al capital contracíclico de la banca en nuestro país. En otras noticias, Chile Day en Londres parte destacando el rol clave de nuestro país en la transición energética mundial y la reforma al mercado de capitales. En otra noticia, Fiscalía solicita 20 años de presidio para Daniel Sauer y 17 años para Luis Hermosilla por delitos imputados al caso Facto. Los indicadores diarios nos demuestran que el dólar sigue al alza. A 9.55 comienza a cotizarse hoy el dólar y la unidad de fomento UF en 40.942. La música a esta hora de la mañana la trae Beck. Ahí pasaban las noticias económicas, los indicadores diarios del Banco Central. Nos quedamos con Sex Love.

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1: Y nada más, 8 de la mañana, 57 minutos, estimados auditores. Estamos llegando al final de nuestro programa de este día miércoles 16 de septiembre. Ya vienen las noticias regionales, ya viene el matinal que conecta. Claro, noticias regionales, canciones y el matinal que conecta. Así que tienen que estar bien atentos porque se viene toda la programación de Radio Mía y nosotros estamos muy contentos por la sintonía de cada uno de ustedes. Si Dios quiere, nos vamos a escuchar mañana. Último día hábil de esta semanita, así que va a ser un gran programa. Un abrazo para todos. Chao, chao, chao. Que tengan lindo día miércoles.

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0: 9:04. 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
0: 9:08.
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4: FMI proyecta recuperación de la economía chilena durante 2027. El país podría crecer un 3% anual. Especialistas advierten sobre riesgos de intoxicación y sobrecarga digestiva durante las fiestas patrias. Canciller reúne a 10 exministros de Relaciones Exteriores antes de su viaje a Naciones Unidas.
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4: Hola, ¿qué tal? ¿Cómo están? Les saluda Francisca Cárdenas, conductora de CNN Chile, y les doy la bienvenida a esta nueva edición de noticias junto a radios regionales. El canciller Francisco Pérez Mackenna se reunió durante 2 horas y media con 10 exministros de Relaciones Exteriores, destacando el carácter de Estado de la política exterior. La cita se produce antes de su viaje a Naciones Unidas y de la interpelación fijada para el 28 de septiembre en la Cámara. Sobre la cita nos trae más información Colomba Eichholz.
5: Efectivamente, 2 horas y media duró la reunión que sostuvo esta tarde de día martes el canciller Francisco Pérez Mackenna con 10 exministros de Relaciones Exteriores, algunos de manera presencial y otros conectados de manera telemática. Una cita que se produjo en un momento particularmente complejo para el secretario de Estado, cuestionado por la conducción de la política exterior y con una interpelación ya aprobada por la Cámara de Diputados que se va a realizar el próximo 28 de septiembre. De esta manera, hasta Cancillería llegaron, entre otros, Alberto Van Claveren, Ignacio Walker, Alfredo Moreno, José Miguel Insulza, Heraldo Muñoz y Teodoro Rivera. Otros participaron, como ya mencionaba, de manera telemática. Y según informó el ministro, durante el encuentro se abordaron los temas más relevantes y contingentes de la política exterior chilena, aunque sin detallar públicamente cada una de las materias tratadas. La reunión buscó también reforzar una idea que el propio Pérez Mackenna ha intentado instalar durante estas semanas, que más allá de las diferencias políticas, relaciones exteriores debe mantener una mirada de Estado y de largo plazo. Al terminar la cita, el canciller agradeció la experiencia y el consejo de quienes lo antecedieron y aseguró que cada administración construye sobre el trabajo realizado por el anterior. Vamos a pasar a revisar las declaraciones del ministro de Relaciones Exteriores, Francisco Pérez Mackenna.
6: Podemos tener diferentes visiones en algunos temas, eso sí, siempre pasa. Pero la defensa de los intereses de Chile ante el mundo debe ser una sola. Y soy un convencido de que la política exterior es política de Estado y debe ser un punto de encuentro y no de división.
5: Bueno, y esta señal lo ocurre después de semanas agitadas para Cancillería. Primero por la controversia con Argentina en torno al Estrecho de Magallanes y el decreto 457. Después por los dichos del embajador de Estados Unidos, Brandon Yatt, sobre el estallido social y la denominada doctrina Monroe. Episodios que generaron críticas desde la oposición, pero también diferencias públicas dentro del propio gobierno respecto de cómo enfrentarlos. Ese escenario terminó entonces instalando dudas sobre la coordinación de la política exterior e incluso llevó a La Moneda a pedir mayor orden en las vocerías del gabinete, y en paralelo algunos de los propios ex cancilleres habían planteado públicamente reparos a la gestión de Pérez Mackenna y la necesidad de volver a reunir esta instancia que ya de hecho se había reunido el pasado 27 de marzo. Tras entonces las 2 horas y media de conversación, quienes participaron buscaron relevar precisamente el carácter de Estado de la política exterior y la necesidad de mantener espacios de diálogo entre distintas administraciones. Uno de ellos fue el ex canciller Teodoro Rivera, quien entregó su evaluación al término del encuentro. Pasamos a escucharlo.
7: Fue una reunión muy extensa, muy franca, muy constructiva, donde se aclararon puntos y se fortalecieron las visiones en conjunto. Hablamos sobre temas internacionales y sobre la tremenda importancia que tiene para Chile generar una cultura conjunta de cómo mirar los temas y cómo tratar los mismos.
5: Pero mientras Cancillería intenta proyectar una señal de unidad, el escenario en el Congreso sigue siendo distinto. La oposición mantiene en pie la interpelación contra Pérez Mackenna, una ofensiva que busca que el ministro responda por su conducción y por algunas de las principales controversias internacionales de los últimos meses. Desde el oficialismo, en cambio, han cerrado filas con el canciller e incluso han pedido retirar la interpelación, argumentando que las diferencias en materia internacional no debieran terminar debilitando la posición de Chile. Y uno de los impulsores de la ofensiva, el diputado socialista Nelson Venegas, que de hecho va a realizar la interpelación el próximo 28 de septiembre, insiste que la instancia debe realizarse y que Pérez Mackenna tiene que responder ante la Cámara. Así que vamos a pasar a revisar los argumentos que entregaba durante la jornada de este martes el diputado del Partido Socialista Nelson Venegas.
8: Qué bueno que el canciller esté comenzando a realizar aquello que la ley le ordena, porque la ley le ordena hacer este consejo, así como el consejo de asesores. En 6 meses no ha hecho nada al respecto. Qué bueno que la interpelación esté sirviendo para que cumpla con aquello que la ley ordena. Que no sirva esto solo como un blindaje por parte de los ex cancilleres, sino que dé rigor y dé cumplimiento a lo que establece la ley.
5: Bueno, y la reunión con sus antecesores se convierte así en una nueva señal política antes de los próximos desafíos del canciller. Porque en los próximos días, Pérez Mackenna acompañará al presidente José Antonio Kast a la Asamblea General de las Naciones Unidas en Nueva York, donde volverá a estar frente de la agenda internacional del gobierno. Y a su regreso, el foco volverá a Santiago. En la Cámara lo espera una interpelación que por ahora la oposición no tiene intención de retirar.
3: ¿Qué le pasa a Santiago? No le pasa a Chile. ¿Qué pasa en Punta Arenas?
4: La ciclista magallánica Ariela Mancilla se coronó campeona invicta en la Vuelta Master Copiapó. La deportista dominó las 4 etapas de la competencia, sumando un nuevo logro deportivo.
3: Chillán.
4: tras un operativo de fiscalización por fiestas patrias en Chillán. El Servicio Nacional de Migraciones y la PDI denunciaron a 6 extranjeros en situación irregular que trabajaban en locales comerciales, iniciando procesos sancionatorios contra ellos y sus empleadores.
3: Puerto Montt.
4: Vecinos del condominio Los Esteros en Puerto Montt denunciaron cobros eléctricos de hasta 200 mil pesos mensuales, pese a contar con paneles solares piloto, generando cuantiosas deudas y reclamos ante la distribuidora por posibles fallas de conexión.
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4: Ya estamos en la semana 18era y algo que no puede faltar es la comida. Y en este contexto, especialistas advierten de los riesgos de consumir alimentos en exceso. Carlos Maturana nos trae recomendaciones para evitar malestares estomacales e identificar síntomas de alerta en el siguiente informe.
11: La comida es un elemento fundamental para unas fiestas patrias bien celebradas. Sin embargo, exceder alimentos o bebestibles puede llevar a molestias estomacales y en algunos casos cuadros de intoxicación alimentaria. La ingesta excesiva de alimentos o bebestibles podría sobrecargar las capacidades del sistema digestivo, produciendo dolor o distensión abdominal, vómitos y diarrea. Así también lo explica el doctor Cristian Garrido, urgenciólogo de la Clínica Universidad de los Andes.
12: La prevención siempre será lo primordial. Lavado de manos frecuente, asegurar una refrigeración adecuada y consumir alimentos en locales establecidos. En el eventual caso de que ya tengamos los síntomas como vómitos, diarrea y no seamos capaces de controlarlos y de lograr una buena hidratación, será necesario acudir a un servicio de urgencia.
11: En casos de intoxicación es importante frenar inmediatamente el consumo de alcohol o alimentos pesados y mantener la hidratación en caso de vómito o diarrea. En el caso de que estos persistan o aparezca fiebre importante, los especialistas recomiendan buscar atención médica.
4: Otras de las grandes tradiciones de las fiestas patrias son las fondas, que para este año deberán cumplir con la ley de plásticos de un solo uso. De no cumplirla, arriesgan multas de hasta 5 UTM, aproximadamente 360 mil pesos chilenos. Ornella Mellado nos cuenta más sobre esta normativa en la siguiente nota.
13: Las fondas y puestos de comidas enfrentan un nuevo reto este 18, cumplir la ley de plásticos de un solo uso, normativa que rige en eventos temporales y que prohíbe entregar bombillas, revolvedores, palillos y cubiertos plásticos descartables, exigiendo alternativas valorizables de cartón, bambú o plásticos certificados. Carolina Palma, coordinadora de incidencia de ONG FIMA, recordó que cualquier ciudadano puede fiscalizar y denunciar infracciones ante los juzgados de policía local, pero subrayó que el foco debe estar en adoptar la medida por el beneficio colectivo.
14: Este 18 entonces es tarea de todos que podamos celebrar sin residuos, tanto de locatarios como también de consumidores. Tanto los municipios como los consumidores o cualquier ciudadano puede en este caso fiscalizar y llevar al juzgado de policía local una denuncia respecto al uso de plásticos de un solo uso. Pero la idea es que podamos aplicar esta normativa porque es algo que nos beneficia a futuro, más que porque tengamos que aplicar sanciones.
13: El incumplimiento de la norma será fiscalizado por las municipalidades y las sanciones pueden costar entre 1 y 5 UTM por cada producto entregado en infracción, por lo que los locatarios deben exhibir sus certificados de materiales si corresponden. El llamado también es para los asistentes. Las organizaciones ambientales recomiendan llevar vasos o recipientes reutilizables, preferir botellas retornables y usar los puntos de reciclaje habilitados para disfrutar de las fiestas patrias sin generar basura innecesaria.
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4: El Fondo Monetario Internacional espera una recuperación de la economía chilena en 2027 y estima que el país podría crecer cerca de un 3% anual a mediano plazo, condicionado a precios elevados del cobre y la implementación de las reformas previstas. María Belén Araya con el informe.
16: El Fondo Monetario Internacional, FMI, proyectó una recuperación de la economía chilena durante 2027 y señaló que el país podría crecer cerca de un 3% anual a mediano plazo si se mantienen elevados los precios del cobre y se concretan las reformas previstas para el gobierno. El nuevo jefe de misión del FMI para Chile, Vikas Joshi, sostuvo que la actual desaceleración sería principalmente transitoria y estaría relacionada con una menor producción de cobre. Además, indicó que una tasa de crecimiento tendencial cercana al 2% constituye una referencia para una economía con las características actuales de Chile. El representante del organismo señaló que alcanzar un mayor crecimiento requiere tiempo, especialmente considerando el envejecimiento de la población. Entre las medidas mencionadas aparecen reformas regulatorias y la agilización de los procesos para obtener permisos.
3: Lo que le pasa a Santiago no le pasa a Chile. ¿Qué pasa en Papudo?
4: Entre el 17 y 19 de septiembre se realizará la Expo Fosis en el Parque Municipal de Papudo, instancia gratuita que reunirá a 30 emprendedores de la provincia de Petorca con productos típicos durante fiestas patrias.
3: Lota.
4: Un menor de edad se entregó voluntariamente a la policía tras confesar ser el autor del homicidio de un hombre en situación de calle, a quien apuñaló de muerte durante un confuso incidente en Lota.
3: Iquique.
4: La joven surfista de Iquique, Emiliana González, integrante de la selección chilena, continúa con su destacada participación en el circuito mundial de surf, representando al país y sumando experiencia en la alta competencia internacional.
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4: Y pasamos al deporte porque el Team Chile continúa sembrando medallas en los Juegos Sudamericanos Odesur 2026. Le damos la bienvenida a Nicolás Cavargas, periodista del área deportiva de CNN Chile, para conocer todos los detalles de este evento.
17: ¿Qué tal? Hola, hola. No son buenas, son buenísimas las noticias que llegan desde el otro lado de la cordillera, desde Santa Fe, Argentina, la ciudad que está recibiendo los Juegos Sudamericanos, los Odesur 2026. Y ahí los chilenos, las chilenas en rigor, están brillando. Y es que llega la noticia de dos oros brillantes. El primero por parte de una que conocimos en 2023, cuando se colgó en Santiago 2023, en la fiesta del deporte chileno, el bronce panamericano. Esta vez en los Odesur fue oro. Hablamos de Aranza Villalón, quien logró el primer lugar en la carrera del contrarreloj en el ciclismo gracias a un tiempo de 47 minutos 35 segundos y 4 centésimas, superando por más de 12 segundos a su escolta en una competencia donde también la nacional Cata Soto fue quinta. Gigante lo de Aranza Villalón, en un ciclismo que además tuvo otras buenas noticias, y es que en el caso de Héctor Quintana logró el bronce en el ciclismo ruta contrarreloj, y la plata la aportó Macarena Pérez en el BMX. La ciclista olímpica, incluso en algún minuto con el Team Chile, se colgó la plata en esta jornada brillante, que también tuvo otro oro de una chilena, de una coquimbana de apenas 15 años. Sí, 15 años. Es Josefa Ramos Mondaca, y el Team Chile ya avisa. No olviden este nombre, y es que la patinadora tan joven logró el primer lugar en el programa libre del patinaje artístico y sumó un nuevo oro para la delegación chilena. Coquimbana, medallista en Copas del Mundo Junior y Top 10 Planetaria Juvenil, totalizó 165,93 puntos con las dos rutinas, la larga y la corta, para campeonar por casi 20 puntos de diferencia. Una seca, una crack, Josefa Ramos Mondaca, que una vez que se colgó el oro, con apenas 15 años, se entregó declaraciones.
18: Bueno, muy, muy, muy orgullosa de que haber logrado este oro. ¿Verdad? Ha sido una preparación muy larga y mejor aún hacerlo en este evento tan importante y con tantos besos que son los juegos de Subsec. Igual siempre ha sido una característica muy importante, al menos mía, que tuve la cabeza para salir a esa pista y aún así de tener a tal vez todo el público en contra, por decirlo, salir y hacer lo que tenía que hacer y olvidarme de todo lo que está fuera, porque al final los que competimos somos nosotros los deportistas y lo que está fuera no importa en el momento que nos toca a nosotros.
11: No han sido las únicas buenas noticias, y es que en la gimnasia artística en anillas, Joaquín Álvarez también supo conquistar el oro en una jornada donde Sergio Careza aportó un bronce con el levantamiento de pesas en la categoría de menos 75, y en el patinaje Catalorca, en la 500 más B, en el patinaje de velocidad, logró colgarse el bronce. Buenas noticias que nos llenan de orgullo desde Santa Fe 2026 con el Team Chile.
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3: ¿Qué le pasa a Santiago? No le pasa a Chile. ¿Qué pasa en Talca?
4: El Seremi de Gobierno instó a más de 70.000 hogares de Talca y comunas del Maule a canjear su cupón de descuento para cilindros de gas antes del 30 de septiembre, beneficio destinado a las familias más vulnerables.
3: Antofagasta.
4: Carabineros incautó casi 660 kilos de drogas durante exhaustivos controles preventivos desplegados en Antofagasta de cara a las fiestas patrias, logrando detener a los involucrados y retirar del mercado ilícito miles de dosis destinadas al tráfico.
3: Valdivia.
4: Tras 23 años ininterrumpidos, el tradicional evento folclórico Cueca Sin Parar no se realizará este año en Valdivia por falta de financiamiento del gobierno regional, afectando la participación de agrupaciones folclóricas de todo el país.
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4: Chile se transformó en el primer país sudamericano, validado por la OMS, en eliminar la rabia transmitida de perros a personas. El reconocimiento corona más de 5 décadas sin contagios caninos en humanos, gracias a políticas sostenidas de vacunación y vigilancia comunitaria. Isidora Flores, periodista de CNN Futuro, nos cuenta más al respecto.
20: Hola a todos y todas y bienvenidos a un nuevo Boletín de Futuro. Y comenzaremos con una muy buena noticia. Chile acaba de convertirse en el primer país de Sudamérica y el segundo de Latinoamérica en ser certificado por la Organización Mundial de la Salud por eliminar la transmisión de la rabia de perros a humanos. Un reconocimiento que llega después de más de 5 décadas sin registrar un caso de este tipo. El último ocurrió en 1972. La rabia es una enfermedad viral que, una vez que aparecen los síntomas clínicos, tiene una letalidad de prácticamente el 100%. Pero, a diferencia de otras enfermedades mortales, se puede prevenir mediante vacunación y distintas medidas de cuidado. Y justamente ese trabajo sostenido durante décadas permitió que Chile obtuviera esta certificación. Para recibirla, el país tuvo que demostrar que no existe circulación activa de la variante canina de la rabia y que cuenta con sistemas capaces de detectar y responder ante un posible caso. Esto incluye vigilancia epidemiológica, capacidad de diagnóstico, vacunación de mascotas y acceso oportuno a tratamientos preventivos. Pero este logro no depende solamente de una institución, sino que de un trabajo en conjunto. La ministra de Salud, Mai Tomalí, destacó precisamente esta situación.
21: La política pública de erradicación de la rabia, de vacunación de las mascotas, de la profilaxis en personas mordidas, han dado el efecto que nosotros queríamos como comunidad, como país. Pero esto no es posible solo con las políticas públicas del Ministerio de Salud, sino que con el trabajo conjunto con otras instituciones y, en este caso específico, de control de la rabia con los municipios.
20: Y aunque hoy Chile no registra transmisión de la rabia de perros a personas, las autoridades recalcan que la prevención debe mantenerse, porque la rabia sigue siendo una enfermedad presente en distintas partes del mundo y puede volver a aparecer si se pierde la vigilancia o disminuyen las medidas de prevención.
1: Giovanni Escalante, representante de la OMS en Chile, destacó el trabajo realizado.
2: Chile, junto a dos países más, está entre los tres primeros países en el mundo de haber sido verificado de que no existe una circulación endémica de la rabia humana transmitida por perros. Y este es un logro fundamental y un ejemplo para las Américas.
1: Un reconocimiento que demuestra que mantener una enfermedad bajo control también requiere algo tan cotidiano como vacunar y cuidar responsablemente a nuestras mascotas. Y además, también es un recordatorio de que prevenir una enfermedad no depende solo de los hospitales o de las autoridades. También comienza con el cuidado correcto de nuestras mascotas.
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1: Y en el marco de las fiestas patrias, un estudio analizó el promedio del aguinaldo actual y destacó que este subió un 3,6% en comparación al año anterior, pero se mantuvo por debajo del IPC. Sobre esto nos cuenta más Auri Morales.
22: Un estudio realizado por el equipo Research de Book informó que hasta el 14 de septiembre el aguinaldo que recibirán los trabajadores muestra un avance nominal del 3,2% respecto a 2026. En detalle, el estudio muestra un aguinaldo promedio de 130 mil pesos considerando a 1.912 compañías y 413.099 trabajadores. Las cifras representan un incremento real de 3,2% respecto a los 126.447 registrados en 2025. Sin embargo, el avance queda por detrás de la inflación del IPC. Pero es importante recordar que el aguinaldo solamente es obligatorio para los funcionarios del servicio público y los pensionados sobre 75 años que reciben la pensión garantizada universal. Sin embargo, en el sector privado existe una excepción. De esta nos explica Pedro Matamala, socio de Proboste Matamala Abogados.
23: En el caso del sector privado, la situación es bastante distinta porque el aguinaldo no es obligatorio. De esta manera, para determinar si un trabajador tiene derecho a aguinaldo, tenemos que primero mirar si existe algún contrato individual o colectivo que así lo establezca, alguna normativa interna de la empresa que así lo establezca, o si existe alguna práctica constante y permanente por parte del empleador. Se considera normalmente que debería ser una práctica superior a 3 años en este caso.
22: En detalle, según los datos entregados por el estudio, el comportamental de aguinaldo cambia según el tamaño de las compañías. Las pequeñas empresas prestan el mayor aguinaldo en promedio con 138.353, seguido por las grandes con 129.376 y las medianas con 124.644.
1: Llegamos al final de esta entrega informativa. Nos volvemos a encontrar, por supuesto, en un rato más con toda la actualización de las noticias. Que estén muy bien. Hasta pronto.
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1: 9 horas, 34 minutos.
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9:43. 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

El lago Villarrica. Hoy, pero qué endieciochados estamos, porque ya es miércoles 16 de septiembre, ya huele empanadas, asadito, a todo eso y más. Espero que ustedes estén súper bien. Ya he sabido de algunas personas que comenzaron a disfrutar sus fiestas patrias porque organizaron todo para tomarse días libres desde hoy en adelante. ¡Oh! Y que son inteligentes, que son vivarachos, la hicieron. Bueno, quienes ya están con días libres, quienes están en modo 18, quienes solamente van a tener libre el viernes y sábado algunos. Para todos, saludos a esta hora de la mañana. 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

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No, no dice así. Guatón, tum, tum, tum, turum, tum, tum. Así va a estar usted, amiga, en el 18, en el 19, en el 20. ¿Qué le pasa a Lupita? No sé, ¿qué es lo que quiere? Oye, mucha atención. Mucha, mucha, mucha, mucha, mucha, mucha atención. Porque desde hoy 16 de septiembre hasta el 21 de septiembre, conéctese, haga tierra en este minuto, sí, porque necesitamos su atención. Desde hoy hasta el lunes 21 de septiembre, las siguientes calles se encontrarán cerradas de manera provisoria y preventiva. Calle Guillermo Marconi, desde Gabriela Mistral hasta extensión de Avenida Ricardo Vicuña. Extensión Avenida Ricardo Vicuña, sector destinado a estacionamiento. Lo anterior por la ramada oficial 2026 de Los Ángeles. ¿Ya? Para que usted ahí lo tenga clarito, clarito, clarito, clarito. Voy a reír, voy a cantar. Voy a reír, voy a cantar, vivir mi vida, la, la, la, la. Hoy, 16 de septiembre, está de cumpleaños Marc Anthony. ¡58 añitos! ¡Ay! Flor pálida, vivir mi vida. Y tantas canciones increíbles de Marc. Oye, bien pololo que nos salió Marc Anthony. ¡Feliz cumpleaños para el rey de la salsa! ¿Sabía usted que un día como hoy, pero del año 1968, nació en Nueva York Marco Antonio Muñiz, quien se convertiría en el artista de música tropical y salsa más exitoso y vendido de todos los tiempos? Hoy celebra sus 58 años. Con múltiples premios Grammy y Grammy Latino en su haber, Marc Anthony conquistó el mundo con canciones como Hasta que te conocí, Vivir mi vida, Flor pálida, Valió la pena, Lo que era necesario para estar contigo, amor, convirtiéndolas en himnos de la música latina. Lo que pocos saben es que comenzó su carrera cantando hip hop y house a principios de los 90, antes de encontrar en la salsa y la balada su sello inconfundible. Oye, Marc Anthony, Dios mío. Conozcamos un poco más de la vida de Marc Anthony, un hombre que ha tenido varias relaciones, tiene varios hijos, muchos premios, éxitos por la música, por la salsa. ¿Alguna curiosidad de este hombre? Sí. ¿Usted lo ve así tan menudito, como que le faltan unas cazuelas? Ya decía un amigo ayer, pero quizás le sobra sustancia. Porque bien, pololo, no olvidar que... No olvidar que él estuvo casado con nuestra Jennifer López, con J-Lo. Bueno, te cuento. Más allá de sus matrimonios y premios. Bueno, ya les contaba que su nombre real es Marco Antonio Muñiz. Sus padres puertorriqueños se lo pusieron en honor al famoso cantante mexicano Marco Antonio Muñiz. Para evitar confusiones artísticas, terminó adoptando el nombre Marc Anthony. No empezó siendo salsero, el joven cantaba freestyle, música pop en Nueva York, house. Llegó a trabajar como corista, incluso participó como cantante de apoyo para el grupo Menudo y otros artistas. Tito Puente fue clave en su camino. Sabe que en el año 1992, Marc Anthony fue telonero de Tito Puente en el Madison Square Garden. Poco después, Marc se volcó hacia la música en español y hacia la salsa. Su primer gran éxito salsero fue Casi un cambio de identidad artística. En el año 93 lanzó Otra nota, después de haber hecho carrera principalmente en inglés. Ahí comenzó a consolidarse el Marc Anthony que conocemos. Tiene récord Guinness. Guinness lo reconoce, entre otras cosas, por ser el artista masculino con más premios Lo Nuestro y por sus récords en las listas de música tropical. También actuó
fue protagonista de El Cantante, película del 2006 sobre Héctor Lavoe, donde actuó junto a J-Lo. Y hay una que... hay tantas historias, en realidad, tanto mundo alrededor de Marc Anthony. Y un dato que puede parecer bastante, bastante bonito para todos sus fans, y lo volvemos a recordar, que hoy, justamente hoy, 16 de septiembre, el caballero cumple nada más y nada menos que 58 años. Sí, 58 años, como usted lo ve. Voy a reír. 10 de la mañana con 18 minutos. Seguimos con la música en este día miércoles, tu mañana y la mía.

0: Bebe. 10 de la mañana con 23 minutos. Bebe, no digas que no. Saludos para todos los que están en sintonía, para aquellos que están disfrutando su desayuno en sintonía de Radio Mía, para quienes están en su trabajo, para quienes van en el transporte público, para quienes van en su vehículo, para todos los que están presentes a través de la 89.3 o en www.radiomia.cl. Les quiero hacer una invitación, porque hoy a las 11:30 de la mañana vamos a estar conectadísimos con una chiquilla re simpática. Vamos a estar conectados a las 11:30 de la mañana. Escápate conmigo esta noche, bebé, junto a Valentina Bustamante. Ella es la fundadora de Alas y Raíces. Alas y Raíces. Y usted dice, me suena, le debe sonar, porque ella tiene miles de seguidores en sus redes sociales, específicamente en Instagram, y es una chiquilla muy, muy conocida. Yo creo que usted en más de alguna oportunidad ha reposteado alguna publicación de ella, porque ella es la amiga que se encarga de contarnos la historia, el cuento detrás de dichos chilenos de nuestra fauna nativa. ¡Ah! Ahora sé quién es, Paulita. ¡Claro! Ella es la que aclara dichos como ¡andai curao como tagua! ¿De dónde viene eso? ¡Andai puro pajareando! ¡Uy! ¡Andai curao como piojo! A propósito de las fiestas patrias, van a andar varios así. Oye, y dale que las gallinas mean. Nosotros, por décadas, hemos dicho, ¿cierto?, todas estas frasecitas, estos dichos chilenos, pero ¿sabemos la historia detrás de ellos? Bueno, Valentina Bustamante tiene su página, ella es fundadora de... Ay, espérenme, que me están escribiendo. De Alas y Raíces, y nos va a contar su historia, nos va a contar por qué el éxito de su página, de su cuenta... Y ahí nos va a contar más de alguna cosita muy, muy entretenida. Oye, pero qué simpático, qué simpático. Mire, solo para que usted se haga una idea, solo para que usted se haga una idea de quién es la amiga Valentina Bustamante, le voy a poner ahí para que usted escuche. Mire.
1: ¿Pero qué culpa tienen los pobres piojos de cargar esta fama a buenos palcos?
0: Mire, vamos de nuevo.
1: ¡Andáis curado como piojo! ¿Pero qué culpa tienen los pobres piojos de cargar esta fama a buenos palcopetes? Todo tiene que ver con su equilibrio. Resulta que sus patas están completamente diseñadas para agarrarse del pelo. Así que cuando caen una superficie lisa como una mesa al suelo, pierden el control por completo. Comienzan a tambalearse y caminan dando vueltas sin poder afirmarse de nada. Y al ver esto, nuestros abuelos en el campo no tardaron en asociar este tiritón y esta caminata tan peculiar con sus amigos borrachos. Porque esto no solo pasa con el piojo de la cabeza, las aves también sufren con los piojos. Especialmente el zorzal, la loica, que se meten entre sus plumas y cuando estos parásitos caen al suelo, sus patas tampoco les sirven, pierden el equilibrio y empiezan a tambalearse. ¡Exactamente igual a un curao! Por eso cuando hoy decimos quédate como piojo, decimos quédate terrible curao. ¿Y tú conocías el origen de este dicho o el dicho más piojento que un gorrión?
0: ¡Eso! Oye, yo no tenía idea la historia de andai curado como piojo. Todo tiene sentido, ¿cierto? Porque el piojito en el cabello camina derechito, anda súper bien, es su superficie, pero si cae al suelo tambalea, no puede, sus patitas no se pueden agarrar bien de esa superficie. De ahí que viene el dicho, andai curado como piojo. Bueno, todo eso y más a las 11:30 para que ustedes se puedan conectar a todas nuestras plataformas digitales. Y luego, a las 12 horas, estaremos con los amigos de la Dirección Comunal de Salud en un nuevo episodio, capítulo de Directo a la Salud.

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0: 10 horas, 33 minutos. 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

Queridos auditores, son las 10 de la mañana con 41 minutos. Hoy soy portadora de malas noticias. Sí, portadora de malas noticias, pero no se asuste, nada grave. Nuestro panelista de los días miércoles en el bloque de las 11 a las 11:30 hoy no estará con nosotros. Sí, hoy José Bermedo no estará con nosotros en Bio Bio Sustentable porque usted sabe, estamos a 16, hay tantas actividades y él no puede estar en todos lados al mismo tiempo, imposible. José, saludos para usted, que tenga unas excelentes fiestas, unos días maravillosos. Será hasta el próximo miércoles 23 de septiembre, si Dios quiere. 10 de la mañana con 42 minutos. ¿Y sabe lo que Dios quiere? Dios quiere que a esta hora yo te haga la siguiente mención. 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Ay, cariño, si supieras que no puedo estar sin verte, te extraño tanto. Por acá nos están saludando, dice, buenos días Paulita y Luchito, que tengan un excelente día miércoles. Gracias Leida por tu saludo. ¿Dónde vas a pasar las fiestas, Leida? ¿En tu casa? ¿Vas a ir a alguna ramada? ¿Vas a celebrar en la casa de amigos? ¿Vas a ir a la casa de algún familiar a pegar en la pera? Ah. ¿Qué vas a hacer para las fiestas, querida amiga? ¿Qué vas a hacer? Cuéntanos todo. Queremos saber. Oye, ¿qué van a hacer nuestros panelistas también? Bueno, el otro día nuestro panelista Daniel San Martín, neurokinesiólogo, nos decía que él trabajaba hasta hoy día y el resto de la semana, donde su familia se iba a Chillán. Oh, y el que puede, puede, amigo, al campito a comer rico y pasarlo bien. El que puede, puede. Y el que no, no nomás. Triste historia, la historia de mi vida. Qué triste. Ya, pongan atención. Sonó nuestro teléfono. Eso quiere decir que Paulita, lo voy a celebrar en la casa. Pero en la casa de la Paulita y Luchito. ¡Ah! Estamos chistosas. ¡Ah! Yo llego siempre tocando la puerta con los pies. Esa es la gente que a mí me gusta. Esa es la gente que a mí me gusta. La gente que llega tocando la puerta con los pies. ¿Cómo no entiende, señora? ¿Cómo no entiende? Porque con las manos no puede, porque con las manos está el vino, está la empanada, está la cerveza, el copete. Se armó. No se diga más. No se diga más. Oye, por acá también nos escriben, dice, buenos días Paulita, saludos a todos, aquí de vuelta al trabajo, que tengan lindo día. Juli, ¿por qué de vuelta al trabajo? ¿Es una película? De vuelta al trabajo. ¿Qué pasó? ¿Estabas con licencia? Juli, por favor, déjanos al día porque nos vamos perdiendo capítulos de la serie de Juli. ¿Dónde vas a pasar las fiestas, Juli? Me imagino con tu hermana. ¿Algún día? ¿Unos días? ¿Puedes comentar? Son las 10 de la mañana con 46 minutos. Dice Juli
estaba con licencia. ¿Y qué te pasó, Juli? Ay, ay, ay, ¿qué te pasó, niña? Cuéntanos todo. Estaba con licencia. Dice, escribiendo. Ya, la vamos a dejar escribir tranquila. Antes de irnos a la música, recuerde que el Cementerio General, aquí en nuestra ciudad, mañana jueves 17 de septiembre, va a atender su oficina administrativa hasta las 12 y visitas en el recinto hasta las 18 horas, ¿ya? Dice, Paulita, yo voy con Leida. Donde ella va, voy yo. Entonces, Paulita, seremos dos tocando con los pies en tu casa y en la casa de Luchito. Ah, no, ya somos cuatro. Se armó. Así que espérennos en sus casitas. Seguimos con la música. 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

por la mañana. ¡Ay, qué hermosura! ¡Qué pura poesía, querida amiga! ¡Pura poesía! Ay, Entre Mares estuvo en el programa de nuestro colega Rodrigo Olivari, con o sin taco. ¡Te lo perdiste! ¡Ay! ¡Ay, vida! ¡Despertar por la mañana! Ya. Si te lo perdiste, amiga, buenas noticias, revive el capítulo, está guardadito en nuestras plataformas digitales, puedes revivir todo, absolutamente todo. Ay, vida, despertar por la mañana. ¿Dónde, Luisito? ¿Dónde? Ay, vida. Oye, ¿dónde están nuestras vidas? ¿Dónde están nuestros auditores? Manifiéstense, por favor, ¿dónde están? ¿Dónde están? ¿Dónde están? ¿Dónde están? Oye, estamos como demasiado tranquilos, ¿cierto? Ah, ya. Entre Mares estuvo en el programa de Rodrigo dando difusión a su más reciente joyita llamada Metamorfosis. Ah, estreno en vivo. Tu. Ay, vida, Metamorfosis. Gran tema, lo que venga, gran tema, pero por siempre. Ay, vida. Oye, no, nunca nos vamos a despegar de esta canción. Ah, Metamorfosis se llama el álbum y la canción se llama, Luchito, Ay, vida, despertar por la mañana. Hoy sabe que me duele un brazo. El tema se llama Solo Yo y es un tema en colaboración con la Combo Tortuga. Ah, no, ese tema debe estar muy bueno, debe estar muy bueno. Me encanta. Oye, hablando de temas buenos, ayer tuve intervención en el hospital, intervención nocturna, y sabe que me dedicaron un tema, o sea, me cantaron un tema, yo no podía más, de verdad, yo te confieso amigo, que yo hasta me emocioné, porque ni siquiera te puedo decir cuánto tiempo ha pasado, capaz que nunca pasó que alguien me agarró de la mano y me cantó con tanto amor. Oye, un paciente me cantó la canción, Amar a la Antigua. ¡Ay, qué linda canción! Dios mío, yo estaba ahí. ¡Ah! El grito. Sí, porque nuestros pacientes, algunos... Oye, hay pacientes que son artistas, cantan muy bien. Entonces ahí se pegan el show y nos cantan. Bailamos también, escuchamos lo que siempre les digo. Cada intervención es tan bonita. Corazón gordito de amor. Queridos auditores, ya son exactamente las 10 de la mañana con 53 minutos. Y te quiero contar lo siguiente. O sea, más que contar, te quiero recordar que tus empanadas, que tus anticuchos, pajaritos, chilenitos, empolvados, merenguitos, terremotos, ponche, los puedes hacer llegar al Almagro 113, segundo piso, Radio Mía. Desde hoy estamos recibiendo, desde hoy ya estamos con nuestros tuppers listos, ¿cierto, Luchito? Trajimos en nuestros tupperware para llevarnos todas las cosas ricas que ustedes nos van a traer. Así nomás. Son exactamente las 10 de la mañana con 53 minutos. ¡Ay, vida! Y por acá nos llegó esto. Dice, buenos días, Paulita. Aquí estoy esperando tus karaokes. Ya está listo el panorama para el 18. Espérese nomás, porque nosotros quizá hoy día no. Pero mañana sí que sí. Yo tomo vino y cerveza, pisco y ron. Vamos con el karaoke, 10:54.

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0: 10 horas, 57 minutos.
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Créame, cuando le digo que pasa todo muy rápido, usted que está así como hoy, yo que usted comienza a celebrar desde hoy, porque no se va a dar ni cuenta cuando ya esté viviendo el sábado y diga, oh, mañana es domingo, y ya el domingo es perdido, amiga, porque hay que ponerse las pilas, porque después el lunes hay que regresar al trabajo. Así es que deje todo lo que está haciendo ahora ya y póngase a celebrar. Sí, porque se nos va a hacer poco. Dios mío, Dios mío, Dios mío. Comunícate con nosotros al más 56 43 2 31 10 15. Sé parte de tu mañana y la mía, el matinal que conecta. Más 56 43 2 31 10 15. Y cuéntanos, ¿qué vas a hacer en estas fiestas? ¿Con quién vas a celebrar? ¿Vas a viajar? ¿Pretendes darte un gustito? Paulita, yo no pretendo más nada, yo solamente quiero descansar. Bueno, eso también es pretender. Sí, no necesariamente usted tiene que andar de casa en casa, de fiesta en fiesta, de rama en rama, de fonda en fonda. Si usted estos días quiere descansar, desconectarse, bien también. Cuéntanos al más 56 43 2 31 10 15. Y me voy a Chiloé, y me voy a Chiloé. ¿Alguien se va a Chiloé por estos días? Ay, cuéntamelo todo, cuéntamelo todo. Mientras tanto, yo te cuento lo siguiente. Hoy, en nuestro segmento directo a la salud, junto a los amigos de la Dirección Comunal de Salud, vamos a estar hablando de gestión y logística en postas de salud rural, junto a Vanessa Flores, encargada unidad administrativa rural, y junto a José Álvarez. Dice, TANS, o será TENS, vamos a preguntarle a los amigos de la unidad administrativa rural. Vanessa y José nos van a acompañar en el segmento de las 12 a las 12:30. Y me voy a Chiloé, y me voy a Chiloé, Chiloé. Muy bien. 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Queremos y podemos ayudarte. 11 de la mañana con 12 minutos. Aquí nos dicen, Paulita, mi primer panorama de fiestas patrias este jueves 17 de septiembre a las 19:30 horas, junto al equipo de RDA. ¡Qué bien! ¿Van a hacer una convivencia? ¿Van a salir a pedalear? ¿Qué van a hacer? Cuéntame. Y bueno, y ya comenzando la dieta. ¿Qué estás comiendo? ¿Un quequito? ¿Qué es? ¿Y por qué estás comiendo solo? ¿Por qué no nos convidas? Almagro 113, segundo piso. Andamos con tupper. Recibimos donaciones. Oye, yo ayer me comí mis dos primeros anticuchos. Oye, que estaban ricos, ¿qué digo ricos? Buenazos esos anticuchos. Ayer me comí mi primer empolvado. Oye, qué bien. Anduve en una actividad, estuve apoyando en la animación en una actividad dieciochera junto a los amigos del programa AFT. Así que ahí estuvimos haciendo juegos populares, la gincana, carrera en saco, la silla musical, bailamos cueca. Hoy me sacaron a bailar cueca y mi bailarín se peinaba con la cueca. Yo le dije a mi bailarín, de nombre Diego, yo le dije, mira Diego,
No te hagas expectativas. Tú me ves vestida hermosa, pero no te hagas expectativas conmigo, porque la cueca y yo, ahí nomás. Me dijo, no te preocupes, yo te guío. Y así que lo tuve que seguir en todo momento. Saludos a Diego. Oye, saludos también al DJ de la actividad de ayer. Saludos a Patito. Saludos a las chiquillas. Oye, ayer conocí una chica. Yo, hola, ¿cómo estás? Paula San Martín. Y ella me abrió los medios ojos. Y yo dije, ¿qué le pasó? Me dijo, hola, Paula San Martín. Yo le dije, sí, correcto, Paula San Martín. Y ella me dijo, no, yo también me llamo Paula San Martín. ¿Sabes qué? ¿Se llamaba Paula San Martín? Te lo juro, Luchito. Y yo quedé así, wow, mi prima. Le dije, cuéntame, cuéntamelo todo, ¿de dónde eres? Me dijo, de Quilleco, Quilleco. Yo dije, puede ser, mi abuelo quizás por dónde anduvo. No me cabe duda. Oh, era un diablillo, era un diablillo. Sí, porque mi abuelita Antuco, Huepil, toda esa. O sea, de Antuco, Huepil a Quilleco, un paso, pues, un paso. Ahí dice por acá el amigo Wilson que mañana tiene con sus amigos de RDA un asadito con karaoke. Oye, qué entretenido, me encanta eso. Y mis amigos, ¿qué vamos a hacer, amigos? No, todavía no me llega ninguna invitación, ninguna silla, yo pongo esto y pongo esto otro. Qué pena mi vida. Son exactamente las 11:15, seguimos.

En la música pasaba Shakira, nuestra Shakira, con su canción de El Mundial. Del Mundial del 62, pues obvio. En el Mundial del 62. Oye, yo todavía no supero el no haberme enchufado nunca con el Mundial. Sí, la verdad que no, amiga. ¿Qué quieres que te diga? Pero bueno, vendrán otros mundiales. Vendrán otros mundiales. Queridos auditores, a comunicarse con nosotros al más 56 43 231 1015. Cuéntanos con quién vas a pasar el 18. ¿Vas a cocinar algo rico? ¿Vas a pasear? ¿No vas a hacer nada? ¿Vas a ver una película o varias películas? ¿Vas a ver series? ¿Vas a terminar de ver una serie? Yo me quiero comprar un libro y me recomiendan uno. Bueno, lo más probable es que ni lo lea, pero yo quiero, ¡ay, las pascuenses! Yo quiero estar ahí. Ahí, comprando el libro. Oye, por acá nos llegó una paya, Luchito. Me cambia la cortina, por favor, porque esta paya que nos hicieron a nosotros como radio está, pero lo más que hay. Está, pero increíble. Saludos para Leida, que todos los años, si mi memoria no me falla, todos los años nos sorprende con una paya nueva. Aprendan, auditores, ¿dónde está el resto? ¿Dónde está el resto? Aro, aro, aro, aro. Uy, uy. Uy, uy. Esto lo envió nuestra auditora Leida. Ponga atención porque esto es arte. Buenos días, Paulita y Luchito. Que tengan un excelente día miércoles. Voy a celebrar en la casa de Paulita y Luchito. No olviden, yo llego siempre tocando la puerta con los pies. Eso no está dentro de la paya, pero igual le estoy dando como una entonación diferente, ¿ya? Aquí me voy, aquí me lanzo. Este 18 por la radio mía, ya que todos los años es nuestra gran compañía. Gran compañía mi alma, y aquí estoy payando a mi radio mía. Estas fiestas patrias las estoy saludando. Es una gran radio y a todos nos entretiene. Aconsejan a sus auditores y hasta informados nos mantienen. No quiero dejar de saludar a sus tremendos locutores, Paulita y Rodrigo, sin duda son los mejores. Por DJ Luchito, también quiero brindar. Ya programa la música para que los auditores puedan cantar y bailar. La radio mía y sí, se destacan sus grandes segmentos. Deporte, salud, asesorías, también apoya el emprendimiento. Sus grandes invitados ahí sí. Nos dejan bien informados. Aprendemos mucho con ellos. Por Dios que somos regaloneados. Regaloneados mi alma. Y somos muchos sus auditores. También la radio mía tiene tremendos auspiciadores. Y con esto ya me retiro. Y pido a los auditores que ya se vayan poniendo con la campaña de comida de la Paulita que para mañana está pidiendo. ¡Viva la radio mía! ¡Viva! ¡Eso! Leida es la generalísima de la campaña. Yo ya tengo mi tupper, Luchito, igual. ¿Dónde están los pajaritos, los empolvados, los chilenitos? Ando con un frasco con tapa para llevarme el ponche, el terremoto. No sé, el terremoto yo no me lo llevaría, me lo tomo mejor, me lo llevo por dentro porque el helado se me va a derretir. ¿Un terremoto sin helado? ¡Adiós! Y ahí aprovecho y envío un saludo a todos los emprendedores que van a vender terremoto por estos días. No nos estafen con el helado. Hay quienes consumimos terremotos solo por el helado. Y no hay cosa que me dé más rabia cuando me echan una cucharada toda ratona de helado. Y así, sírvale más. Porque claro, hay quienes vamos por lo dulce y hay quienes van por el alcohol. Pero a los que van por el alcohol no les eche helado. Oye, qué bien, Leida. Leida, te pasaste, oye. Te salió tan pirula tu paya. Te salió bonita, Leida, que eres linda. Ya, yo le voy a hacer una paya a Leida, pero la tengo que preparar. Si así nomás no me va a salir. ¡Mi chico! Bueno, ¿y dónde está el resto de los auditores? ¿Dónde está Nando con su paya? ¿Dónde está Carlos con su paya? ¿Dónde está Juli? ¿Dónde está Evelyn? ¿Dónde está
Rodrigo? ¿Dónde está Alejandro? ¿Dónde está Fran? ¿Dónde está Carlitos? ¿David? ¿Peter Gabriel? ¿Dónde está Paul McCartney? Oye, ya pues, sáquense su paya. ¿Dónde está Ignacio Bravo? Sí, saquen sus payas. Saquen sus payas. Ya, les vamos a dar... Miren, les vamos a dar respiro hasta el último bloque. A las 12:30 es el momento de que todas las payas salgan a la luz. Prepara tus payas, porque ahora ya nos vamos a comenzar a separar, porque a las 11:30 vamos a estar conectadísimos con Valentina Bustamante. Ella es la fundadora de la cuenta Alas y Raíces. Es la amiga que nos explica de una manera muy didáctica qué hay detrás de los dichos tan populares y chilenos como andai como piojo, dale que las gallinas mean, cura como tagua, eso, entre tongoy y los vilos, y tanto más, y tanto más. Oye, dicen por acá, mira Paulita, no le tienes tantas flores a la Leida, porque yo fui la que le dije que escribiera eso. Atentamente, Juli. Ah, Leida, copiaste. No se vale. No se vale.

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0: 11 horas, 28 minutos. 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
1: Así es, queridos auditores, continuamos disfrutando de Tu Mañana y la Mía, el matinal que conecta en esta jornada de día miércoles, miércoles 16 de septiembre. Y yo les comentaba hace un ratito atrás, los invité para que estuvieran muy atentos a este bloque desde las 11:30 a las 12 horas, porque ya está con nosotros, conectadísima, nuestra invitada de este bloque. Ella es Valentina Bustamante, acuarelista e ilustradora de fauna nativa, apasionada por las aves y estudio autodidacta de ellas. Es más, es la fundadora de una página que tiene miles de seguidores y que yo sé que más de algún auditor ya ha reposteado algo de ella, porque con su simpatía, con su calidez y con historias bastante buenas, nos explica con peras y manzanas que hay detrás de dichos tan chilenos. Porque ¿quién no ha dicho alguna vez? Andáis curado como piojo. Es más, señor, usted ahora por estos días va a ser uno de ellos, uno de ellos. Ya está con nosotros Valentina Bustamante, fundadora de Alas y Raíces. ¿Cómo estás, Valentina? Muy buenos días, bienvenida.
2: Hola, Paula. Muy bien. ¿Y tú cómo estás?
1: Estoy bien, estoy feliz de que estemos conectadas, Valentina. Primero que todo, te quiero agradecer tu buena onda, que hayas dicho sí a mi llamado y que estés con nosotros en este día y en esta semana, que es una semana tan bonita, llena de colores, tan patriótica. Valentina, ¿de dónde eres tú?
2: Yo soy de Santiago. Me puse ad hoc a la...
1: O sea...
2: a la fiesta.
1: Estás muy ad hoc, Valentina. Tú eres de Santiago. ¿De qué comuna, Valentina?
2: Soy de Puente Alto.
1: Puente Alto. Mi mamá vivió muchos años en Puente Alto, en Gabriela. Sí, recuerdo muy bien, muy bien. ¿Cómo está Puente Alto, Valentina? Años que no voy para allá.
2: Está bastante bonito, la verdad. Qué está... bien seguro, ¿no? Como esas prejuicios que hay de Puente Alto, de como que algunos le dicen Puerta Salta y esas cosas. No. La verdad está bien bonito, es una comuna que ahora tiene mucha cultura, bueno, está segura, así que estoy muy contenta. Y yo vivo frente al Cerro La Ballena, entonces estoy rodeada de fauna aquí. A la salida de mi casa.
1: ¿Y será el estar rodeada de fauna, Valentina, que comenzó en ti este gustito, cierto, por todas las aves? Cuéntanos, porque dice acá tu pequeña reseña que yo leí, que eres acuarelista, ilustradora de la fauna nativa, porque podrías haber pintado, dibujado, ilustrado cualquier otra cosa, pero fauna nativa. ¿De dónde viene esta fascinación, Valentina? Cuéntanos.
2: Viene de... bueno, mi mamá siempre me habló mucho de las aves.
1: Ya.
2: La loica, el chincol, siempre ella me contaba historias cuando era pequeña. Y también viene de mi entorno. Yo empecé a pintar en el sur porque viví harto tiempo en la región de Magallanes.
1: Ya.
2: Y yo antes era cocinera en realidad.
1: Eso, ya. ¿Y quedó atrás la cocina?
2: Quedó atrás la cocina, sí, y ahí yo trabajé harto tiempo en las Torres del Paine, y uno, yo sé, miraba por la ventana y estaba, no sé, el Martín Pescador.
1: Ay, no me digas, no me digas.
2: Nunca había visto en mi vida.
1: Amo el Martín Pescador, de verdad, estoy a un punto de tatuármelo, lo tengo en todos lados. Lo encuentro maravilloso, maravilloso. Valentina, sí. Entonces tú trabajaste por el mundo de la cocina mucho tiempo en Torres del Paine, un escenario pero maravilloso, un paisaje único, con mucha flora, con mucha fauna. ¿Y en qué minuto tú dijiste, ya, esto lo tengo que plasmar, tengo que comenzar a pintar, a ilustrar la fauna?
2: Claro, empezó porque yo ya no quería ser más cocinera. Como que me hacía ruido el estar siempre encerrada y estar como no rodeada del ambiente. Entonces ya no quise ser más eso. Y un día me, con mi último ahorro, dije, ya me voy a comprar un curso de acuarela, sin saber dibujar ni pintar, la verdad. Siempre me gustó, pero nunca aprendí. Entonces ahí ese curso era de aves y ahí empezó todo. Yo pinté mi primer Martín Pescador y dije, oh, lo quiero poner en una taza, pero con mucha fe, porque la verdad no fue para nada bonito.
3: ¿Y esa taza la
2: con mucha fe dije, sí,
3: conservamos esa taza o no?
2: Conservamos esa pintura, sí.
3: Tú,
2: sí.
3: Paya, de haber sabido, Valentina, te hubiese dicho que la tuvieras cerca para haberla podido admirar toda su belleza. Valentina, entonces ahí llega toda tu fascinación, tu pasión, comienzas. ¿Y en qué minuto tú dices, bueno, esto tengo que compartirlo con la gente? Ya como acuarelista, como ilustradora de fauna nativa, ¿en qué momento descubriste que todo esto podía convertirse en un contar historias?
2: Partió porque yo en mi emprendimiento inició como primero clase de acuarela.
3: Ya.
2: Pues empecé a hacer estos productos como con mis acuarelas que eran de fauna nativa. Y a eso yo le ponía como un dato científico, por ejemplo, dónde vive, no sé, el nombre científico, algo como más informativo.
3: Claro, no
2: y
3: solamente la ave.
2: Cuando la gente iba a mi stand, yo no vendía eso, le contaba la historia del Martín Pescador. Le contaba la historia y por eso la gente se llevaba el tazón. O la historia del Chincol, que cuando él canta dice, ¿has visto a mi tío Agustín? Entonces todas esas leyendas yo se las contaba a las personas que asistían a mi stand, y ahí me di cuenta de que al final lo que enganchaba y lo que hace la conexión para preservar, conservar el animal,
3: era
2: cuidarlo, protegerlo, es la historia, la conexión emocional que tenemos con la especie.
3: Oye,
2: entonces,
3: Valentina,
2: de ahí nació.
3: Valentina, yo estoy encantada porque de verdad allá afuera está lleno de personas que sacan fotografías, que ilustran, que pintan con diferentes técnicas nuestra fauna, que me parece maravilloso. Pero cuando tú le agregas ese plus de contar una historia y más encima de adaptarlo, ¿cierto?, a nuestras tradiciones, cultura, los dichos populares, esto toma mucho, mucho sentido. Quizás todo lo que tú vendes por sí solo no iba a ser tan exitoso, pero tú hiciste el gancho, la historia detrás de ello. Y no puedo dejar de preguntar, ¿el tetué, mito o realidad? ¿Qué es? ¿Qué ave es el tetué, Valentina? Valentina se ríe.
2: El tetué es un ave mitológica.
3: ¿Ya?
2: Es un ave mitológica porque viene de una historia muy antigua, de que dicen que cuando escuchan es que se acercan malas noticias, un mal augurio, alguien se va a enfermar. Entonces esa es una historia de un mito de que había un brujo que se transformaba en ave, que era básicamente una cabeza con alas.
3: Sí.
2: No obstante, la gente lo empezó a relacionar con su entorno, como con los búhos. Entonces muchos dicen que era el chuncho que onotopáis, o sea, de la forma onotop. Ay, se me olvidó la palabra, perdón. Pero la forma en cómo se escucha su vocalización es tu, tu, tu, tu.
3: Muy bien.
2: Y el concón también tiene una vocalización muy similar a un mono. Entonces que uno cuando lo escucha en la oscuridad da mucho miedo. Y ahí empezaron a relacionarlo con los búhos, que cuando veían un búho, puede ser un tucúquere, un chuncho, un concón, era un brujo.
3: Wow.
2: Y lamentablemente eso afectó a la vida de estos animales. Entonces es un mito que se convirtió en leyenda después por las historias que contaban en los radioteatros, por las historias que contaban en el campo los abuelos. Entonces, mi idea o mi objetivo es que la gente entienda que está el mito, pero no es que sean los búhos. No hay que matar a los búhos.
3: Muy bien, Valentina. ¿Qué culpa tiene el búho, como dirías tú? Muy bien. Valentina Bustamante está conectada a esta hora con nosotros y con ustedes, queridos auditores. Pueden seguir esta conversación a través de nuestras plataformas digitales, Facebook, canal de YouTube, Señal Online, IPTV Televisión y el Dial 89.3. Acuarelista, ilustradora, fundadora de la página Alas y Raíces, donde nos cuenta las historias de dichos tan chilenos únicos que hemos tenido y son parte de nuestro diccionario, vocabulario por décadas, pero que pocos conocen la historia. Tú dices ser autodidacta, Valentina, en el estudio de las aves. Has ido aprendiendo a reconocerlas, observarlas y entenderlas. ¿Ha sido un trabajo difícil para ti?
2: Ha sido un trabajo más que difícil, muy reconfortante, y porque me encanta aprender de los animales. Entonces yo cada dicho que explico, el objetivo es de que a través de la conducta y las cosas de su comportamiento entendamos de que de ahí viene nuestra forma de hablar y así poder conocer la especie. Entonces ha sido muy bonito, la verdad, me encanta, como me gusta tanto, no me es fácil, no me es difícil aprenderlo.
3: Ay, qué bueno, porque tú ya tienes el ojo entrenado para reconocerles. Y ahí yo te quiero preguntar, Valentina, porque, por ejemplo, a mí me encanta el carpintero, el martín pescador, pero yo no tengo el ojo que tienes tú y que tienen todos los amigos que fin de semana tras fin de semana fotografían, salen en búsqueda de las aves. ¿En qué tenemos que fijarnos cuando estamos insertos en la naturaleza? ¿Dónde tengo que mirar? ¿Qué tengo que observar? Cuéntanos, danos tips.
2: Tips para observar fauna. Muy importante que estemos en silencio, no hacer ruidos fuertes, no gritar. Los animales y sobre todo las aves tienen un oído, pero muy, muy sensible a los sonidos fuertes y siempre están en modo de alerta. Entonces nosotros, cuando queramos observar algo en la naturaleza, tenemos que estar en silencio y ojalá quedarnos quietos en un lugar. Entonces, una vez que nos quedemos quietos en silencio, las aves ya no se van a asustar y vas a ver que se van a empezar a aparecer un montón. Te puedes quedar al lado de un árbol con flor y pueden aparecer picaflores, puedes estar abajo, no sé, de otro árbol y pueden aparecer cachuditos, chincol, pero lo importante es estar en silencio y no alimentarlos. No perseguirlo, no estar encima para sacarle la foto, porque al final eso interviene en su forma de poder alimentarse. Ellos se demoran mucho tiempo en conseguir su alimento, entonces la idea no es invadir su espacio. Así que eso son tips. Y ahí lo importante es que, por ejemplo, antes de que vayan, poder buscar alguna vocalización, si saben que en ese entorno hay, no sé, picaflor, cómo se escucha el picaflor, y entonces ahí cuando estamos podemos reconocer el sonido y así.
3: Oye, qué bien, no sabemos nada, chiquillos. Bueno, Valentina dice algo clave, hay que mantenerse en silencio, con tranquilidad, porque la energía aquí es clave para atraer a las aves. Así es que la mitad de los chilenos queda afuera. Metedores de bulla, invadimos los espacios, no, pésimo, pésimo. Y aquí quiero pasar de lleno, Valentina, a tu página de Instagram que se llama Alas y Raíces, y aprovecho para que nuestros auditores te comiencen a seguir, Alas y Raíces. Ahí tú, de manera súper simpática, de verdad, yo cuando me tropecé contigo, cuando el bendito algoritmo me mostró tu página, yo quedé fascinada, porque tú ahí explicas, por ejemplo, en lo más reciente, andar como piojo, ¿de dónde viene eso? Cuéntanos, Valentina.
2: El andar como piojo, bueno, hay hartas teorías, la verdad. Yo ahí siempre buscando la idea de enseñarles con los dichos, pero el andar como piojo viene de los piojos. Sí. De andar curado como piojo es porque ellos tienen unas patas que solo se agarran al pelo o al plumaje de las aves. Entonces cuando se caen, están rodeando, caminan tan valiosamente, se dan puras vueltas. Entonces de ahí nuestros abuelos observaron esto y le empezaron a decir a los borrachos que se caerían ante el curado como piojo.
3: Eso.
2: Pero también hay otros comentarios que dicen que es porque chupan mucha sangre, bueno, entonces chupan todo el rato, entonces de ahí viene el curado como piojo. Son distintas teorías. Y en realidad yo no digo que sea una exacta.
3: Claro.
2: Como la que yo digo es esa. De ahí viene sí o sí el dicho. No es así, pero mi idea es que a través de este dicho hacer el enganche y que ahí ustedes puedan aprender.
3: Y pucha que aprendimos, pucha que aprendimos. Valentina, otra frase que también se va a usar mucho por estos días a propósito del 18, andáis curado como tagua. ¿Qué pasa ahí? Cuéntanos acerca de la tagua y de dónde viene.
2: Oh, esa es mi favorita.
3: ¿Por qué?
2: Es mi favorita, anda y cura como tagua. La tagua es un ave, porque nadie sabe que la tagua es un ave, pocos la conocen. Entonces es un ave, para que se hagan una idea, es como entre un cisne, un pato, que tiene las patas muy grandes.
3: Ya.
2: Entonces cuando sale del agua camina como si estuviera curada, porque no tiene la capacidad para afirmarse en tierra firme. Aún así sus patas sí le sirven en el agua para nadar, estar en plantas sobre el agua, pero no en tierra. Es como para que se imaginen como cuando uno sale como con estas cosas de surf, de la ay, ¿cómo se llaman esto que se ponen en los pies cuando uno va a bucear?
3: Ay, yo los conozco como zapatos de buceo, no bajos, pero tienen otro nombre, un comodín que le ayuda. Nunca he ido a bucear, quedó en evidencia.
2: Bueno, sí, yo tampoco. Bueno, la cosa es que como si uno saliera con unas patas gigantes o anduviera como con patas de payaso caminando en tierra firme, y ahí las taguas tambalean, se van para el lado, entonces de ahí viene el andai curado como tagua.
3: ¡Eso!
2: Es un dicho muy chileno, a mí me encanta ese dicho.
3: No, y hay muchos más. Mira, pero eso es lo bonito de tu página, ¿cierto? Tú eres fundadora de Alas y Raíces, Valentina, porque nos vas contando la historia y vamos aprendiendo, porque uno repite y repite lo que escuchó desde siempre de nuestros padres, nuestros abuelos, bisabuelos, pero muy pocas veces uno se pregunta, ¿y por qué se dice esto? ¿Y qué relación tiene? ¿Y qué pasa con esta ave? Mira, por acá nos están comentando en nuestro WhatsApp, dicen, Paulita, acá donde yo trabajo, en mi local, dos veces ha entrado un picaflor. Pregúntale a Valentina, ¿esto tiene algún significado? Porque tuvimos que apagar las luces para que pudiera salir. Y me envía un video que después te lo voy a hacer llegar. Ya, pocas personas han tenido la oportunidad de estar muy cerca de un picaflor. ¿Ya? ¿Por qué sucede esto? ¿Qué pasa?
2: Qué lindas son los picaflores. Bueno, hay una leyenda en realidad, hay hartas de los picaflores. Pero los picaflores dicen que cuando uno ve un picaflor es porque viene como un mensaje de alguna persona que ya se fue, como que trae esa mitología dentro de ver un picaflor. También es un ave más resiliente. Hay un cuento muy bonito que dicen que él salvó como... Los picaflores son muy, muy territoriales.
3: Ya.
2: Entonces hay un cuento que dice que el picaflor salvó a sus amigos porque un zorro no los dejaba tomar agua. Entonces él molestó al zorro, lo molestó hasta que sacó al zorro de la laguna y pudo liberar a todos para que fueran a tomar agua. Es un cuento muy muy antiguo. Entonces los picaflores son muy peculiares. Y cuando pasa eso de que, por ejemplo, el picaflor toca con la ventana o entra como a un lugar, ellos se encandilan, como para que me entiendan. Entonces cuando chocan por la ventana, lo mejor es poder envolverlo en una toallita o dejarlo dentro de una caja bien oscura, y luego ellos como que recuperan la conciencia. Y ahí hay que liberarlos. Ahí ya cuando se sientan mejor, porque quedan así como en shock. Entonces no se mueven, no se mueren, pero quedan como en shock. Entonces ellos son atraídos por estas ventanas, por los reflejos. Entonces ahí se aturden cuando chocan con ellos. Por eso hay que apagar las luces.
3: Bueno, no anda tan lejos entonces el auditor, no anda tan lejos, muy bien, porque de verdad yo conozco algunas personas que siempre dicen, me viene a visitar un picaflor, siempre viene hacia mí, y ahí esto podría tener esa explicación, que es de... Tú decías de una persona que a lo mejor ya partió, que viene de visita, ¿eso entendí? Qué bien, qué bonito.
2: Sí, oye, sí.
3: Bueno, ya, yo soy súper distraída, Valentina, súper distraída. Y algo que me dicen muy, muy a menudo es que ando puro pajareando. Y esto no solo me lo dicen a mí, se lo dicen a muchos. ¿De dónde viene esto de andar puro pajareando, Valentina?
2: Andai puro pajareando. El andai puro pajareando viene del comportamiento de las aves. Como nosotros cuando las observamos podemos darnos cuenta de que miran para todos lados, de que pareciera que están distraídas, que saltan de una rama a otra. Entonces de ahí las personas empezaron a comparar este comportamiento ¿ya? como con las que andaban dispersos, con las que andaban mirando para un lado. Bueno, yo siempre ando pajareando, soy como tú, bien dispersa. Entonces a veces voy caminando y voy mirando para otro lado. Sí. Es exactamente eso, el andai puro pajareando.
3: Muy bien.
2: Y ahí, bueno, está la diferencia entre pájaro y ave también, que es importante destacar.
3: Ya, ¿cuál
2: que
3: es la diferencia? Los
2: pájaros... Todos los pájaros son aves, pero no todas las aves son pájaros.
3: Ah, que dijo algo.
2: Los pájaros, sí, los pájaros son los chiquititos, los que tienen una vocalización más melódica, tienden a ser como de tamaño mediano y son parte de esta familia que son los paseriformes.
3: Yeah.
2: Y entonces, a veces a mí me han dicho, por ejemplo, que el jote o el cóndor es un pájaro.
3: Es un ave.
2: No es un pájaro. Es un ave.
3: Ay, qué lindo, todos los días aprende algo nuevo. Yo sabía que iba a ser educativo esto. Ya, entonces el pájaro es de menor tamaño y el ave,
2: claro,
3: para que sea en sencillo, y el ave ya más grande.
2: Sí, más grande, y son todas las familias de las aves, ya sea avestruz, gansos, patos, flamencos, gallinas, etc.
3: Muy bien, ya sabe usted, señora, entonces, no le diga cualquier cosa que tenga pluma, no le diga pájaro, ya sabe, ya estamos aprendiendo con la mejor Valentina Bustamante. Valentina, y bueno, ahora que se acerca el 18 también, y ha pasado en fiestas anteriores, pasadas, que en una ramada todo está súper bonito, todo el mundo pasándolo bien, pero llega una hora de la noche donde el alcohol hizo de la suya y queda la pura embarrada. Pero yo una vez escuché a una señora que nos dijo eso y yo quedé así como, oh, la señora dijo, ay, no se vayan a, no quiero tocar sensibilidades, pero la señora dijo, hoy quedó la pura zorra, que es algo muy chileno. ¿A qué nos referimos? ¿Por qué usamos ese dicho cuando queda como, no sé, el despelote, cuando hay un conflicto, cuando algo pasó?
2: Quedó la pura zorra, viene del campo,
3: ¿ya?
2: De las gallinas, porque dicen que, bueno, los gallineros, cuando entraba el zorro, quedaba el despelote, las gallinas saltando por todos lados, como por todos lados, entonces, al final, el zorro se comía a las gallinas, mataba a las gallinas, y decía, no, quedó la pura zorra. Entonces de ahí viene este dicho, que es como que lo usamos cuando está el despelote, cuando queda la escoba. Yo le expliqué como que queda la escoba.
3: Exacto.
2: Y entonces de ahí viene. Ya hay otros, como otras teorías también, que viene de un bar de los mineros, pero mi enfoque es la fauna nativa, así que viene ahí del zorro con los gallinas.
3: Muy bien. Y oye, y a propósito de gallinas, Valentina, porque tú también lo mencionas en tu página de Instagram, Alas y Raíces, para que vayas de inmediato a seguirla, porque vas a aprender mucho y te vas a reír, de verdad. Hay puro contenido digno de ser compartido. Valentina también nos cuenta la historia detrás de y dale que las gallinas mean, típico que uno le dice a alguien cuando ya no sabe qué decir y esa persona es porfiada, esa persona no entra en razón. ¿Por qué usamos ese dicho?
2: Y dale que las gallinas mean. Me gusta ese dicho. Ese dicho viene de porque las gallinas, y bueno, en realidad las aves en general, ya que aprendimos de las aves, no tienen vejiga.
3: Ya.
2: Entonces, dale, o sea, se hacía como en el campo de que siempre alguien decía, no, es que yo vi una gallina mear. Y el otro decía, no, pues si las gallinas no mean, yo nunca he visto una gallina mear. Y realmente eso tiene una explicación científica. Viene de que las gallinas no tienen vejiga y que cuando hacen su excremento, hacen por ahí mismo como el pipí, por así decirlo, orinan por ahí. Y que es a través de la cloaca, que es esto blanco que nosotros vemos en el excremento de las aves.
3: No te entonces, creo.
2: Entonces de ahí viene, dale que las gallinas mean

0: asegurar con una explicación, pero es primero el huevo, porque las aves son descendientes de los dinosaurios, no sé si sabía. Entonces, no. De ahí fueron evolucionando y empezaron como a hacer esta cadena evolutiva de las aves. Entonces, por eso, por ejemplo, la tagua parece, si uno lo fija, o como muy caricatura, podemos pensar que es como un dinosaurio, porque tiene la espalda enorme.
1: ¡Guau! Oye, Valentina, yo creo que esto va a tener que quedar para un segundo capítulo. Te dejo algunos saludos. Dice, yo la sigo por Instagram, Paulita. Me encanta la frase chincolajote. Quedará pendiente su explicación porque se nos va a cortar la transmisión en cualquier minuto. Tenemos que irnos. Y dice por acá Leida, oye, Paulita, tremenda invitada. Pucha que aprendimos hoy. Excelente. Felicitaciones para ella. Alas y raíces.
0: Muchas gracias.
1: Y ojo, que Valentina no tan solo nos cuenta la historia. Valentina también, como es ilustradora y acuarelista, tiene productos maravillosos. ¿Es así, Valentina?
0: Sí, ahí en mi página alasyraices.cl pueden ver de todo lo que estamos hablando. Hay alguna taza, algún vaso, una botella, así que ahí lo pueden ir a echar un vistazo.
1: Valentina Bustamante, acuarelista, ilustradora, fundadora de la página Alas y Raíces, conversó con Tu Mañana y la Mía, el matinal que conecta. Te dejo un abrazo tremendo, un besote, Valentina. Muchas gracias, lindas fiestas. Muchas para gracias. Ti. Y nos reencontramos igualmente en un próximo capítulo. Chao.
0: Chao.
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2: 12 horas, 4 minutos. 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

0: exactamente las 12 horas con 11 minutos. Exactamente las 12 horas con 11 minutos y ya estamos en un nuevo capítulo de Directo a la Salud, como cada día miércoles en el bloque de las 12 a las 12:30, juntos en la 89.3. Y no tan solo en la 89.3, porque también estamos con transmisión por Facebook, en nuestro canal de YouTube, en la señal online y por IPTV Televisión. Usted conéctese a cualquiera de nuestras plataformas y sea parte de Directo a la Salud. Hoy, desde nuestro estudio número 2, estamos muy bien acompañados con un gran tema de conversación. Vamos a saludar a nuestros invitados. Estamos junto a Vanessa Flores, encargada Unidad Administrativa Rural. Vanessa, ¿cómo estás? Buenos días.
1: Hola, buen día.
0: Y también nos acompaña José Álvarez. Ya, acá tengo una duda, desde mi ignorancia. Quiero que me saque el tiro de la duda. ¿Es TANS?
2: TANS, Técnico en Administración Nivel Superior.
0: Ya, yo dije, por un minuto pensé, ¿no se habrán equivocado y quizás es TANS? Pero después recordé quiénes están detrás de esta publicación y dije, imposible que se equivoquen, los chiquillos son tan secos. Ya, TANS, de la Unidad Administrativa Rural. ¿Cómo está, José?
2: Bien, gracias.
0: Qué bueno. Primera vez aquí en la radio, ¿cierto?
1: Primera vez.
0: Bienvenidos. Hoy vamos a hablar de gestión y logística en postas de salud rural. Me encanta. De hecho, la semana pasada, o antes pasada, no recuerdo, pero en el último capítulo que tuvimos, hablábamos con los amigos acerca de que hay que acercar más la salud rural, hay que visibilizarla más. Ustedes están haciendo tremendo, tremendo trabajo.
1: Sí.
0: ¿Y qué está pasando en esta área?
1: Bueno, nosotros contamos con 81 funcionarios,
0: ¿ya?
1: 21 profesionales que son prestadores del convenio Salud Rural, 16 conductores, sumando la totalidad de 118 que apoyamos a Salud Rural el departamento.
0: Buenísimo, ¿y ahí?
1: Somos muchos, hay TENS, matronas, odontólogos, enfermeros, auxiliares de servicio que están en cada posta,
0: ¿ya?
1: Maestro, contamos con un maestro hasta el momento. Psicólogos, nutricionistas, matronas, kinesiólogos, también tenemos podóloga, los conductores que también van con nuestros móviles, secretaria, técnicos en administración y educadora de párvulo, que también sale a terreno todos los días.
0: Ya. ¿Esto siempre ha sido así desde sus inicios o esto ha ido de menos a más,
1: de
0: entendiendo
1: menos a más
0: la necesidad, ¿cierto?, de los usuarios, usuarias, José?
2: Exactamente, sí. De hecho, cuando recién comenzó el departamento, allá por el 2023, claro, en el caso de los móviles, por ejemplo, comenzamos con 5 postas del sector nororiente, comenzamos 5 móviles, posterior a aquello se fue incorporando 3 postas del sector sur, 3 móviles más, y finalmente 5 postas del sector norte, las cuales igual fueron con 5 móviles. La flota actual, en cuanto a móviles, 13 móviles, 13 conductores, más una sala de estimulación clínica móvil, más 2 móviles para PAD. Ha sido de menos a más el departamento.
0: Ya, eso es bueno, ¿cierto? Porque ahí ustedes están cubriendo las necesidades y también los usuarios ahí. ¿Cómo se van retroalimentando? Cuéntame en cuanto a las necesidades que ellos tienen, cómo ustedes las reciben, cómo las gestionan.
1: Acá nosotros en el departamento gestionamos, más que nada para los funcionarios,
0: ya,
1: sus contratos, ya sea plazo fijo o prestadores de servicio, que tenemos mucho apoyo de ellos. Vemos el tema de sus boletas, gestionamos. Si necesitan algunos insumos en las postas, también hacemos traslado con los móviles. También vemos el tema de las órdenes de trabajo, porque siempre en las postas hay algún detallito que hay que arreglar,
0: claro,
1: y todo. También tenemos gastos menores, que es para el pago de peaje de los conductores. Ya sabemos que Saltos del Laja, igual, hay que pagar peaje diario, y a San Carlos.
0: Ya, entonces todo eso ustedes lo gestionan desde este departamento.
1: Desde el departamento.
0: Bien.
1: Nosotros estamos acá en espacio nativo.
0: Ya, ahí están ubicados ustedes.
1: Ahí llega toda la flota. Y ahí se van derivando todos a las postas. Ahí el colega coordina todo, las salidas y llegadas y del camino y todo.
0: Ya, la coordinación de ustedes, la gestión de ustedes es clave. ¿Y cómo este buen trabajo llega finalmente y lo percibe el usuario?
2: Sí, en el caso, por ejemplo, en relación a los móviles, nosotros aparte diariamente sale una ronda con cada profesional aposta. Los vehículos, aparte de trasladar a los funcionarios, se utilizan para visitas domicileras para los usuarios de cada una de estas postas. Trasladamos insumos clínicos, pedidos de farmacia a través de los móviles, pedidos de el programa alimentario, pedidos de aseo y oficina. El maestro, que como comentaba mi colega, que va a trabajar a estas postas según una agenda semanalmente. Entonces, de esa manera nosotros a través de los móviles vamos resolviendo o tratando de ayudar a la comunidad rural, que en este caso son las 13 postas que dependen de acá del departamento.
0: Ya, y todas estas postas que dependen del departamento de ustedes, estamos hablando de cuántas personas, cuántos usuarios.
2: Usuarios beneficiarios, aproximadamente por lo menos unos 17.000.
0: O sea, es un número no menor.
2: Y logísticamente algo complejo porque son distintos sectores que abarca el departamento.
0: ¿Cuál es el sector más complejo en cuanto a conectividad que tienen ustedes?
1: Lo que pasa es que tenemos dividido por sector.
0: ¿Ya?
1: Tenemos el norte, que está Alborada, Dicagüe, Los Molinos, Los Troncos y Los Robles. Son 5 postas que se sectorizó en el norte.
0: ¿Ya?
1: Nororiente, tenemos el Saltos del Laja, San Gerardo, El Durazno, Chacayal Sur, Chacayal Norte. También son 5 postas.
0: ¿Ya?
1: En el sector sur tenemos Llano Blanco, San Carlos y Mesa Mávida. Son 3 postas que tenemos en el sector sur. Entonces, así los vamos organizando junto a las coordinadoras de cada sector.
0: Perfecto. Ya, bueno. Ustedes hablaban del tema de los alimentos, que son los típicos alimentos que reciben las personas mayores. Ahí tenemos las sopitas, tenemos la leche, la lechecita que reciben
2: de las embarazadas
0: también. Ustedes son los encargados de llevar toda la alimentación a las diferentes postas.
2: Exactamente.
1: En conjunto muchas veces con bodega.
2: Eso, con bodega.
1: Y a veces los pedidos son muy altos.
2: En ocasión.
0: Bien. Sí. Y ahí los usuarios, José, van directamente después a la posta a retirar.
2: Retiran directamente en la posta. Sí, nosotros solo nos encargamos de la logística del traslado, en este caso de los pedidos o las cajas de alimentos hacia las postas, y ellos retiran en posta.
0: Muy bien. ¿Cómo lo hacen, por ejemplo, en invierno, Vanessa? Cuando hay lluvia, cuando hay frío, cuando muchas veces el clima no favorece para que ustedes puedan llegar de manera fácil a todos estos sectores.
1: Hay sectores bien complejos. Dicagüe, un camino,
2: Los Robles.
1: A veces nos quedamos incomunicados incluso.
0: Claro, por
1: tenemos
0: eso
1: que ver el tema de reparar lo que es internet. Y cuesta mucho llegar allá. Tenemos harto apoyo de dirección comunal, en ese caso, que contamos con el departamento de TIC. ¿Quién más nos apoya? Bodega, así que ese traslado igual de la leche que habíamos hablado recién. Y nos demoramos a veces, no un día, sino que a veces 2 días. La otra vez nos pasó que el grupo que va de Camil Barrián no pudo llegar.
0: Ya llegó más tarde. ¿Cuál es el plan B?
1: Avisarle a los pacientes que se suspende la hora y coordinar todo ese tema.
0: Claro, porque entendiendo, por ejemplo, en el tema de medicamentos, ese igual es un tema súper sensible.
2: Sí, eso.
0: Sí, porque quienes tienen que dar continuidad a sus tratamientos, las amigas que toman, no sé, quiero pensar, pastillas para dormir, entonces ya se me acabaron hoy día tengo que retirar la posta, pero hubo una dificultad, que obviamente son situaciones que pueden ocurrir, que escapan de ustedes.
1: Claro, pero lo bueno es que el área de farmacia, que aquí tenemos a Karen González, que ya lleva todo programado desde antes, entonces tiene más o menos su stock ya más o menos proyectado de que pasen estos
0: percances. Muy bien, Karen entendió todo. Ella se adelanta a la jugada, no espera que se termine el suministro para recibir. No, ella tiene todo programado.
1: Muy bien.
0: Para quienes se integran a nuestra sintonía, cuando son exactamente las 12 horas con 20 minutos, estamos conversando junto a los amigos José Álvarez Tanz, de la Unidad Administrativa Rural, y Vanessa Flores, encargada Unidad Administrativa Rural. Si tú quieres hacerles alguna pregunta, si quieres opinar, no olvides el +56 432 31 1015 y conéctate a todas nuestras plataformas. Mencionaban también el tema de los amigos y amigas que están y que pertenecen a los diferentes sectores rurales, que muchas veces por temas de conectividad, movilidad, están postrados, no pueden llegar a sus controles. ¿Ahí cómo lo gestionan ustedes?
2: En el departamento actualmente existen 3 equipos de PAD, de Programa de Atención Domiciliaria, compuesto por una enfermera y un TENS. Ellos salen todos los días con, tienen dos móviles fijos, más un tercero que retorna de ronda para apoyar las visitas que ellos tengan que hacer durante el día. Están sectorizados, sector norte, sur y nororiente.
0: Perfecto.
2: Adicional a aquello, igual ellos en muchas oportunidades cuentan con ronda extras de médico, kinesiólogo, asistente social, podóloga, y para eso igual nosotros les facilitamos los móviles para que puedan hacer las visitas. Estos son todos para usuarios que se van a ver a los domicilios de
0: Muy
2: sectores
0: bien.
2: Rurales.
0: Ya son usuarios que pertenecen, exacto, ¿cierto?, a las diferentes postas, hay un registro de ellos, un catastro de ellos,
2: exacto,
0: y ustedes pueden llegar. Me gusta eso. Esto nos ayuda a entender cómo funcionan ustedes a nivel de postas rurales. Muchas veces se piensa, se dice que los amigos que viven en estos sectores están totalmente fuera del sistema y no es así. Ustedes trabajan para que eso no ocurra.
1: Correcto.
2: En realidad sí, justamente, y el objetivo del departamento como tal es aquello, acercar la salud lo máximo posible a cada uno de los usuarios rurales.
0: Vamos a recordar, Vanessa, cuáles son todas las especialidades, los servicios que ustedes ofrecen a todos los amigos de las postas rurales.
1: Ya, a rondas médicas más que nada van a postas, médicos, odontólogos, TONS, que son los asistentes de los odontólogos,
0: ya,
1: abreviadito.
0: Sí.
1: Enfermeros, TENS, hay TENS residente que viven en cada posta también, y más un TENS que es de apoyo.
0: Ah, mira, TENS, sí, que viven
2: en la que posta. Residen en la posta.
0: Oh, mira, sí, eso no lo sabía, ya.
1: Auxiliares de servicio, maestro, trabajador social, psicólogos, nutricionistas, matronas, kinesiólogos, educadora de párvulo, podóloga, conductores, y en este caso en el área administrativa más que nada, secretaria y técnico en administración, que estamos acá fijo en la ciudad.
0: Todos estos profesionales suman la cifra no menor de
1: 118 profesionales que trabajamos para el Departamento Salud Rural.
0: ¡Wow! 118 profesionales. Y no me cabe duda que esto puede ir creciendo a futuro porque se va, también va aumentando, se va ampliando, ¿cierto?, la cobertura.
2: Sin duda, y también hay prestaciones que se han ido sumando igual a posta. Por ejemplo, actualmente toman exámenes y esos exámenes igual se trasladan con los móviles que comentábamos anteriormente. Sin ir más lejos, la posta que más exámenes toman, 140 muestras semanales, es un usuario que va técnicamente, en vez de venir acá a la ciudad a tomarse,
0: claro,
2: un examen de sangre, se lo toma directamente en el sector al cual pertenece.
0: Ya, y este servicio, José, ¿desde cuándo está? Porque antiguamente esto era impensado.
2: La verdad es que se ha ido implementando de a poco, pero actualmente las 13 postas dependientes del departamento cuentan con esta toma de muestras en la posta como tal.
1: Desde este año, sí, en realidad.
0: Me
1: desde
0: encanta,
1: este año.
0: Me encanta. Ya. Entonces, ese sería uno de los grandes avances que
1: sí,
0: ustedes han logrado y están implementando este año.
1: Sí, y no ha ido súper bien. Sí, hay harto movimiento, hay harto trabajo porque hay que trasladar
0: un
1: montonero de exámenes, claro,
0: ya,
1: al hospital, y luego del hospital ya dan sus resultados durante la tarde o dependiendo del examen.
0: Ya, pero me imagino que todos los usuarios fascinados porque
1: evitan de venir a los spam.
0: Exacto,
1: sí,
0: con lo que les cuesta a muchos por temas económicos, porque les cuesta movilizarse, porque no pueden dejar, no sé, hay muchos que también son cuidadores y no pueden dejar, ¿cierto?,
1: sí,
0: a quien cuidan solitos, solitas, mucho tiempo, mucho rato. Entonces esto facilita. ¿Cómo pretenden ustedes, cuáles son las expectativas que tienen para el resto del año, Vanessa, José?
2: Bueno, en cuanto a nuestra área, la verdad, y como departamento, yo creo que el departamento como tal ha funcionado muy bien, ha ido creciendo enormemente cada día, y sin duda tratar de ir cada vez acercando más la salud a los usuarios del sector rural. Hemos avanzado mucho, pero a la vez también hay cosas que siempre hay una oportunidad de ir mejorando.
0: Me gusta eso, siempre pensando que nunca es suficiente, podemos,
2: exacto,
0: ser mejores y para allá vamos. ¿Cuáles serían, según tu mirada, Vanessa, los grandes desafíos que han tenido que sortear?
1: Los exámenes de partida,
0: ya,
1: porque ha costado coordinarnos harto. Y el tema de los móviles igual es bien importante en el departamento, ya que con ellos podemos hacer el traslado de todos los profesionales que puedan llegar a las postas, que antes iban, yo creo, una vez al mes o una vez cada dos semanas. Ahora ya tienen todos los días los profesionales en las postas.
0: Ay, qué bueno, porque eso le da continuidad a los tratamientos.
1: A los tratamientos.
0: Hay un seguimiento, ¿cierto?, para cada paciente, qué bien. Y todo eso se logra gracias al departamento al cual ustedes pertenecen.
1: Salud Rural.
2: Así es.
0: Muy bien. Saludos para todos los amigos de Salud Rural, para cada uno de sus profesionales, ¿cierto?, para todos los que hacen posible todo lo bonito que hemos conversado hasta aquí. En cuanto a los exámenes, me imagino que donde está el mayor desafío es respetar los tiempos. Hay una vez que se toma una muestra, ¿cierto? Ahí comienza sí. a correr el reloj.
2: Sí, finalmente hay plazos también. El traslado de los exámenes en sí tiene que hacerse de manera muy cuidadosa, porque igual a veces han sucedido cosas ahí con el traslado de las muestras, pero sí, esa es la idea, que generalmente cuando un usuario necesite ver hora con médico ya tenga su examen tomado.
0: Muy bien, muy bien. Y que no haya excusa para que usted diga, no, es que yo finalmente no pude viajar a Los Ángeles, no pude ir a tomarme los exámenes, ahora ya no hay excusas. En el caso de algún usuario, Vanessa, que tenga problemas para trasladarse hasta la posta rural, ¿ustedes gestionan también ese traslado o no?
1: El TENS como residente o de apoyo, ellos pueden ir directamente de las casas, porque igual se puede gestionar. Ah, ellos envían una...
0: Sí. Como una solicitud,
1: ¿sí? Exactamente. O sea, gestiona con José toda su coordinación de la semana, que ya, se hace semanal. Bien, claro. Entonces ellos, si tienen algún percance, pueden ir visitando las casas y el móvil se queda en la posta en este caso.
2: Y también hay exámenes que se toman en domicilio, dadas las circunstancias, claro. Es que el usuario no se puede trasladar por sus propios medios.
0: Perfecto. ¿Qué pasa, desde mi ignorancia pregunto, qué pasa si alguna persona tiene una urgencia médica y necesita ser trasladado rápidamente al hospital? ¿Cómo lo hacen?
2: Se contacta con el TENS de posta y llaman a SAM.
1: Ya. Sí, a través de la medida de SAM. Eso sí, cuando hay médico de ronda, se queda ahí hasta que el paciente está estable y luego se traslada con el SAM.
0: Exacto. Muy bien. Ya, ustedes también tienen médicos de ronda.
1: Sí. Médicos de ronda. Hasta ahora estamos con 5 médicos que salen a diferentes postas.
0: Ya, y los turnos de ellos, explíquenos un poco, ¿cómo funciona?
2: En realidad, a grandes rasgos, por ejemplo, dependiendo de la magnitud o del tamaño de usuario inscrito en la posta, se planifican las rondas o de acuerdo a la necesidad del usuario. Pero en promedio, por lo menos, las postas más grandes, el médico estará yendo 2-3 veces a la semana.
0: Muy bien, muy bien. Eso también ha sido un avance, porque antiguamente, ¿cada cuánto recibían a un médico, Vanessa?
2: Ronda médica en muchas postas, una vez a la semana.
1: Si es que, una a veces no, mes, y por el clima veces. A veces ni llegaban.
0: Sí. Wow, mire cómo hemos avanzado, de verdad. Usted dice, ojalá mi abuelita hubiese visto esto, pero bueno, lo que se está viviendo hoy, sin duda, va a ser menor a lo que se va a vivir a futuro, cuando sus nietos, ¿cierto?, las nuevas generaciones, que vivan, que se queden en estos sectores rurales, porque vamos creciendo.
1: Vamos creciendo.
2: Exactamente. Y hoy, acá en la ciudad de Los Ángeles, la población rural... Es usted también.
0: Sí, tenemos un gran porcentaje, ¿cierto?, de población rural, y para allá apuntamos, para seguir mejorando su calidad de vida. Si los quieren visitar en su departamento aquí en Los Ángeles, porque hay algún amigo o amiga que necesite salir de alguna duda, orientación, ¿cuáles son los horarios de atención, Vanessa?
1: Acá con nosotros es de 8 a 5 de lunes a jueves y de 8 a 4 el día viernes.
0: Perfecto.
1: Presencial. Igual tenemos un número de teléfono que ya las postas lo manejan, que tenemos acá en la oficina, que puede ser alguna consulta igual por telefónicamente.
0: Ya, si gustan lo pueden entregar para que nuestros auditores ahí, si quieren, lo puedan anotar, o si no, directamente en cada posta, ustedes me dicen.
1: Sí, ellos manejan todas.
2: Sí, directamente en cada posta, y el horario de funcionamiento de las postas igual.
1: El mismo horario que nosotros.
2: El lunes a jueves de 8 a 5 y el día viernes de 8 a 4 de la tarde.
1: En caso de emergencia, si pasa algo, ahí como tenemos un TENS residente, ellos pueden prestar apoyo en caso después de las 5.
0: Muy bien.
1: Igual existe esa posibilidad, y ya todos los usuarios manejan bien el tema ahí en cada posta.
0: Claro, ahí están, pero al día con el protocolo, con todo lo que deben hacer, ¿cierto? Porque la idea y la prioridad siempre va a ser el usuario o la usuaria. José, redes sociales de la Dirección Comunal de Salud.
2: A través de las redes sociales, Dirección Comunal Los Ángeles, DCS Los Ángeles, y a través de la página web dcslosangeles.cl.
0: Muy bien. Es una página que vale la pena que usted siga, son redes que vale la pena que usted siga, porque de verdad ahí todos los días se va refrescando el contenido y hay información importante para ustedes, queridos auditores. Vanessa, ¿algo que se haya quedado en el tintero que sea importante que usted lo mencione antes de despedirse?
1: Agradecer a todos los funcionarios por trabajar con nosotros en Salud Rural y por el equipo que hemos formado hasta ahora. Y también tenemos un en la plaza,
0: ¿Ya?
2: La Feria Rural.
1: La Feria Rural, que vamos a tener ahora en octubre.
0: Ya, en octubre entonces se viene la Feria Rural. Ustedes ahí van a estar informando a través de las redes sociales, sí, la fecha exacta.
1: Sí.
0: ¿Y esta Feria Rural con qué va a contar?
1: Con stand de matrona, enfermeros, tenemos también la educadora de párvulo. ¿Quiénes más participan con nosotros? La comunidad, obviamente, sí,
2: médicos,
1: de cada posta.
2: Las comunidades, ¿cierto? Sí. Y en realidad son los mismos profesionales que van a ronda, que van a estar con...
1: Van a estar con nosotros más la comunidad.
0: Ya, ¿y los profesionales van a estar con stand informativos o también va a haber la oportunidad, por ejemplo, no sé, de alguna clínica móvil, por si alguien se quiere tomar un examen? ¿O no?
1: No, clínica móvil no vamos a tener.
2: Va a estar la salita de estimulación más informativo a través de los profesionales.
1: Más
2: que
1: informativo,
2: la
1: sí.
0: Muy bien, ya lo sabe entonces, para que esté atento a las redes sociales de la Dirección Comunal de Salud. José, Vanessa, un gusto haber conversado con ustedes. Espero que tengan una gran jornada y visítenos más seguido. No se pierdan.
2: Muchas gracias por la invitación.
1: Gracias.
0: Y no olviden que esta conversación quedó guardadita en nuestras plataformas para que la revisen en la comodidad de su casa cuando termine la jornada y también la puedan compartir. Para quienes se vienen integrando a nuestra sintonía, disculpen, para quienes se vienen integrando a nuestra sintonía, estuvieron con nosotros en un nuevo capítulo de Directo a la Salud, Vanessa Flores, encargada Unidad Administrativa Rural, y también nos acompañó nuestro querido amigo José Álvarez, TANS Unidad Administrativa Rural. José, Vanessa, gracias, que estén todos muy bien ahí los que se conectaron. Nosotros nos vamos a la tanda comercial y ya regresamos.
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3: 12 horas, 33 minutos. 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
1: Seguimos avanzando, 12 horas con 41 minutos, 12 horas con 41 minutos. Déjame que te llame la consentida. Hoy me duele un brazo, me ha dolido toda la mañana un brazo. Ay, por favor, y gusto el brazo con el que voy a tomar el vaso con chicha, con terremoto, con cerveza, con vino, con todo. Estoy leseando, usted se toma todo en serio, ya. ¡Oh, y la Paulita se va a emborrachar! Amiga, no me voy a emborrachar, ya. Pero cualquier cosa, si usted me ve, usted no me ha visto. Si usted me ve, no me ha visto. 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Amigos, ¿ay, dónde dejé el teléfono? Ay, se me quedó allá. Después lo voy a buscar para ver si ustedes nos han enviado un saludo, si han enviado alguna payita. Recuerden que en este último bloque estamos recibiendo tus payas. En este último bloque. Ya nuestra amiga Leida dejó la vara súper alta. Tremenda paya. Y entonces, ¿tú qué estás esperando? Así es, ¿qué estás esperando? Ya, a ver, ¿qué tengo por acá? El lunes 21 de septiembre, cuando todo chileno esté con la tremenda resaca guayabo caña. No, los quiero invitar porque el próximo lunes 21 de septiembre tenemos la Feria Prevención de Incendios Forestales. Y usted dice, pero no, Paulita, ¿cómo? Bueno, amiga, es una realidad que estamos viviendo todos los veranos y hay que prepararse. Te invitamos a participar en nuestra Feria de Prevención de Incendios Forestales 2026 el próximo lunes 21 de septiembre en nuestra Plaza de Armas. Un espacio para aprender, informarse y conocer las recomendaciones para que puedas proteger nuestros bosques, campos y hogares. Súmate a esta importante iniciativa y sé parte de una comunidad comprometida con el cuidado de nuestro entorno. Porque prevenir los incendios forestales es tarea de todos. Muy bien, es tarea de todos. Oye, voy a revisar algunas páginas de las diferentes localidades para saber qué es lo que va a suceder. Sí, oye, mira, y así es como llegué a la municipalidad de Quilleco. ¿Qué va a pasar en Quilleco durante estos días? ¿Qué va a pasar? ¿Qué tenemos en Quilleco? A ver, según lo último, ya. Según su última publicación. Ya. Solamente tienen algunas actividades de desfiles, bailes de cueca. Bien, nada más que eso. Y ya, por acá hay una publicación más actualizada. Estamos en Quilleco, ojo. Dice. Estamos en Quilleco. El 18 de septiembre en Quilleco, juegos típicos, todo en la media luna de Quilleco. Para que usted vaya a los juegos típicos a las 12 horas y luego a las 10:30 horas de ese mismo 18 de septiembre, para quienes no quieran ir a la media luna, pueden presentarse en la cancha Unión Las Canteras, porque también ahí vamos a tener juegos típicos. Oye, qué bonito. Y no olvidar que el 17 de septiembre está el desfile de fiestas patrias en la Plaza de Quilleco, hay tarde folclórica local y también inauguración de ramadas. Esto es en Quilleco. Si tú quieres saber qué está pasando en las diferentes localidades, a ver, nos vamos a ir a la municipalidad de Laja. ¿Qué estará pasando en Laja? ¿Qué estará pasando en Laja? ¿Qué va a pasar en Laja? Ya, acá dice más o menos así. Oye, ¿no? Y acá en Los Ángeles todavía no están publicando nada. Nada, es que lo mejor se deja para el final. Ojo, ya, nos fuimos hasta Laja. Dice, vive las fiestas patrias 2026 en Laja. ¿Ya? Ay, Luchito tiene información. Lo digo, no lo digo. Ya, estamos en Laja, concéntrense. Vive las fiestas en Laja porque desde el 17 al 20 de septiembre nos reunimos en familia para disfrutar de una gran variedad de música y estilos para todos los gustos. Cumbia, folclor, rancheras, DJs en vivo, tradiciones y mucho más. Jueves 17 a las 18 horas en Laja, inauguración. A las 18:30 horas, Ayipen de Laja. A las 19:30 horas, DJ Harry. A las 21 horas, Reales de Pantanillo. A las 22:30, DJ Harry. A las 23 horas, Sonora Barón. Y a las 0:20, DJ Harry. DJ Harry las agarró todas. Bien, le mandamos saludos a DJ Harry. Sí, qué bueno que tenga esta peguita. Esto es en Laja. Ya, a ver, el viernes 18 de septiembre. El 18 de septiembre, adivine. En Laja tenemos a Aires de Molokai, Juegos Populares, Gonzalo Palma, Combo Lajino, DJ Harry, Mambo Ranchero, Bitoco Mix, DJ Harry. Nos vamos al 19 de septiembre, esto es en Laja. Cuatro Compases, Muestra Ecuestre, Agrupación Folclórica Adultos Mayores, Benjamín y su banda ranchera, DJ Harry, Pachuco y la Cubanacán, DJ Harry. Bien, oye, la agarró toda, DJ Harry. El domingo 20 de septiembre tenemos... ¿Adivinen quién va a estar el domingo 20 de septiembre? ¡No adivinó! Respuesta incorrecta, porque el domingo 20 DJ Harry descansa. Está bueno ya. A las 13 horas del domingo 20 de septiembre se presenta Payauquén. Ahí bien, concéntrate, Paula. Y decir Paula Ken. Payauquén. A las 14:30 Gonzalo Palma y a las 15:30 El Gallo de Oro. Bien, bien. Siempre celebrar con responsabilidad, ojo con esto, porque estas fiestas no tienen por qué ser una fecha de tragedia, de conflicto, de problemas. Celebremos, sí, pero con responsabilidad. Eso fue en Laja. Es una información actualizada de hace... La publicaron hace 20 horas, ¿ya? Así es que lo más reciente. ¿A qué municipalidad nos vamos? Bueno, nos vamos a ir a la música y al regreso, si me quieren enviar a alguna localidad que quieren saber qué va a pasar, yo les cuento. Y yo les contaba hace un ratito atrás que ayer estuvieron los amigos de Entre Mares en Cono Sin Taco junto a Rodrigo Olivari, presentando de su más reciente álbum... de su más reciente álbum, Metamorfosis, esta canción maravillosa en colaboración con la Combo Tortuga, Solo Yo.

Entre mares, la Combo Tortuga pasaban en la música Solo Yo. 12 horas con 53 minutos, el bodegón de la cerámica, especialistas en revestimientos de pisos y muros, te dicen presente. 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

Queridos auditores, hemos llegado al final, al término de hoy. 12 horas con 59 minutos. Gracias por la sintonía, gracias por la buena onda. Hoy estaba conversando con nuestra invitada de hace un rato atrás, Valentina Bustamante, la chica de Alas y Raíces, y me dice que ella me envió un audio muy bonito, que ella ha estado en entrevistas en otras radios, pero que sin lugar a dudas esta ha sido su favorita, que lo pasó súper bien y la encontró muy entretenida la entrevista. ¿No ve? Hay talento, falta apoyo. Somos el mejor país de Chile. ¡Sachaí! Muy bien, o sea, ¿cómo esta dupla no hay? Como Luchito y Paula. Saludos para Valentina, saludos para todos. Y bueno, mañana, ¡ay, mañana es 17! Luchito, dejamos los tupper acá porque hoy día nos fue pésimo con nuestra campaña. Pero vamos a dejar los tupper acá porque mañana no me cabe duda que van a llegar pajaritos empolvados, chilenitos, empanadas, ponche, terremoto, piscolas, ron, coñac, yugoslavo, pantera rosa, anticuchos, asado, papas cocidas, pebre, choripanes. Y todo eso lo vamos a llevar en nuestros tuppers. Sí. Ya, mañana nos reencontramos. Saludos para todos, saludos para Evelyn Alarcón, que disfrutó mucho ahí nuestra invitada Valentina Bustamante. Saludos también para todos aquellos que de manera silenciosa están en sintonía. Saludos por acá, para que no se me olvide. Oye, porque me dicen, Paulita, te escucho todos los días. Ya, pero si yo no soy adivina. Yo no soy adivina, entonces ¿cómo yo voy a saber que tú estás en sintonía? ¿Cómo te voy a saludar? Ya, queremos saludar a Milton Hernández de Damisela. Oye, que el otro día me dijo, Paulita, por favor, felicíteme a Luchito, porque dice que él escucha la radio día y noche. Y un día en la noche estaba así en su auto y la radio, y había un tema de Damisela, dijo que él no pudo más, de hecho me envió registro y yo le dije, es el Luchito. Así que dijo, le debo unas heladitas, se las vamos a cobrar, que sean dos. Uno se sube al carro de la victoria rápidamente, pues amiga, rápidamente. 13 horas con 2, haga sus compras con tranquilidad y sobre todo el mensaje para las personas mayores que por estos días, por estas horas, reciben su pensión y que aprovechan de pasar al súper, pasar a la vega, a la carnicería, hacer alguna comprita, ojalá siempre acompañados, amigos, ¿ya? Y con pie de plomo, siempre desconfiando, porque usted sabe que hay gente que en estos días sale a puro hacer maldades y no queremos que le pase nada, ya que sean unas lindas fiestas para todos. Mañana, nuevamente juntos, tu mañana y la mía, el matinal

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0: 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Para estas fiestas patrias, el hombre necesita tres cosas: una buena carne, un buen vino y una parrilla. 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
8: La Dirección Meteorológica de Chile emitió una proyección climática de cara a fiestas patrias. Lloverá.

0: durante este 18, la duda la responde Camila Morandé en el siguiente informe.
1: La Dirección Meteorológica de Chile emitió la proyección para los días 18, 19 y 20 de septiembre, dando a conocer en qué regiones podrían presentarse lluvias. En la zona central y gran parte de la zona norte se esperan festividades sin lluvias y temperaturas templadas, mientras el territorio sur e insular vivirá el paso de un sistema frontal y vientos. Claudia González, meteoróloga de la MDC, entregó más detalles.
2: Para la zona norte de nuestro país se espera hacia el día 17 y 18 de septiembre el ingreso de una perturbación en altura o una vaguada en altura. También hay una probabilidad de tormentas eléctricas en la misma área. Por otra parte, la zona central se mantendrá con nubosidad parcial, variando a cielo nublado con abundante nubosidad baja en sectores costeros. Las temperaturas oscilarán entre los 15 y los 18 grados en sectores costeros, mientras que en sectores interiores entre 23 y 25 grados. Hacia la zona sur y austral de nuestro país, el día 18 se esperan precipitaciones desde la región de los Lagos hasta Magallanes.
1: En el norte del país se presentarán chubascos de aguanieve y nieve con probable actividad eléctrica en sectores como Bisbiri, Putre y Colchane. Adicionalmente, el fortalecimiento de los vientos de cordillera a costa, que bordearán los 60 kilómetros por hora, podría llevar a tormentas de polvo y arena durante la tarde del 18 en Arica e Iquique. En el ámbito insular, la isla de Pascua y Juan Fernández registrarán chubascos continuos con rachas de hasta 50 kilómetros por hora durante los tres días festivos. En la zona central del país se prevén jornadas con nubosidad parcial y sin lluvias para las jornadas del 18 y 19. Sin embargo, se espera el ingreso paulatino de inestabilidad atmosférica el domingo 20, lo que generará chubascos aislados desde la mañana en sectores de Pichilemu, Rancagua, Curicó, Talca y Chillán. En contraste, la franja comprendida desde la Araucanía hasta la región de Magallanes experimentará un sistema frontal que iniciará el viernes por la noche. Ciudades como Valdivia, Osorno, Puerto Mónico y Aike registrarán lluvias débiles a moderadas de manera ininterrumpida durante el sábado 19 y domingo 20, con ráfagas de viento que alcanzarán los 40 y 60 kilómetros por hora en el borde costero entre los Lagos y la región de Aysén.
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0: Un total de 67 nuevas cámaras de televigilancia comenzaron a operar en sectores críticos de Chillán, elevando a casi 150 los dispositivos activos para prevenir delitos mediante monitoreo coordinado entre el municipio, el gobierno regional y las policías.
3: La región de los ríos.
0: Tras confirmarse el fin del arriendo de las termas geométricas en Coñaripe hasta el 30 de septiembre, los dueños del terreno mantendrán operativas las instalaciones bajo una nueva administración, mientras la marca original prepara otro proyecto.
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0: La iniciativa Cuida Teléfono, Cuida Tus Datos utiliza cápsulas audiovisuales en las redes sociales para hacer un llamado a la ciudadanía para que protejan el código IMEI, la denuncia oportuna y la protección de datos frente al potencial robo de teléfonos durante estas fiestas patrias. María Belén Araya nos cuenta de todo esto en el siguiente informe.
6: Ante el incremento de flujos de público que se prevé en fondas y recintos festivos, la Fiscalía Regional de Coquimbo presentó la campaña preventiva Cuida Teléfono, Cuida Tus Datos, para educar a la ciudadanía respecto a las medidas de autocuidado necesarias para evitar robos de celulares, así como proteger la información sensible contenida en ellos. La campaña destaca por la difusión durante la semana previa a los feriados del 18 en sus plataformas oficiales de Instagram y X, donde entregan recomendaciones operativas sobre cómo actuar ante el robo o pérdida de un teléfono móvil. El fiscal jefe de Coquimbo, Claudio Correa Morales, entregó más información.
7: La denuncia es una cuestión de suma importancia para la investigación. Efectivamente, Obviamente la denuncia puede hacerse, como usted lo dice, en medio electrónico, puede hacerse en la propia fiscalía, en la policía de investigaciones o en carabineros. Lo importante es que la denuncia se haga lo más pronto posible para así ayudar en la recopilación de antecedentes.
6: Dentro de las recomendaciones se solicita hacer la denuncia con la mayor cantidad de información para así facilitar una posible recuperación del dispositivo y también individualizar a aquellas personas que se encuentren cometiendo delitos. En el ámbito técnico, la campaña pone un foco central en el resguardo preventivo del código IMEI, una serie numérica de 15 dígitos que funciona como una huella dactilar del teléfono que permite reconocer como único cada aparato, incluso si le han quitado la tarjeta SIM. Para saber cuál es tu código IMEI y lo puedas guardar en un lugar seguro, especialistas recordaron que basta con digitar la secuencia asterisco gato 06 gato en el propio teclado de llamada del equipo.
0: Finalizó la investigación del caso de audios y finalmente se dio a conocer las penas que solicitará la Fiscalía tras analizar todas las pruebas del caso. Exactamente, para Luis Hermosilla se pedirán 17 años, el informe lo trae Auri Morales.
8: La Fiscalía de Investigación Especializada Oriente cerró la investigación del caso Audio Factop y presentó la acusación para llevar a juicio oral a los imputados Ariel Sauer, Daniel Sauer, Luis Flores, Antonio Jalaf, Luis Hermosilla y María Leonarda Villalobos. El fiscal Juan Pablo Araya habla sobre la solicitud de la Fiscalía.
9: Esta acusación es por los hechos que han sido materia de las diversas formalizaciones y reformalizaciones realizadas en esta causa a partir del mes de abril del año 2024. En concreto, las penas que se solicitan parten desde los 10 años y un día hasta los 20 años. Hay peticiones diferenciadas porque a algunos imputados se les solicitan penas por estos delitos que podríamos considerar patrimoniales y además también por delitos de cohecho y o soborno, y por eso efectivamente en el caso de los imputados Luis Hermosilla, las penas son de 7 años de presidio menor en su grado mínimo y de 10 años de reclusión mayor en su grado mínimo.
8: Las penas que se solicitaron van desde los 10 años, pero para Luis Hermosilla la pena solicitada es de 17 años de presidio por delitos tributarios en carácter reiterado, cohecho, soborno reiterado y tráfico de influencias. En tanto, para el resto de los imputados, las penas son de 14 años de cárcel para Ariel Sauer, 20 años para Daniel Sauer, 12 años para Luis Flores y 10 años para Antonio Jalaf, y para María Leonarda Villalobos se piden 18 años. Con el cierre de la investigación y la presentación de la acusación, la Fiscalía espera que el Cuarto Tribunal de Garantía fije la fecha para realizar la audiencia de preparación del juicio oral.
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0: Dos carabineros activos y uno en retiro fueron detenidos por faenamiento clandestino y comercialización ilegal de carne en La Unión. De esto nos cuenta más Javier Vera.
10: Una banda conformada por dos carabineros activos y uno en retiro fue detenida por diversos delitos en la comuna de La Unión, en la región de Los Ríos. En detalle, los funcionarios policiales estarían vinculados a una organización dedicada al faenamiento clandestino y comercialización ilegal de carne. Los imputados serán formalizados por los delitos de usurpación, sustracción de madera, receptación, abigeato, violación de secreto, obstrucción a la justicia, uso malicioso de instrumento público y faenamiento clandestino. Durante el procedimiento realizado por la Policía de Investigaciones, los detectives lograron incautar más de 430 kilos de carne de vacuno que se encontraba en proceso de faenamiento ilegal al interior de un galpón de una vivienda sin cadena de frío. Los 6 integrantes de la organización, incluidos los oficiales, fueron detenidos y serán formalizados el día 17 de septiembre.
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0: Un trabajador minero de 56 años falleció tras el desprendimiento de una roca en una faena ubicada al sur de Taltal. Según consignó Radio Definición, una de nuestras radios asociadas, el hecho movilizó a personal policial y de emergencia para investigar el fatal accidente laboral.
3: La región de Magallanes.
0: Una grave crisis por sobrepoblación precaria laboral y afectación a la salud mental de funcionarios afecta a residencias de Mejor Niñez en Punta Arenas, situación que pone en riesgo el sistema de protección infantil local.
3: La región del Biobío.
0: En prisión preventiva quedaron dos hombres imputados por reiterados robos con intimidación en Coronel y Lota. Uno de los sujetos acumula un amplio prontuario con 62 detenciones previas por diversos delitos.
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0: La Brigada Investigadora de Delitos contra la Salud Pública y Medio Ambiente Bridesma de la PDI junto al SAC y Cernapesca llevaron a cabo fiscalizaciones de locales dedicados a la comercialización de especies acuáticas y exóticas en las comunas de Curicó y Romeral, logrando el rescate de especies protegidas por la Convención Internacional CITES. La comisaria Alicia Saavedra de la Bridesma se refirió a la fiscalización.
12: En el sitio de suceso pudimos constatar la existencia de un total de 25 especies transgénicas de tipos cebra y monjitas, además de un ejemplar de tortuga mordedora, especie que está incluida en el apéndice 2 de la ley CITES, o sea, de la convención CITES.
0: Durante las revisiones a los acuarios y tiendas de mascotas de la zona, los equipos encontraron peces cebra que presentaban indicios de intervención y modificación genética, cuya distribución y venta se encuentra prohibida por cumplimiento de exigentes normas sanitarias y ambientales vigentes. En el mismo procedimiento lograron el rescate de un ejemplar de tortuga mordedora que se encuentra bajo la protección de la Convención CITES. Además, para mantenerla dentro del país es necesaria la exhibición de certificación de trazabilidad internacional. A causa de los hallazgos, la Policía de Investigaciones reiteró el llamado a no comprar ni coleccionar fauna no tradicional o de carácter exótico. El único detenido será procesado por las infracciones a la ley de pesca y la ley de contrabando.
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0: Ante el incremento en el robo de animales previo a fiestas patrias, autoridades locales y policiales intensificaron las rondas preventivas y fiscalizaciones en paredones para combatir el abigeato y proteger el ganado de la comuna.
3: La región de Aysén.
0: Autoridades sanitarias intensificaron las fiscalizaciones en locales comerciales de Aysén de cara a fiestas patrias, verificando condiciones higiénicas y llamando a la comunidad local a moderar el consumo y mantener una alimentación segura y saludable.
3: La región del Maule.
0: Una mujer fue condenada en Curicó tras mantener oculto y momificado el cadáver de su madre durante 10 meses en su vivienda con el propósito ilícito de continuar cobrando su pensión y beneficios sociales.

0: Este lunes 21 de septiembre se conmemora el Día Mundial del Alzheimer, fecha enfocada en visibilizar el tipo de demencia más frecuente. Especialistas enfatizan en la consulta temprana ante olvidos persistentes y la necesidad de apoyar a familias y cuidadores para un abordaje integral. Ornella Mellado nos cuenta más en la siguiente nota.
1: Este lunes 21 de septiembre se conmemora un nuevo Día Mundial del Alzheimer, fecha instaurada para generar conciencia sobre la forma más común de demencia. Esta enfermedad neurodegenerativa afecta la memoria, la orientación y la autonomía, impactando a millones de personas a nivel global. Detectar los primeros síntomas marca la diferencia en el pronóstico. Al respecto, la doctora Nicole Rogers, neuróloga de Clínica Universidad de los Andes, recalca que acudir al especialista ante olvidos frecuentes resulta determinante para intervenir de manera oportuna y prolongar la autonomía del paciente.
2: Cuando uno o alguien cercano a uno nota un cambio cognitivo que es persistente, progresivo o que está empezando a afectar las actividades de la vida diaria de una persona, no hay que esperar a que sea muy evidente para consultar. La evaluación temprana no necesariamente significa que existe una enfermedad, pero sí nos permite entender qué está pasando y tomar las mejores decisiones a tiempo, sea esto cambio en el estilo de vida, medicamentos o incluso adaptaciones en el hogar.
1: Junto con el diagnóstico, los especialistas enfatizan la prevención, mantener un estilo de vida saludable mediante actividad física regular, estimulación mental constante, una adecuada interacción social y el control riguroso de la presión arterial, la diabetes y la salud cardiovascular son pilares protectores fundamentales. Finalmente, la fecha releva la urgencia de acompañar a las familias, ya que el avance del Alzheimer genera una alta sobrecarga en los cuidadores, haciendo indispensable consolidar redes de apoyo y políticas públicas que garanticen un cuidado digno e integral.
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0: Un conductor de microbús fue detenido en Algarrobo tras dar positivo a cocaína en un narcotest del Senda durante fiscalizaciones por fiestas patrias, siendo retirado de circulación para resguardar la seguridad de los pasajeros y pasajeras. Eso es todo por el momento. Nos encontramos en la siguiente edición de noticias.
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1: 13 horas, 29 minutos.
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0: tal, queridos amigos? Qué gusto más grande saludarles a esta hora, a Chile continental, Chile insular occidental también, y al resto del planeta entero. Un saludo afectuoso a quienes nos escriben desde Canadá, desde la ciudad de Toronto. Particularmente tenemos amigos en un pueblito que se llama Kitchener. ¿Quién más saludamos? A España. A la gente que nos escribe desde Argentina, obviamente, principalmente en el sur de Argentina. Tenemos una cantidad enorme de amigas y amigos que siguen nuestra botica cada día con todas estas buenas noticias que nosotros vamos compartiendo. Esa es como una característica nuestra, ¿verdad? Darles buenas noticias. Si tú te sientes enfermita, si te sientes cansada, si te sientes así como que te levantas y te sientes agotadita, con poco ánimo, bueno, tenemos nosotros Level Up con adaptógenos. Los adaptógenos son plantas medicinales que son tremendamente interesantes en el mundo del estrés, ¿ya? En el mundo del estrés, de la psicología operativa, en el mundo que nos expone, nos muestra qué es lo que pasa cuando nosotros estamos sometidos a un estrés crónico. Cuando ese estrés, ¿ya? Ese estrés que se puede definir como un estado de preocupación, un estado de tensión mental generado por situaciones que obviamente que quien lo vive siempre lo va a ver como una situación difícil, dificultuosa, molesta, inesperada muchas veces. Cuanto más si es inesperada, ¿ya? Nosotros, todos los seres humanos, tenemos un cierto grado de estrés, convivimos con el estrés porque el estrés es un programa biológico de supervivencia. Es un programa biológico de supervivencia. Jehová Dios te creó con sistemas, con programas, como les llamo yo, estos programas biológicos que responden a situaciones a las cuales te vas exponiendo desde el momento que naces. ¿Ya? E incluso antes, yo creo, estando en un estado fetal, imagínate la cantidad de situaciones que ocurren. La mamita, por ejemplo, por ahí, no sé, he visto mamás embarazadas que comen de repente alimentos que son altamente rayásicos, se habla en medicina ayurvédica, alimentos que son coléricos, por decirlo así, una alimentación irritante que genera gastritis, gastralgias. Eso sin duda va a afectar al feto, y el feto va a tener que responder con un programa biológico frente a eso. O por ejemplo, situaciones externas de tipo emocional, ya, porque por un lado está el estrés físico, ya, el estrés nutricional, por otro lado está el estrés emocional. También hay un estrés mecánico. Entonces, el chiquito, el bebé en formación, ese nonato, está ahí activando programas biológicos desde esa instancia. Y luego ya nace y ahí obviamente se disparan todos los programas biológicos, que son cómo responde tu cuerpo frente a la cantidad enorme de situaciones que comienzan a pasar desde el momento en que tú naces. Tienes que aprender a inhalar. ¿Ya? Tienes que aprender a inhalar. La vida pasa desde esa primera inhalación, de esa primera respiración, hasta la última expiración. ¿Ya? Todo pasa a través de la respiración. Tu vida pasa a través de la respiración. Desde que inhalas por primera vez, llenas tus pulmones en una respiración diafragmática que siempre tiene que ser abdominal. Mira, uno de los secretos para el control del estrés, más allá del Level Up, de los adaptógenos que andan fantásticos, otro elemento u otra herramienta, mejor dicho, para el manejo del estrés es la respiración. Cada vez que tú te enfrentes al estrés, con cualquiera sea el grado de estrés, ¿ya? Porque, insisto, es una respuesta natural a situaciones externas, estímulos, a amenazas, pero que van a generar, ¿ya? Que van a generar síntomas, van a generar molestias en tu cuerpo también en la medida que tú te adaptas. Bueno, la otra herramienta es la respiración. Ahora, te voy a pedir un pequeño ejercicio, hagámoslo de inmediato, ya antes de la música. ¿ya? Un primer ejercicio. Te pido que respires, o sea, que inhales, ¿ya? Inhala, pon una manito tuya, la mano con la que pegas más fuerte, ponla en la zona pectoral, ¿ya? La mano con la que pegas menos fuerte la pones en la zona abdominal, ¿ya? Abajito por ahí, por el ombligo, ¿ya? Por ahí en esa zona. Y yo te voy a pedir en este momento que inhales, hagas una respiración, una inhalación profunda. Como la estoy haciendo yo. Ok. ¿Qué parte de tu cuerpo se movió? ¿La parte alta, que es la zona pectoral, o la parte baja, que es la zona abdominal? ¿Ya? Te hago la pregunta a ti, Daniel, ya que estás acá cerquita. Cuéntame.
1: La parte alta.
0: Ok. La parte pectoral. Generalmente, hoy por hoy, mucha gente sufre un deterioro oxidativo, inflamatorio, cognitivo, incluso producto de que no sabemos respirar. La mayoría de las personas hoy día están respirando mal. Y no digo estamos, porque cuando yo inhalo y respiro, yo que he estudiado esto y lo sé, mi respiración es abdominal. Abdominal. Cuando tú respires, cuando tú inhales, ¿ya? Más allá después aprenderemos técnicas, ¿ya? De cuántas inhalaciones, cuánto tiempo esperas, cuánto tiempo luego exhalas, para ir jugando en un estado como medio meditativo para el control de qué cosa, del cortisol. Aquí lo que estamos trabajando nosotros es nuestro cortisol. Ese es el que daña y mata. Entonces vamos a repetir el ejercicio. Daniel, que es mi productor, está acá, pero ahora en vez de que se, al inhalar, se hinche el pecho, la zona pectoral, vamos a tratar de que se hinche el abdomen, que se muevan abajo las tripitas. ¿Te parece? Hagamos el ejercicio. 1, 2, 3, inhalamos. Aguantamos un poquito ahí. La sientes el abdomen y luego lo soltamos. Así es como tenemos que respirar. La respiración tiene que ser abdominal y ojalá el 80% de nuestra respiración sea a través de la nariz. Cuando pasa el aire a través de la nariz, los cilios filtran, ¿verdad? Evitamos una enorme cantidad de elementos alergénicos, por ejemplo, y por otro lado también entibia el aire, entibia y prepara el aire para que los alveolos pulmonares, para que tus bronquios sean menos agredidos por todo esto. Entonces, fíjate que hemos aprendido al inicio de esta botica dos importantes herramientas de lo que podría ser el control del estrés, o el control mental, o el control del sistema nervioso, siempre alterado. Entonces, ya lo aprendimos. Primero, la respiración. Es la más fácil, la más económica, la más sencilla. Tú llegas a, si vas conduciendo tu automóvil, y aparece una luz roja, una luz vermelha, como se dice en portugués, vermelho es rojo, paras un poquito y tienes 30 segundos más o menos, un poquito más, algunos otros menos, pero para hacer por lo menos una o dos respiraciones conscientes. Inhalas, puedes hacerlo en 4 tiempos, mantienes la respiración 3 tiempos y luego botas en 5. Hacemos una 4-3-5, puede ser, ¿ya? Aguantamos ahí y luego botamos. Basta, basta. Más que suficiente una pequeña respiración que podemos hacer. Ese es un plus que tenemos los seres humanos, que podemos hacer una respiración consciente en el momento que queramos. Te mandan a buscar, no sé, tráeme un lápiz o tráeme la carpeta, se me quedó arriba, y tú como buen secretario, secretaria, partes para allá. Pero en la misma escala paras un poquito. Y eso, amigas y amigos, normaliza pero instantáneamente los niveles de cortisol en sangre. Inmediatamente se bloquean todos los efectos que provoca el estrés a través del cortisol, la adrenalina y otros neurotransmisores, que te voy a invitar a conocerlos después de la canción. Porque ahora los saludamos a todos, le pedimos que tengan papel y lápiz a mano y anoten el primer gran complemento natural que nos va a acompañar en el día de hoy, es el famoso Level Up con adaptógenos. Lo tengo acá en mi mano, un suplemento en tabletas que está enriquecido obviamente con magnesio. El magnesio es un mineral, el magnesio biosomal particularmente, que tú también lo puedes añadir a la toma diaria en ayunas, que te ayuda al control del estrés porque actúa en el espacio pre y postsináptico. Es un regulador justamente de los buenos neurotransmisores para que estés más tranquila, relajada, menos deprimida, menos ansiosa, menos adicta y más energética y más proactiva. La serotonina, por nombrarte uno, ¿ya? La serotonina. Entonces, el magnesio de Level Up va a actuar ya en ese sistema altamente excitado a nivel de la vía simpática, el sistema nervioso excitado, ¿ya? Entonces, te voy a recomendar el Level Up con este nutriente que es el mineral, que es el magnesio. Luego, el Level Up contiene también selenio. El selenio es un antioxidante por naturaleza. Es un antioxidante por naturaleza y que va a actuar en la vía de la formación de sustancias antioxidantes, como en este caso es el mismo glutatión. El mismo glutatión está mediado por la presencia del selenio. Actúa en todos los procesos anti-envejecimiento y además de la riqueza en estas plantas medicinales adaptogénicas, que son las que nos van a ayudar a controlar el estrés, a tener mayor energía, menor fatiga, tener mucha mejor claridad mental y obviamente mucho más ánimo para enfrentar el día. Nos vamos pues a la música y ya estamos de vuelta con testimonios e historias acerca del más importante complemento natural, que es Level Up con adaptógenos.

0: El estrés que nos acompaña cada día, una respuesta natural a una situación externa como también interna, ¿ya? Es discutir con un amigo, es una situación bastante estresante, ¿verdad? Discutir con tus hijos, en el caso de nosotros los varones, discute con algún hijo y se te va a inflamar la próstata. Hay una respuesta generalmente con respecto a la descendencia, aun cuando no hay que descartar la posición del el estrés positivo, que en una situación tranquila y que obviamente requiere este mecanismo de este programa biológico de supervivencia, bienvenido. El estrés te invita siempre a tomar una de las tres decisiones. Yo siempre les he dicho, frente a una situación estresante, ya cuando la cosa, el peligro es como inminente, tú tienes que tomar una decisión. Una es ya la más recomendada, la que, bueno, también nos ha permitido sobrevivir en la historia, es la huida. Huir del problema. Huir. Ahora yo digo, hay que huir, pero siempre para adelante. Arráncate, pero siempre arráncate para adelante. ¿Ya? Importante. La otra situación es enfrentar el peligro. Aparece ahí un dinosaurio, aparece un depredador, y bueno, lo enfrento nomás, y me agarro a piñas con ese tremendo animal y veo quién va a ganar. Me la juego, digo yo. Hay situaciones que hay gente que dice, ya, enfrento el problema y voy. A veces también es la manera correcta. Hay muchos problemas que cuando tú los enfrentas se desvanecen. ¿Por qué? Porque nosotros a veces agrandamos el problema. El estrés tiene eso, genera una magnitud muchas veces a la situación, sobre todo cuando el estrés se mezcla con estos estados de ansiedad. En personas ansiosas, en personas que se angustian fácilmente, tiende mucho a agrandar el problema, que el momento de decir, ok, ya no voy a huir más de este problema, lo voy a enfrentar, vamos a solucionar este conflicto, y lo enfrenta, y te das cuenta cómo, pum, se achica el problema. Se achica el problema, ¿ya? Eso es muy interesante. Entonces tienes la huida, tienes la segunda posibilidad, que es enfrentar el problema, y la tercera, que es como bien graciosa, pero siempre lo repito, porque en el mundo animal es una tercera situación como nosotros los seres, y parece que no solamente en el reino animal, en el reino vegetal pareciera también ser algo así, que es hacerte el muerto. Es impresionante cómo esa situación te puede a ti también ayudar para liberarte de esa situación que te genera estrés. Ahora, insisto, no todo el estrés es externo. Hay mucho estrés que es interno también. Ya hay mucho estrés que es interno y está generado por nuestro comportamiento glandular, por nuestro sistema metabólico. Está también, sin duda, está generado por nuestro sistema inmune. ¿Cómo está tu sistema inmunológico? Si tu sistema inmunológico no funciona de buena manera, obviamente dentro se genera todo un caos interno. La falta de ciertos nutrientes, imagínate la falta de magnesio, cuando el magnesio se ocupa de más de 300 reacciones bioquímicas en el cuerpo, toda la acción musculoesquelética que se maneja por un lado con el ion calcio, ya la contracción es el calcio y la relajación es el ion magnesio, a nivel renal, ¿para qué te cuento? En lo que es la diuresis, la depuración renal, a nivel del sistema nervioso, a nivel del sistema energético. Entonces, te falta magnesio, imagínate cómo adentro los pobres enanitos ahí, oye, ¿de dónde sacamos magnesio? Se nos acabó las reservas de magnesio. Díganle, por favor, que tome inmediatamente magnesio biosomal, que se tome una agüita de alcachofa, no sé, que coma verdura, unos batidos verdes por la mañana, necesitamos urgente. Las avellanas son muy ricas también en magnesio. Entonces eso genera un estrés. Y el estrés, para terminar con todo esto, no es otra cosa que el responsable a través del cortisol de esos estados de inquietud, de tensión emocional y muscular, de tus dolores de cabeza, de todos los dolores que de una manera u otra aparecen en tu cuerpo, de la alteración en lo que es la presión arterial, con todo el peligro que esto conlleva. Ya una presión arterial alta, por ejemplo, no controlada, imagínate lo que empieza a generar en el epitelio interno de las arterias, de todo este sistema vascular. Es impresionante. Y también, por decir uno más, dentro de los miles, la pérdida de tu calidad de sueño. La pérdida de tu calidad de sueño. Si tú no duermes bien, no vives bien. ¿Ya? Tu día depende de tu buen día depende de tus buenas noches. Hay gente que incluso no duerme por la noche, duerme por el día, tienen cambiado el ciclo circadiano del sueño, se exponen a mucha luz artificial y luego no tienen cómo conciliar el sueño, tienen una melatonina muy baja y envejecen prematuramente y se oxidan por dentro. Y aparece todo el deterioro a nivel de nuestra piel, de nuestras articulaciones, nuestras mucosas, a nivel cognitivo, por ejemplo, a nivel cognitivo. Entonces, bueno, aquí aparece entonces una herramienta más que es el famoso Level Up. Digo famoso porque lleva más de 3, 4 décadas siendo consumido por todos ustedes. Todos ustedes me han hecho caso, gracias a Dios, me han hecho caso y se han tomado por lo menos un mes al año, o 2 meses al año, o 3 meses. Ojalá los 12 meses del año ustedes estuvieran tomando todos los días una tabletita en ayunas de este gran tónico, de este gran multienergético, que como les decía, contiene selenio, contiene magnesio biosomal, contiene plantas adaptogénicas. Interesante, contiene vitaminas antioxidantes, como la vitamina E, como el betacaroteno. Tiene todos los nutrientes necesarios junto a las plantas adaptogénicas para que tú sepas ya responder o modular tu respuesta frente al estrés. Eso es lo que te va a diferenciar del resto de toda tu comunidad. ¿Cómo lo hace para verse mejor? ¿Cómo lo hace para sentirse mejor? ¿Cómo lo hace para estar tan positiva? Bueno, es porque estás tomando Level Up, una tableta en ayunas.
1: Una vez más estamos frente a las puertas de Madre Tierra, alternativas naturales para cuidar la salud, sí. Y a esta hora junto a una dama que está llevando Level Up con adaptógenos. ¿Cómo es su nombre, amiga?
2: Julia Lineros.
1: Julita, ¿por qué razón lleva Level Up?
2: Level Up porque yo noto que me da fuerza y apetito y por eso lo uso.
1: Ya, ¿y hace cuánto tiempo que consume Level Up, Julita?
2: Como 3 años.
1: ¿Harto tiempo, ah?
2: 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Sí. 3 años y no lo despinto.
1: Ya.
2: Todos los días Level Up.
1: ¿Qué pasaba con usted, señora Julia, antes de consumir este producto?
2: Ya, no tenía apetito, se me hinchaban las piernas, los varices, todas esas cosas.
1: ¿Y el estado anímico, cómo andaba antes?
2: Pésimo, pero sí. Esto me levantó.
1: ¿Sí? Este y el... ¿Recomienda usted el Level Up con adaptógeno?
2: A cualesquiera la he recomendado. Cualesquiera amiga le dice, mira, toma tal cosa, toma tal cosa. 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
1: ¿Satisfecha entonces con Level Up?
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1: Bueno, muchas gracias por su experiencia. Pues. Que le vaya muy bien, ¿eh?
2: Lo felicito.
1: Gusto saludarla.
2: Que le vaya muy bien. Muchas gracias.
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0: Ahí estaba, exclusivo de Madre Tierra. 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

0: Fortalece tu sistema inmunológico, mejora tu bienestar físico, mental, mejora tu predisposición. ¿Te están apareciendo canas? ¿O ya te aparecieron ya? Bueno, ¿cómo frenamos la aparición? Porque las canas son una expresión, ¿verdad?, de un envejecimiento prematuro, aunque digámoslo. Yo empecé a peinar canas como a los 60, 62 años. Y la gente decía, doctor, ¿cómo lo hizo? Bueno, Level Up con adaptógenos, el zinc, por ejemplo, también. En el caso mío usaba un champú con toronjil cuyano, ¿ya? Un champú que le agregaba, ¿ya?, un poquito de hojitas de toronjil cuyano. Si tú tienes el pelo claro como nuestro productor, tienes que ponerle flores de manzanilla, ¿ya? El toronjil cuyano es para los que tenemos el pelo oscuro, la manzanilla para los que lo tienen claro. Pero sépanlo, que tomar Level Up con adaptógenos va a actuar frente al estrés que envejece prematuramente. El estrés que desencadena trastornos metabólicos como la diabetes, como la hipertensión arterial, incluso el cáncer está asociado al estrés, créanmelo. Entonces, qué importante es tomar cada mañana una tabletita de Level Up. 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Junto a Level Up, vamos a hacer la pausa para los comerciales de esta media hora. Y de vuelta comenzamos a responder consultas, ¿les parece? Abrimos, ya subimos las cortinas de las consultas a esta hora en Madre Tierra a sus órdenes. Soy el doctor Leopoldo Moreno. No cambien la señal. No nos dejen solitos.
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3: 14 horas, 37 minutos.
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Ok, nos escribe don Antonio desde la ciudad de Concepción. Me dicen, doctor, sufría constantemente de insomnio y comencé a tomar el tranqui. Pero, ya, además que ya reguló su calidad de sueño, don Antonio en Concepción, hoy día siente él que está pasando por un estado de depresión. Me pregunta si el tranqui le va a servir de igual manera para la depresión. Igual me dice, hago deportes. En las mañanas salgo a caminar o a trotar, ¿ya? Le afecta, mira, me dice, en general me afectan mucho los días nublados, ¿ya? Cuando llueve, por acá, por Concepción, más aún, ¿ya? Vive en la ciudad de Concepción. Y me pregunta también por el bicolon y el level up. Bueno, primero que todo, vamos analizando. Querido Antonio, tú estabas con un problema de insomnio, una mala calidad de tu sueño, y eso se normalizó a través de la toma diaria de una tableta de tranqui. El tranqui contiene L-triptófano, para que lo sepan, es un aminoácido esencial que actúa en lo que es la progenia de un neurotransmisor fundamental para dormir bien, que es la melatonina, ¿ya? El triptófano. Pero además, el triptófano requiere de ayudantes. Como el caso mío, que yo estoy acá en la radio, pero está la japonesita viendo todo lo que es la parte de consultas, teléfono, está don Daniel Cordobés como productor y está una cantidad enorme de colegas de Arica, Punta Arenas, poniendo al aire esto no lo hago yo solo, esta botica de Madre Tierra no funciona así como el doctor y punto, no, nada que ver, aquí somos un equipo, como siempre lo es. Bueno, en el caso del insomnio, tú necesitas siempre un aminoácido en tu nutrición diaria que se llama triptófano, o L-triptófano mejor. Pero ese triptófano no va a funcionar si no tiene además la presencia de la piridoxina, que es la vitamina B6, y no contiene, entre otras cosas, también el magnesio. La fórmula de Tranqui viene con todos estos ingredientes, además de algunas vitaminas antioxidantes, importante la vitamina D. Acuérdate, la vitamina D es una vitamina que actúa como una verdadera hormona en los estados depresivos y en los estados de trastornos mentales como es el insomnio. Pues bien, comenzaste a tomarlo, querido Antonio, y solucionaste el problema. En una semana, antes ya del día domingo, me escribía que partió un día lunes y el día domingo ya estaba durmiendo como los angelitos. Pero ahora él siente que está además pasando una fase depresiva. El tranqui, aun cuando te ayuda a la formación de neurotransmisores, en este caso muy beneficiosos en estos cuadros de insomnio y depresión, fíjate que como te lo tomas en la noche, tú requieres también una ayuda en la mañana. Pero antes que todo, si tú sospechas de un estado depresivo, sientes de repente un peso en el pecho, sientes angustia, sientes pena, sientes tristeza, andas bucólico, ya estos tonos grises que aparecen en las ciudades cuando se nubla y todo lo demás, generan en ti una vibración pesimista también, lo más importante es que acudas al especialista, porque él va a hacer, obviamente, la anamnesis, los exámenes de rigor, y él va a determinar verdaderamente cuál es tu diagnóstico. Aún así, esos estados que tú me mencionas con esa sintomatología, te vas a ayudar incorporando, además del tranqui por la mañana, perdón, el tranqui por la noche, para que sigas durmiendo bien. Nada sacamos con que hayas dormido una semana bien y ahora nuevamente vas a tener un sueño irregular. Te tomas el level up que hablamos durante la primera media hora. Todos los días una tableta en ayunas de level up. Y durante el día, y aquí respondo una de tus consultas que tiene que ver con el bicolon, vamos a tomar, querido Antonio, 10 gotitas de bicolon a media mañana y 10 gotitas de bicolon a media tarde. ¿Por qué es importante el bicolon? Porque el bicolon va a refrescar tu zona gastrodigestiva. Tú comes algo y te hinchas, por ejemplo. Te ha pasado, ¿no? Que uno a veces come algo, come pan en la noche y se hincha. O hay alimentos que son menos tolerables que otros. O los derivados lácteos, o abusas del café. O, no sé, una mala noticia. Inmediatamente afecta a nuestro segundo cerebro, ¿ya? Toda esta zona gastrodigestiva, toda esa zona intestinal que está habitada por bacterias, para que lo sepas, tú necesitas tenerla inalterada, ¿ya? De manera tal que puede construir estas hormonas que se necesitan tanto para la depresión como la serotonina, son
donde se cuece la serotonina ahí, en el estómago. Donde más construye serotonina, créemelo, más de un 80% de tu serotonina se fabrica ahí en esa zona digestiva, la zona gastrodigestiva. Así es que vamos a incorporar también, querido Antonio, además de mantener el tranqui, por lo menos durante unos 3 meses más, vamos a incorporar una tableta de Level Up en ayunas y Bicolon. 10 gotitas. Ya, 10 gotitas a media mañana, 10 gotitas a media tarde, para ir cuidando tu microbioma. Le respondemos a Antonio, musicalizamos y ya estamos de vuelta con más consultas. Soy el doctor Leopoldo Moreno. Esta es Madre Tierra a sus órdenes.

de este muy buen grupo que se llama... Ah, son varios cantantes. Por eso un grupo de cantantes, ¿ah? Julieta Venegas, ya la saludamos. Ah, espera, vamos a saludar primero a Julieta Venegas. ¿Ya quién más? No te puedo creer. Paulina Rubio estaba cantando ahí también. Nada, esto fue un error. Se juntaron a cantar esta canción ellos. ¿Y quién más? Coti. Coti, nuestra gran amiga de generación 92, creo que era. ¿Te acuerdas? Salía a bailar la Coti. Guapa la Coti, guapa. Ya saludamos a Coti y a toda su cantidad de hijos hermosos que tiene. Tiene una cantidad enorme, fue bien prolífera Coti, la saludamos también. Pero bueno, esto qué buena onda, esto que se junten los artistas y hagan estas canciones, y sobre todo una canción tan linda y positiva. Nada de esto fue un error. Es muy, muy bueno, porque hay una frase muy linda que me dictó un maestro una vez, me decía, la mente nunca se equivoca, la mente nunca se equivoca. Ya, cuando tú, por ejemplo, de repente hiciste algo en la vida, o te casaste con alguien que después te divorciaste. Chuta, ¿por qué me casé con esta parejita? Pero la verdad, eso lo piensas ahora después de 10 años, 8 años, 20 años, no sé. Pero en el momento en que te casaste, era la decisión correcta. La mente nunca se equivoca, la mente siempre está diciendo lo que en ese momento era lo mejor. Podrán cambiar, podrán modificar la situación, en las circunstancias, pero la mente nunca se equivoca. Por eso yo confío poco en la mente. Cuando me dicen, doctor, usted siempre habla de la mente, el desapego de la mente, el cuidado que tiene que tener con la mente, qué sé yo. Yo siempre promuevo el desapego de la mente y enseño que la mente, aun cuando es un ente participativo de nuestro ser, porque nuestro ser está constituido por la mente, con todo el bagaje de pensamientos, emociones y todo lo demás, ¿ya? La mente. El otro elemento es el cuerpo, ¿verdad? El cuerpo, todos nos tocamos, somos un cuerpo físico, ocupamos un espacio. Y el tercer componente, que es el valioso, el que yo siempre le repito, que hay que tener un cuidado con él, una valorización de él, que es la conciencia. ¿Cómo está tu conciencia? ¿Cómo están tus principios? ¿Cómo están tus valores? Eso tiene que ver mucho con tu conciencia. Y lo pongo en esa escala, la mente, el cuerpo y la conciencia, son los tres elementos constituyentes de tu ser. Ya, lo que eres, tú eres, es la suma de esas tres cositas. Entonces, la mente es el menor, el más chico de todos, el que tiene incluso menor tiempo. En el fondo, la mente solo depende del tiempo. Tu cuerpo, tú te mueres y el cuerpo ahí se mantiene un ratito hasta que te comen los gusanos, te incineran, no sé. Y lo único que perdura eternamente es la conciencia. Esa hay que cuidarla. Siempre hay que trabajar las cosas conscientemente. Eso que yo te enseñé al principio del programa, la meditación consciente. La meditación consciente, o la respiración consciente es estar aquí, estar ahora consciente de lo que tú haces. Comer consciente, escuchar este programa conscientemente es escuchar el programa. No es que te metan bulla en un oído porque necesitas bulla para, no sé, para no sentirte vacío. Nosotros, obviamente, nos interesa mucho entretenerte. Aquí trabajamos, pero ojalá que lo pases bien esta hora de programa. Pero lo más importante para nosotros es entrenarte. No solo entretenerte, es entrenarte. Y eso lo vas a conseguir acá. No digo que solo acá, porque hay otros programas a lo mejor mucho mejores que este, pero acá, y estás acá. Entonces, conscientemente tienes que estar aquí. Entonces, volvemos al tema de la mente, ¿ya? Acuérdate, la mente es lo menos valioso de tu ser. Lo menos valioso de tu ser, ¿ya? Entonces, la mente siempre va a tomar, ¿sí?, la mejor decisión en ese momento para ti. Nunca se va a equivocar. Pero puede que después, al ratito, ¿ya?, todo cambie. De hecho, Gurdjieff, el gran místico, filósofo, sabio, le decían, ¿cuál es el secreto de su sabiduría? Se parecía a Salomón en los sabios, Gurdjieff, un gran, gran maestro, millones de seguidores hasta el día de hoy. Él decía, todo el secreto pende de un consejo de mi abuelo paterno. Él me decía, nunca respondas de inmediato, siempre
responde así: denme 24 horas y les digo. Denme 24 horas y les digo. ¿Por qué? Porque con eso él practicaba el desapego de la mente. Porque la mente te quiere responder al tiro. La mente siempre no quiere que respondas, quiere que tú reacciones. Esa gente que de repente le pasan a llevar algo de su auto, no sé, y sale con un palo. ¿Lo has visto? ¿Te acuerdas? Nos contaba ahí don Ricardo, tu gran amigo. Andaba con un bate de béisbol. Yo le decía, ¿qué haces? ¿Con quién practicas béisbol acá en Chile? Nadie hace béisbol. No, decía, es cuando mi mente me hace reaccionar. Cuando algo pasa, yo agarro. Pero después te puedes arrepentir de lo que hiciste. Sí, me ha pasado, dice, me ha pasado. ¿Ves? Entonces, es muy importante saber que la mente nunca se equivoca en el momento. Pero si tú ya le das el tiempo suficiente, como lo hacía con el consejo del abuelo Gurdjieff, porque de ahí viene el consejo, no es Gurdjieff. Gurdjieff se lleva los aplausos y es famoso y es recordado y todo lo demás, pero ahí el sabio realmente era el abuelo de Gurdjieff. ¿Ya? Él. Es muy interesante, porque yo les invito siempre a poner las decisiones, cualquiera sea, pequeño o grande, en las manos de Dios. En las manos de Dios. Cuando tú pones, primero que todo entendamos, ya nos vamos a ir, esto es interesante. La decisión, cada vez que tú decides algo, tienes que saber que pierdes libertad. ¿Sabías eso, no? Cada vez que tú decides algo, tienes que saber que estás, ¿cómo se dice? Estás entregando tu libertad. La gente me dice, ¿cómo así? Así, muy fácil. Yo hago, cuando doy clase, le digo a mis alumnos, ok, levanten un pie. Y los que deciden levantar el pie, levantan el pie. Ok, los que decidieron levantar el pie y escuchar esta petición respetuosa, les agradezco. A los que no lo han hecho todavía, piensen, y les vuelvo a repetir, por favor, levanten un pie para un ejercicio, que les voy a enseñar cómo pierdes la libertad con la decisión. Y entonces ahí el resto, ya que son medios mañosos, le levantan el pie también, como todo. Y ahí viene la segunda petición. Le digo, ahora les pido, por favor, que levanten el otro. Levanten el otro, ya, sin cambiar nada de su sistema esquelético, levanten el otro. Y ahí no pueden, no podemos, nos caemos. Perdieron su libertad. Pero la perdieron porque tomaron la primera decisión de haber levantado el pie. Siempre que tú decides algo, pierdes libertad. Entonces, si vamos a perder libertad, ese libre albedrío que es el regalo, yo diría, más grande, o uno de los regalos más grandes que Dios nos da, qué importante es aprovecharnos de eso, de la presencia de ese ser creador, cualquiera sea el nombre que tú le quieras poner, como le quieras llamar. Yo le llamo Jehová, pero a lo mejor para ti es el gran arquitecto, qué sé yo. Como le quieras llamar, pero es Dios, Dios es uno solo. Para todas las religiones del mundo, por muy politeístas que se digan, todos convergen al final en un solo gran Dios, un solo gran creador. Un diseño inteligente lo hace un solo ser. Y a él, de repente, practiquen eso. Es decir, bueno, tengo que tomar la decisión. ¿Voy para a ver a mi abuela o voy a ver a mi tía? No sé, me da lo mismo. Bueno, como si te da, sobre todo si te da lo mismo, Señor, guíame tú, pon en mi corazón, mueve la mano del manubrio, ¡pum! Y te vas a ir a ver a tu tía o vas a ir a ver a tu abuela. Pero descansas en Él. Es muy bueno y sabio. Porque cuando descansas en ti, ¿ya? O en tu mente, para que tome la decisión, lo más probable, hay un alto índice de probabilidad de que te arrepientas.

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Bueno, voy a responderle a Nayaret. ¿Te gusta el nombre Nayaret? Es como un nombre, sí, bonito, me gusta. Nayaret Reyes me dice: doctor, estoy tomando treonato de magnesio. Bueno, me saludo, el que escucha mi programa todos los días está tomando treonato de magnesio. ¿Cuál de sus magnesios con X, aprendió ella, cuál de sus magnesios con X lo contiene? Coménteme, por favor. Bueno, el magnesio, como todos muy bien saben, es un mineral fundamental para nuestra correcta salud a nivel mental de nuestro sistema nervioso, para combatir el insomnio, si hay insomnio, para combatir el estrés, te ayuda bastante bien, mejora obviamente al tranqui, que ya contiene una porción de magnesio biosomal, y mejora también el level up, también mejora nuestro sistema musculoesquelético, la función renal, regula lo que es la presión arterial, es excelente para los diabéticos, el magnesio biosomal. Pero ella está tomando treonato. El treonato es un aminoácido que acompaña al magnesio, que generalmente viene del mundo inorgánico en forma de óxido de magnesio, cloruro de magnesio, no sé, carbonato de magnesio. Generalmente usan óxido de magnesio, el más económico. Entonces, adicionan a la molécula del óxido de magnesio, o desplazan, mejor dicho, Y al magnesio iónico le incorporan un aminoácido. Eso lo transforma en un magnesio quelado. ¿Me sigues, Nayaret, no? Bueno, ya tenemos el magnesio quelado. ¿Cuál es la función del magnesio quelado? La función del magnesio es tener un magnesio con mejor digestibilidad y con mejor absorción. Porque eso es lo que se procura, de que lo que tú tomes de magnesio se absorba. Porque si no, por ejemplo, la gente que toma magnesios inorgánicos como el óxido de magnesio, carbonato, el cloruro de magnesio, generalmente lo bota a través de las heces. Por eso se usa mucho el óxido de magnesio en estas sales para evacuar, como laxante y todo lo demás, porque no se absorbe. Pero acuérdate que las 300 reacciones o más que se buscan del magnesio pasan dentro de tu cuerpo a nivel intracelular. Entonces, poniéndole estos aminoácidos, en este caso tuyo el treonato, ¿ya?, logramos una mejor absorción. Ahora, ¿por qué se ha puesto de moda el treonato? Te lo aclaro porque hay estudios que hablan de que el treonato tiene una más rápida pasada por la barrera hematoencefálica. Entonces dicen, si yo quiero tener un buen magnesio a nivel del sistema nervioso, para las personas con insomnio, para las personas estresadas, contra algún trastorno mental, tienen que tomar treonato. Pero eso no es así. No es así. Porque la quelación solamente actúa al momento de la absorción y de la digestibilidad. Transforma un magnesio inorgánico en un magnesio orgánico. Nosotros usamos otro, que es la lisina, o los lisinatos de magnesio, los quelados. El magnesio biosomal contiene quelados de magnesio. Porque sígueme, esto no es fácil de entender, porque hay que tener algunos años de estudio en química, ya en este caso en química orgánica, nutrición y qué sé yo. Pasa la barrera digestiva y obviamente la sal se disocia. Entonces el treonato parte para un lado y te queda el magnesio iónico, que es el magnesio activo. El treonato viajará a la barrera hematoencefálica sin ningún problema, pero el magnesio que tú necesitas no es arrastrado por el treonato. Queda pululando a nivel sistémico e inmediatamente los organizadores internos de tu salud, mediados por el sistema inmune, va a mandar el magnesio a la zona donde tu cuerpo más lo requiere en ese momento. Si es en el cerebro, obviamente le dicen, ya, sigue al treonato. Pero si es a nivel musculoesquelético, te va a mandar a la zona musculoesquelética. Si es a nivel cardíaco, porque tienes una hipertensión o una arritmia cardíaca, te va a mandar al corazón. ¿Ya? Es así. Si es a nivel renal, te va a mandar a los riñones. Entonces, para que lo entiendas bien,

0: Contiene los quelados, como el trionato, como el ortostato, como el biglicinato, como el lisinato, contiene los citratos, pero además, querida Nayaret, contiene vitamina B6, piridoxina, que es la llave para que el magnesio entre de mejor manera a nuestra vía sistémica. Por lo tanto, me aseguro, y además la lisina, que es lo que queda como residual de los quelados, es un gran tónico para el corazón. Por ejemplo, si usted tiene familia de infartados, o si usted siente punzaditas en su corazón y tiene temor a infartarse, tiene que tomar magnesio biosomal. Tiene que tomar magnesio biosomal. El magnesio biosomal, porque además del magnesio, que es importante, nos deja otro residuo de un aminoácido fundamental a nivel cardiotónico, que es la lisina. Si no, pregúntale a tu cardiólogo, pregúntale a tu médico. Entonces, al momento de elegir, yo le estoy dando la pauta. Magnesio con X, siempre. Si es cloruro de magnesio, magnesio con X. Siempre pídelo con X. Pero segundo, ándate derecho al mejor de todos los magnesios, que es el magnesio biosomal. Le respondemos así a Nayaret a esta hora, en Hora de Consultas.
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0: Ok, con esta música incidental, sí, van a seguir poquito conmigo, ya se acaba esto. Esta música indica que hay que bajar las cortinas de nuestra querida botica de Madre Tierra, y lo bajamos con Bicolon. Bicolon, un poderoso, un gran... hepatotónico, hepatoprotector, gastrodigestivo, eupéptico, carminativo, evita la formación de gases. Yo de repente les he comentado, me ha tocado en algunas conferencias con una persona con halitosis, con mal aliento, ¿ya? Y más allá del aseo bucal, de las infecciones a nivel bucal que puede presentar ese paciente, siempre me fijo en la conducta gastrointestinal, si hay SIBO, si hay una microbiota alterada, entonces le doy a tomar Bicolon. Si estás con gastritis, estás con colon irritable, obviamente cae de cajón, ¿ya? Te recomiendo también tomar o tener a mano el Bicolon para que te tomes 10 gotitas a media mañana, 10 gotitas a media tarde. 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
4: 15 horas, 10 minutos. 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
1: 15 horas, 30 minutos. 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
1: Carlos Alberto Urenda Ramírez nació en la ciudad de Copiapó el 22 de mayo de 1876. Hijo de Federico Urenda Gutiérrez y de doña Dolores Ramírez, fue el segundo entre 10 hermanos: Federico, Manuel, Enrique, Dolores, Ercilia, Aurora, Elena, Anita y Herminia. Sus estudios los realizó en la ciudad natal, en el Seminario Conciliar. El 6 de junio de 1891, con tan solo 15 años de edad, ingresa como soldado en el regimiento Atacama. En agosto de ese mismo año, en la batalla de La Placilla, recibe una bala en su pierna derecha. El 6 de febrero de 1893 se le otorga por cédula el retiro absoluto del ejército, pero el 22 de julio de 1898 es nuevamente incorporado. Prestó servicio en diferentes batallones, como por ejemplo Rancagua, Compañía Montada Bueras, Compañía Montada O'Higgins, Batallón Carampangue, y el 30 de mayo de 1904 llega al Batallón Pudeto de nuestra ciudad. El 18 de noviembre de 1905 asciende al grado de capitán de infantería, ascenso por mérito. El 25 de septiembre de 1908 se le concede permiso para contraer matrimonio con la dama Angelina María Cruz Brito Novoa, hija de Heriberto Brito Arregada y de doña María Félix Novoa Brito. Tuvieron 7 hijos: Raquel, Arturo, Rubén, Olga, Alberto, Aida y Ana Luisa Urenda Brito. El 20 de noviembre de 1909 es ascendido a capitán de primera clase, y el 14 de junio de 1910 pasa a retiro absoluto. Por méritos, el ejército lo abonó 10 años en su carrera, alcanzando su hoja militar los 23 años, 6 meses y 24 días. En la década de 1920, siendo integrante de la Junta de Vecinos en Los Ángeles, propone la creación de la Laguna Esmeralda, en un antiguo terreno ubicado a 4 cuadras al poniente de la Plaza de Armas y que estaba destinado como cantera para la extracción de arenas y piedras. Fue el propulsor de la construcción del Estadio Municipal, creando así un gran complejo recreacional. Participó activamente en la ornamentación de la Plaza de Armas y la Plaza Pinto. Una calle adyacente a la Laguna Esmeralda lleva su nombre. Durante varios años fue administrador del Servicio de Agua Potable y de los canales de riego. Integró varias instituciones sociales, ciudadanas, deportivas y políticas. Fue presidente de la Sociedad Patriótica 21 de Mayo, socio cooperador en la Tercera Compañía de Bomberos. Producto de una grave enfermedad, pulmonía, fallece a los 59 años de edad el día 27 de abril de 1935.
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1: 16 horas, 2 minutos. ¿Los bancos te llaman todos los días? ¿No puedes dormir pensando en cómo llegar a fin de mes? 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

Bienvenidos, bienvenidas a disfrutar de este Cono Sin Taco, esta jornada de miércoles 16 de septiembre de este 2026, ya contando las horas, Luchito. Oye, y estamos preparados ya, 100% con nuestra radio adornada. Estamos esperando mañana que tenemos almuerzo acá en la radio. Ay, ay, ay. Mañana parte la fonda. ¡Ay, señor! Llegó la fecha más esperada, la que todos esperábamos. Está a punto de comenzar. Bueno, algunos ya comenzando a hacer el elevar. Y eso que todavía no tomo nada. No, otros comenzando a celebrar, pues, por ejemplo, hoy se inaugura la fonda oficialmente en Santiago. Parten hoy día, sí, pues. Pero no importa. Nosotros ya estamos muy contentos porque iniciamos. Oye, y el lunes día del trabajador radial, pues. Tanta celebración, pero bueno. Señoras y señores, sean todos bienvenidos. Iniciamos la jornada del Cono Sin Taco aquí en la radio.

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Sí, señor. Sí, señor. 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La música continúa. El Coro Sin Taco se disfruta la tarde del miércoles aquí en La Mía.

pipi. El que salió trasquilado definitivamente fue Rafita Cavada. Rafael Cavada realizó una significativa publicación tras confirmación de su despido. Ya, mira, le ha resfriado entonces el Rafita Cavada. De la gripe. Rafael Cavada atraviesa días marcados por la incertidumbre sobre su futuro laboral, tanto en Chilevisión como en Radio ADN. En medio de ese escenario, el periodista reapareció con una publicación que llamó la atención por el mensaje que eligió compartir. El comunicador no volvió a conducir el noticiero de Chilevisión desde la polémica jornada, que fue reemplazada abruptamente por otro colega. El episodio generó numerosos comentarios entre los televidentes e incluso surgieron rumores que apuntaron a que Cavada se había presentado en estado de ebriedad. Situación que nunca fue confirmada. Bueno, lo que se ve no se pregunta, dicen por ahí. Posteriormente, Cecilia Gutiérrez entregó otra versión y señaló que el periodista habría presentado síntomas de un resfrío y incluida fiebre por la que abandonó el estudio. No, oye, pero sí. Mira, como dijo el otro día Álvaro Sangüesa respecto al mismo caso de Solabarrieta, hay que asumir nomás, de verdad, sí. Oye, a otro perro con ese hueso del resfrío y la gripe, ¿no? La gripe no se manifiesta así, claramente. Ya. Dice, hasta ahora Chilevisión no confirmó ni descartó cambio en el futuro del periodista en el canal. Ahora, en medio de las dudas sobre su continuidad en televisión, surgió un nuevo antecedente relacionado con Radio ADN, emisora donde Cavada también desempeñó funciones. El periodista Pablo Candia aseguró, ADN termina su vínculo laboral con Rafael Cavada, deja de ser parte de la emisora. Terminando el mes de septiembre, ambas partidas se reunieron y están de acuerdo con la medida. Luego agregó, esto ya está confirmado, la semana pasada se reunieron con Rafa para hablar de esta situación, ambas partes llegaron a un acuerdo, pero por otro lado me dicen que Radio ADN igual no querría seguir con Rafa en el 2027. Bueno, esto lo más probable es que sea el resultado de varios episodios, no sé si de la misma envergadura, pero con intercambio de opiniones y también con difícil momento personal que el Rafa Cavada, que no le ha permitido a lo mejor desarrollarse de la mejor manera profesional. Así que Rafita Cavada, al menos ya no sigue en ADN, y bueno, en cuanto a Chilevisión, todavía no se sabe absolutamente nada. Bien, seguimos con la música, compartimos contigo, disfrutamos el Conocitá con la mía.

0: pausa y volvemos a Con o Sin Taco.
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2: 16 horas, 32 minutos.
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Una polémica hay con atletas chilenos que están viviendo los Juegos Suramericanos en Santa Fe. A ver, ¿qué pasó? Es que acá hay un titular que dice que las identifiquen y pidan disculpas públicas. Furia en Argentina por video grabado por atletas del Team Chile. A ver, vuelvan al pasillo si no les gusta. Fue lo más suavecito que le respondieron a las jóvenes deportistas que terminaron borrando el clip. Igual se viralizó. A ver, ¿qué pasó? Fue el pasado sábado cuando se subió el telón de los 13º Juegos Suramericanos de Santa Fe, Argentina. En la ceremonia de apertura parte el Team Chile, que consta de una nutrida delegación de más de 500 deportistas, desfiló bajo el alero de los abanderados. En total, serán 250 mujeres y 283 hombres los que buscarán mejorar la cuarta posición obtenida en Asunción 2022. Dentro de sus integrantes se encuentran 22 campeones panamericanos. Y sin embargo, en medio del espíritu deportivo y Unión Latinoamericana, un video de TikTok grabado por un grupo de atletas chilenas encendió la controversia. Si bien a todas luces se trata de una talla en la que se utiliza un audio viral de la teleserie Pituca sin Lucas para criticar las casas otorgadas a las delegaciones internacionales en Argentina, lo tomaron como una burla y una ofensa. Que duerman en el pasillo, así se sienten como en su casa. Dentro de poco van a tener que dormir en barcos, por favor. La mayoría de las casas en Chile son de cartón. Vuelven al pasillo si no les gusta. Y que le identifiquen y pidan disculpas públicas, fueron algunos de los comentarios que escribieron los argentinos. Y aunque los chilenos trataron de explicar el chiste, terminaron concluyendo que solo podía entenderse en este lado de la cordillera. Para cortar por lo sano, la deportista publicó el video, terminó borrándolo. Sin embargo, ya era tarde para eliminarlo de la web. Ya. Yo creo que exageraron un poco, aunque nuestro humor no es muy entendido en diferentes partes del mundo. Pero bueno. Amigos queridos, seguimos disfrutando, te acompañamos aquí en el Cono Sin Taco, la tarde del miércoles en la mía.

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Y recuerda, un solo número de red fija y WhatsApp es el mismo, 432-31-1015. Tienes que guardarlo, más 56-432-31-1015. Disfrutamos la tarde del miércoles 16 aquí en la Radio Mía, el Cono Sin Taco.

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2: 17 horas, 2 minutos.
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pam, pam. ¡Sí! Ya, oye, fuimos velozmente al El Colosín. Y queremos enviar un saludo grande a nuestros ganadores y ganadoras de la parrilla Evercrips, las 10 caretas familiares y el Smart TV de 50 pulgadas. ¡Atención! Porque María Inés Ríos, Cecilia Díaz, Flor Ríos Jara, Jorge Béjar, Alexis Hermosilla, Catherine Rivas, Maximiliano Quesada, Leniel Hernández,

Soledad Sabando. Soledad Sabando se lleva la parrilla de Evercrips. Y Don Rigoberto Mora Mora fue el ganador del Smart TV de 50 pulgadas. En el Eglosin de Tucapel, 152. ¡Qué maravilla! ¡Sí, señor! Así es que un abrazo grande y muchas felicidades a cada uno de ellos.

premios en el Eglosin de Durabel 152. Bien, amigos queridos, seguimos disfrutando, compartimos contigo el Colo Sin Tago aquí en la mía.

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2: 17 horas, 33 minutos.
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No, esta no nos no rima con Pelucito. Allá va, allá va, allá va, allá va, allá va, allá va. Pelucito trabajando está. Montando las cuñas para mañana. Allá va, Pelucito está.

¡Vamos empanar! A la una en la radio nos juntamos. ¡Allá va, allá va! ¡Allá va, allá va! ¡Allá va, allá va! Hoy mañana tenemos la celebración de Fiestas Patrias en la radio, ¿eh? Sí, pues. Y después nos vamos allá a Polidep. Allá va, allá va, allá va, allá va, allá va, allá va. En el polideportivo nos vamos a juntar. Allá va, allá va, allá va, allá va, allá va, allá va. 4 días vamos a celebrar. Oye, y hablando de celebración, bueno, ya estamos claros que nos juntamos en el polideportivo. ¿Ah? Y la parrilla se viene buena, sí. A ver, busquemos si hay. Porque, a ver, todos los municipios. ¿Qué pasó? A ver. El Chispa dice ni nos invitaron. Pues están invitados mañana, cabrón. Ya, por último. Partimos en la empanada, ¿no? ¿No? Yo le doy la mitad de mi empanada al Chispa, el Luchito le da la mitad de la empanada al Jano y la Paula le da la mitad de la empanada al Pancho. Ahí estamos. ¿Sí o no? Allá va, allá va, allá va, allá va, allá va, allá va. Y el Pancho trae a su amigo. Al entrevistado. Allá va, allá va, allá va, allá va, allá va, allá va. A ver, hermanos, esperemos un poco, a ver. Hola, Los Ángeles, me dice aquí. Oh, mira, que me escribe. ¿Quién me está escribiendo acá? Carlitos Manrique, le mandamos un saludo a Carlitos Manrique. Ah, y la Lores, ¿qué me dice, va? Mira, Rodrigo, quiero mandarle un saludo a la Margarita y al Agustín, que bailaron como los dioses el día de hoy. Oye, sí, le mando un saludo grande a la Titas, Sandoval y a la Agus Sandoval, que hoy tuvieron sus respectivos bailes en el Colegio San Rafael. Le pusieron bueno, así que muchas felicidades a todo el Colegio San Rafael, próximo a celebrar nuestros 30 años de aniversario, y hoy día fueron los bailes, digo. Sí, no, bonito, bonito, bonito, todo bonito. Así que un saludo grande al Agus y a la Tita, que se lucieron bailando hoy día. Se lucieron bailando hoy día. Hoy día la Tita se dio menos vueltas bailando que las vueltas que se pega en el colegio todos los días, ¿sí? Se pegó menos vueltas bailando que las vueltas que se pega todos los días en el colegio, sí, la Tita. Así que le mandamos un saludo. Hola, Tita. Oye, ya, pues, a ver, espérame. ¿Qué estamos? A ver. Allá va, allá va, allá va, allá va, allá va, allá va. Veamos la Municipalidad de Los Ángeles. Municipalidad. Piribiribi, piribiribi, piribiribi. La parrilla artística no sale nada. No sale nada. La parrilla artística acá. Oye, pero el otro día la Paula estaba dando la media parrilla artística, ¿sí? ¿Eh? Estamos todos más entusiasmados con la parrilla artística que está dando la Paula. Hasta DJ Méndez está en la parrilla artística. Hoy la parrilla, bueno, el único problema que era de la Municipalidad de Valparaíso la que está. No, y después no dijo nada, porque después no dijo nada. Así que si alguien va a reclamar por los artistas, yo voy a decir, mira, la señorita que está ahí con el. La que está locuteando con el alcalde fue la que dijo los artistas. Sí.
Allá va, allá va, allá va, allá va. Ya. Habrá que ir, ¿no? Habrá que ir. Ya. ¡Ay, mía! Oye, pero la entrevista con el Chamario, ¿no? Ayer, la que hicimos. Veanla, veanla. No, tiene altas visualizaciones. A ver, veamos, ¿eh? ¿Cuántas visualizaciones tiene nuestra entrevista con Entre Mares? A ver, estuvimos con Entre Mares ayer, pues cabro, con Mauro y con Chris. A ver. Allá va, allá va, allá va. Aquí está, borrayo mía, a ver. Allá va, allá va, allá va, allá va, allá va, allá va. ¡Eso! ¡Ay, vida!

0: tiene 2 me gusta. Tiene 2 me gusta. Y una compartida. Oye, pero la subieron los chiquillos a las redes sociales de Entre Mares. Así que ahí nos haremos famosos, Luchito. Teníamos que haber mandado saludos. Saludos para mi amita, un saludo para mi amita.
1: Despertar por la mañana.
0: Oye, ¿cuándo va a celebrar nosotros, Luchito? Porque mañana... No, es que mañana no nos podemos picar a loco porque después tengo que ir a animar la fonda todos los días ya. Oye, Garcú. ¿Y si me pego un Rafita Cavada nomás, Caribano? ¿Si me pego un animá a los Olavarrieta en la fonda? ¿Si me mando su huevo Fuenzalía acá? ¿Cuál fue la que se subió arriba del balón? Ah, la Botota. La Botota se mandó un show arriba del balón. Sí, o... Después pido disculpas, ¿no? Después pido disculpas. No, después el alcalde se enoja conmigo. No. Ya, pero nos vamos a ver todos estos días en el polideportivo. Ahí voy a estar. Así que... Zona seca nada más nos va a tocar por Luchito. Oye, y el día 21 tenemos el día trabajador radial y tenemos alguna cosita, ¿no? No, ya. Y después de aniversario de la radio. Ya, pero bueno, ahí tenemos alguna cosita más que sea. Ya, amigo.
2: ¡Ándate para afuera, hombre!
0: Así me hace el alcalde, así me hace el alcalde.
2: ¡Para afuera! ¡Ándate para afuera, hombre!
0: Vamos a hacer una clase aquí, porque por ejemplo, cuánto pueda. Oye, vamos a la música para esta noche para que sean las 6. Seguimos en el cono sin taco.
2: ¿Ah? ¿Sí o no?

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0: 17 horas, 58 minutos.
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0: Roberto.
1: Mañana tenemos desfile. Mañana es la gran parada militar. Sí, mañana tenemos la gran parada militar

de los edificios públicos. ¿A qué hora el desfile mañana, Chito? A las 11 de la mañana. A las 12. ¿A qué hora el desfile mañana, eh? A las 11 o a las 12 andamos medio perdidos.

A ver. Vamos al Facebook. Vamos al Facebook. Vamos al Facebook. ¿Qué dice el Facebook? ¿Qué dice el Facebook? Cuando abra, sí. Cuando abra, sí. Cuando abra, sí. A ver, nos vamos a ir acá a la ilustre municipalidad de Los Ángeles. Vamos a ir acá entonces. Como dijo un amigo locutor, vamos a entrar al Facebook de la municipalidad. De la municipalidad. Municipalidad de Los Ángeles. La municipalidad, como dijo mi primo el Toñito, la municipalidad. A ver. Desfile Santiago Hueras. Aquí está, aquí está, aquí está. Programa de fiestas patrias. A ver. Programa. A las 10:30 horas en la Acción de Gracias. A ver. Acción de Gracias por la Patria, el Tedeum. Y a las 12 horas la parada militar. Ya. Ahí estamos entonces, hermanos.

a las 12 horas. Ya, perfecto. Ahí está entonces la programación. Ya, nos vamos al desfile mañana, Lorchito. Mañana desfilamos, sí. Mañana sí que desfilamos. Mañana desfilamos. Ya seguimos con la música, te acompañamos con los Intacos, la mía, junto a Lejos, los Cine y Red Pharma a Los Ángeles en Los Carrera 200.

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2: 18 horas, 29 minutos.
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0: Oye, mira, esta noticia yo la encuentro muy buena, hermano. Hermano. Muy buena la encuentro yo, hermano. ¡Ay, vida! Mire.
1: Ama la vida.
0: Mire.
1: Ama la vida. Ama la vida.
0: ¿Se acaban los cambios de hora? Proponen que Chile mantenga un horario fijo. ¿Será este uno de los últimos cambios de hora que vivimos en Chile? Esa es una de las preguntas que vuelve a instalarse tras la notificación, perdón, tras la modificación de los relojes realizada a comienzos de septiembre. Una propuesta ingresada al Senado plantea terminar con este sistema y dejar un horario estable durante todo el año. ¡Todo el año! La moción fue presentada por las senadoras Paulina Núñez, Camila Flores y Paulina Bodanovic, junto a los senadores Carlos Kuchel y Andrés Longton. El proyecto fue enviado a la Comisión de Gobierno, Descentralización y Regionalización para su discusión. Según lo visto por los senadores, establece el UTC-4 para Chile continental como regla general, mientras Rapa Nui y la isla Salas y Gómez quedarían en UTC-6, Aysén y Magallanes en tanto tendrán UTC-3. Ya, la idea es que las personas no tengan que volver a cambiar su reloj dos veces al año y que el horario quede definido por ley considerando las diferencias geográficas del país. Los autores de la iniciativa también ponen sobre la mesa una situación cotidiana: el efecto que estos cambios pueden tener en el sueño y en los ritmos de vidas. Entre los grupos que podrían verse afectados mencionan a niños y niñas y adolescentes, adultos mayores, trabajadores por turno y personas con dificultad para dormir. Bueno, hay personas que le afecta demasiado el cambio de hora. Los parlamentarios sostienen que mantener una hora estable es una tendencia mayoritaria a nivel internacional. Para 2026 señalan que 139 de los 195 estados soberanos reconocidos por el sistema de Naciones Unidas mantienen un horario fijo durante todo el año, mientras aproximadamente 56 realizan cambios estacionales. También se cita la Academia Estadounidense de Medicina del Sueño, que recomienda eliminar estos cambios y mantener una hora estándar permanente por su relación con los ciclos de luz natural y el funcionamiento del organismo. Es verdad, cortémosla con el tema de los cambios de hora. Ahora la discusión queda en manos del Senado, donde deberá analizarse si Chile mantiene el sistema que obliga a adelantar y atrasar los relojes o avanza hacia horarios permanentes según cada territorio. Ya. Entonces, lolitos lindos, quedémonos con una sola hora nomás. ¿Sí o no? ¿Para qué? ¿Para qué? Ya. Seguimos con la música, música, película, música, película. Crepúsculo.

Una ola de comentarios, críticas y lamentos generó uno de los videos más vergonzosos que se viralizó en la antesala de las fiestas patrias. ¿Qué pasó? A ver. Se trata del registro grabado por el periodista y tiktoker Matías Summer, quien entrevistó a distintos jóvenes con preguntas de cultura general. Por desgracia, la gran mayoría de las respuestas fueron incorrectas, pese a que algunas eran extremadamente fáciles de responder. Oye, ¿cómo estamos con la cultura general? Vamos a hacer una prueba un día acá. Mira, los animales del escudo nacional que se conmemora el 18 de septiembre. ¿Quién es considerado el padre de la patria y cómo comienza el himno de Chile? Fueron algunas de las consultas que nadie pudo resolver. Como de suponer, el breve clip se viralizó rápidamente y dio paso a todo tipo de comentarios, principalmente lamentos. ¿Qué onda la juventud? Sinceramente, una vergüenza. Los lunes se cantaba el himno nacional tomando un brazo a distancia y se leía la historia de Chile en básica. ¡Que vuelva la historia y geografía a los colegios! Con razón, ganó Castis. Esta es la vocación que se ofrece hoy con todas las modificaciones de decreto y leyes que cada vez exigen menos y crean más ignorancias. El video más vergonzoso de las fiestas patrias fueron algunas de las reacciones. ¡Wow! Es verdad. ¡Es verdad! Próxima semana, Luchito, tendremos prueba de cultura general acá en la radio. Y la va a tomar nuestro profesor de lenguaje, Ignacio Bravo. Ignacio Bravo. El tío Chispa va a tomar la prueba también junto a nuestro profesor de historia, Alejandro González. ¿Ah? Tenemos dos profes acá que vamos a tomar la prueba, porque estamos quedando en vergüenza, hermanos. Estamos quedando en vergüenza, hermaneques. ¡Alcanzamos nomás! ¡Alcanzamos nomás y nos despedimos aquí en el Conociendo Taco!

haciendo a previa de las fiestas patrias.

hace años atrás, bueno, no sé si existirá todavía, aunque el vocalista se fue a Miami, existía una banda que se llamaban Los Pachucos, que era como un tributo a Pachuco. Y había músicos, pero que había estado en Pachuco en la Cubana Camp. No, era muy bueno, muy los Pachucos. Chichi.

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0: esta fiesta patria 2026, que estaremos con todo disfrutándola, pasándolo bien. Estaremos en el polideportivo.
1: Ya sabes bien que
0: ¿a qué hora? No sé, pero sé que voy a estar en el polideportivo. ¿Con qué artista? No sé, pero sé que va a estar en el polideportivo. Sé que va a estar muy bueno. Así que mañana a las 5 de la tarde ya. La inauguración. La fonda.
2: 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Consígueme esto.
0: Ah, no, esta no me da la mano. Ya, amigos, un placer haberos acompañado. Y mañana estaremos, pero no estaremos. Mañana estaremos. No, pero a ver, mañana es que mañana tenemos almuerzo acá en la radio. Tenemos almuerzo y lo más probable es que agarremos pelada mañana. Agarremos peladita. No, no, oye, no nos estemos pasando por el. No, mañana. No, mañana yo tengo que. Yo trabajo todas las fiestas patrias. Trabajo todas las fiestas patrias. Todas las altas fiestas patrias trabajo yo. Ya, por lo tanto, así que no. No andemos nada agarrando pela, ¿ya? No se anden volviendo locos. Ah, no se anden volviendo locos. Ya, pero mira, hagamos una cosa. Si usted va a la fonda del polideportivo, usted compra un terremotito. Compra un terremoto. Y pasa a saludarme ahí al ladito del escenario. Y con la bombillita me. Y con la bombillita me hace así, me acerca la bombillita y yo le veo una. O si no, le hacemos un tajito a la carpa. Y usted pasa por atrás y me pone la bombillita y yo. Ahí le pego una. Al terremoto. Ay, enreírlo. Ya, amigo, un abrazo grande, cuídense. ¿Será hasta? ¿Sí, hasta cuándo? ¡Hasta el lunes! ¡Hasta el lunes! Un abrazo grande. Cuídense. Chao.
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3: 19 horas, 5 minutos. 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
6: 19 horas, 11 minutos.
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9: Mujer es declarada culpable por momificar a su madre y cobrar su pensión en Curicó. Estados Unidos asigna 52 millones de dólares en ayuda militar desde Europa y Medio Oriente hacia cuatro países de Latinoamérica. Perú está incluido. Llega las fiestas patrias, pero con esto llega también la pesadilla de limpiar la parrilla. ¿Cuál es la mejor forma? En minutos te lo contamos.
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9: Hola, ¿cómo están? Muy buenas tardes. Se les saluda María Luisa Carreón, periodista y conductora de CNN Chile, y les doy la bienvenida a esta nueva edición de Noticias, que hacemos como cada jornada y varias veces al día

0: junto a CNN Chile y radios regionales. Y en una información imprescindible para quienes ya comienzan a festejar estas fiestas patrias y este fin de semana de celebraciones, porque estamos a punto ya de iniciar este fin de semana largo y la gran mayoría de las familias comen asado, es ya una tradición de fiestas patrias. ¿Pero sabemos realmente cómo limpiar la parrilla? Bueno, a raíz de un video de redes sociales nos hicimos esta pregunta y la respuesta la trae en el informe Ornella Mellado.
1: A través de redes sociales se masificó un video de la doctora Tatiana Buksic en el que contaba acerca de una endoscopía que realizó mientras estaba de turno en las fiestas patrias del 2025. Ahí la especialista afirmó haber encontrado un elemento metálico de aproximadamente 3 centímetros alojado a la altura del esófago del paciente. Vamos a escuchar parte del registro.
2: Hay maneras malas de terminar un almuerzo familiar y probablemente debe ser uno de los casos que más me ha sorprendido como endoscopista. Estaba yo el año pasado de turno de llamada de endoscopía cuando me llaman por un paciente con un objeto no identificado a nivel del esófago. Voy a interrogar al paciente y él es categórico. Después de tragar un trozo de carne, sintió un intenso dolor en el tórax. Siguió con ese dolor, dolor persistió, dolor cada vez que tragaba, un dolor intenso, así que decidió ir al urgente. Era tanto el dolor que decidimos hacer un escáner. Y en el escáner vimos algo que yo creo que jamás ninguno hubiese imaginado. Lo que mostró el escáner fue una imagen muy fina de 3 centímetros sugerente de algo metálico.
1: Con este caso se abre la incógnita con qué debemos limpiar la parrilla. Es típico limpiarla con la cebolla. El problema es que al utilizar el vegetal, este funciona para arrastrar la suciedad y la carameliza con el olor. El problema es que los restos permanecen en las rejillas y al colocar la carne, los sabores pasan directamente al asado. Por eso, los especialistas recomiendan como primer paso eliminar los restos de comida y grasa que hayan quedado sobre la parrilla. Luego, con la superficie caliente o agua tibia, utilizar un cepillo adecuado para parrillas, pero ojo, este debe tener en óptimas condiciones, si no, puede provocar una emergencia como la que relataba la doctora previamente.
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6: Lo que le pasa a Santiago no le pasa a Chile. No le pasa a Chile. ¿Qué pasa en Punta Arenas?
0: El municipio de Punta Arenas organizó el tradicional concurso a la mejor empanada criolla y la clásica carrera de garzones para celebrar fiestas patrias, reuniendo a la comunidad local en el centro cívico.
6: Quintero.
0: La tradicional fiesta costumbrista de Quintero arriesga su realización tras la denuncia de una empresa que acusó presuntas irregularidades en la licitación del evento, cuestionando la transparencia en la adjudicación y la idoneidad técnica.
6: Coyhaique.
0: La Fiscalía y la PDI investigan el hallazgo del cuerpo sin vida de una joven de 25 años, oriunda de Ancud, quien habría fallecido tras precipitarse en un sector turístico y de difícil acceso en Coyhaique.
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0: A esta hora seguimos avanzando en este resumen de noticias y les contamos que el Tribunal de Juicio Oral en lo Penal de Curicó declaró culpable a una mujer por cobrar la pensión de su madre y mantenerla modificada, escuche bien, por 4 años. El informe hasta ahora lo trae Camilo García.
7: El Tribunal de Juicio Oral en lo Penal de Curicó, región del Maule, declaró culpable a Ketty de las Mercedes Castro Cáceres por haber mantenido el cadáver de su madre momificado al interior de su casa en el sector Aguas Negras. El fiscal jefe de Curicó, Miguel Gajardo, entregó detalles del caso.
8: en el año 2021, se encontró en un inmueble de esta ciudad de Curicó una persona que estaba fallecida hace muchos años. Ignoraba el estado de este, se encontraba en un estado de momificación. Eso motivó una investigación por parte del Ministerio Público y que llevó en definitiva a establecer que efectivamente la señora Ketty Castro Cáceres había mantenido oculta a su madre fallecida con la intención clara de aprovecharse de las pensiones de Montepío que ella recibía de la Caja de Previsión de la Defensa Nacional.
7: La madre de la imputada habría fallecido en 2017 y en ese año Ketty Castro presentó ante la Caja de Prevención de la Defensa Nacional, Capredena, un poder falso que le otorgaba el cobro de la pensión, algo que concretó por 4 años. Todo esto mientras mantenía oculta a su madre fallecida y momificada. La investigación empezó en 2021, pero el juicio estuvo suspendido durante casi un año porque se discutió la posibilidad de enajenación mental, o sea que estuvo en un periodo de alteración grave y duradero de sus facultades psíquicas, lo que impidió que la persona pudiera comprender la realidad o ilegalidad de sus actos. Lo anterior fue descartado luego de que las pericias psicológicas y del servicio médico legal establecieran que no había imputabilidad, lo que permitió seguir con normalidad el juicio. El 25 de septiembre a las 13 horas se conocerá la sentencia contra la imputada.
0: Y en noticias internacionales les contamos que Estados Unidos informó la intención de direccionar fondos del financiamiento militar extranjero originalmente para Europa y Oriente Medio a Colombia, Perú, Ecuador y también Panamá. Aurí Morales con todos los detalles de esta información.
9: Desde Estados Unidos se informó el redireccionamiento de fondos valorados en $52 millones a países aliados a Escudo de las Américas. Inicialmente, este presupuesto era para Europa y Oriente Medio, ahora a Panamá, Perú, Ecuador y Colombia. Desde la Casa Blanca se presentó la intención ante el Congreso de redireccionar los fondos, parte del financiamiento militar extranjero que era entregado a Eslovaquia, Macedonia del Norte, Túnez e Irak. Gilberto Aranda entrega más detalles.
10: La política de seguridad y por un aislamiento de Europa y de otros lugares y no respecto a América Latina, que lo considera su área estratégica primordial, más allá de lo que fue tradicionalmente México, Centroamérica y el Caribe, son las Américas. Por lo tanto, creo que está dentro de ese contexto. Es parte de lo que es la doctrina Donru, atizada por lo que han sido los malos resultados de la campaña militar sobre Irán.
9: La redistribución tendría como finalidad aumentar la capacidad para combatir el narcotráfico en la región, reforzar la protección logística en el Canal de Panamá e impedir la influencia de adversarios ideológicos. Esta decisión se da luego de que el secretario de Estado, Marco Rubio, anunciara una gira oficial por Sudamérica en Colombia, Ecuador y Perú. Durante el despliegue diplomático, la administración de Donald Trump reafirmó su intención de otorgar prioridad presupuestaria a la agenda de seguridad regional.
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0: Partimos esta edición contándoles que finalizó la investigación del caso Audios y finalmente se dio a conocer las penas que solicitará la Fiscalía tras analizar todas las pruebas del caso. Exactamente, para Luis Hermosilla se pedirán 17 años. Saludamos al periodista Juan Cristóbal Cható para que nos explique todos los detalles de este caso. Muchas gracias, Juan Cristóbal. Quedamos muy atentos, por supuesto, a cómo evoluciona toda esta noticia y a cómo va a acontecer y a finalizar esta investigación.
11: ¿Qué tal? ¿Cómo están? Sí, porque el Ministerio Público presentó por segunda vez acusación en contra de los imputados del caso Audios Factop. Recordemos que la acusación original se había presentado en contra de 10 imputados en enero de este año. Sin embargo, por solicitud de algunas de las defensas y de los querellantes, se reabrió la indagatoria en el mes de febrero y se volvió a precisamente realizar diligencias investigativas para volver a presentar un cierre formal de la acusación cerca de 2 años desde que comenzó formalmente la indagatoria. Este caso, recordemos, dio origen a lo que se ha denominado como la caja de Pandora, que ha sido la revisión del teléfono de Luis Hermosilla y agrupa tres aristas principales. La primera, y quizás la más llamativa, se refiere al famoso audio que dio a conocer Zipper el año 2023, que revela una reunión entre Luis Hermosilla, María Leonarda Villalobos y Daniel Sauer, tres imputados que van a llegar al juicio, donde se habla de una caja negra para pagar coimas a funcionarios del Servicio de Impuestos Internos y de la Comisión para el Mercado Financiero. ¿Para qué? Para poder mantenerse encima de las fiscalizaciones respecto a la segunda arista de este caso, que habla de una circulación de facturas ideológicamente falsas por parte de la empresa de factoring Factop para simular mayor patrimonio. La tercera arista fue formalizada más adelante y agrupada dentro de esta causa en agosto del 2025 y tiene que ver con Parque Capital, un proyecto inmobiliario del Grupo Patio, propiedad de los hermanos Jalaf, el cual, según los investigadores del Ministerio Público, Luis Hermosilla habría presionado a autoridades del entonces gobierno del expresidente Sebastián Piñera para acelerar la tramitación de un permiso de construcción en la comuna de Lampa. Ahora, por esta alta cantidad de delitos, es que el Ministerio Público pide una serie de penas para los 6 imputados. Hablábamos de 10 en un principio, sin embargo, ahora son 6, ya que durante el proceso de investigación en particular, en la ventana de la reapertura, 4 de los imputados salieron por procedimientos abreviados. Actualmente, con los que siguen en la causa, van entre los 10 y los 20 años las solicitudes de penas. La más alta se la lleva Daniel Sauer por estar involucrado, según la Fiscalía, en la mayor cantidad de delitos. Por él en particular se piden penas de 20 años de cárcel. En el caso de Luis Hermosilla se piden 17 años, lo cual es un aumento en relación a la primera acusación, ya que se le sumó un cargo más de cohecho en la arista Parque Capital, por lo que la pena que piden subió de 14 años a 17. Esto, sin embargo, va a depender de una serie de factores para ver si es que se le condena o no a esa cantidad de años en particular. Primero, se tiene que llevar a cabo todo el juicio y ver si es que se le condena por todos los delitos o solo por algunos de ellos. Eso de por sí ya podría bajar la cantidad de años que podría eventualmente ser condenado si es que se dicta un veredicto condenatorio. Y después, posteriormente, el tribunal también podría estimar quizás una rebaja en el grado de los delitos y, por lo tanto, el grado de la pena que se tendría que cumplir. Esto además de las atenuantes, como la irreprochable conducta anterior, incluso si así lo estima el tribunal, una colaboración sustancial, además del cumplimiento de las medidas cautelares que se tiene que abonar a la condena. Todo esto, sin embargo, en condicional y está en veremos, ya que, como lo comentábamos, todavía estamos a la espera, primero, de la audiencia de preparación de juicio oral, donde se va a decidir qué prueba y qué testigos se admiten a este proceso judicial. Después se pasa al juicio y, tras todo ese proceso, ahí recién podríamos tener un veredicto para ver si se absuelve o se condena, y en el caso de que haya un veredicto condenatorio, una sentencia que nos podría decir cuántos años tendrían que cumplir estos 6 imputados.
6: ¿Qué le pasa a Santiago? No le pasa a Chile. No le pasa a Chile. ¿Qué pasa en Puerto Montt?
0: Vecinos del sector Puntilla Tenglo en Puerto Montt participaron en jornadas de capacitación comunitaria organizadas para reforzar la preparación y respuesta ante emergencias, fortaleciendo la coordinación vecinal frente a eventuales riesgos en esta zona.
6: Chillán.
0: Carabineros informó la detención de 9.403 personas durante 2025 en la zona, 3,5% más que el año previo, principalmente por robos, hurtos y lesiones, tras intensos controles preventivos desplegados en Chillán.
6: Valparaíso.
0: Carabineros desbarató un matadero clandestino en Valparaíso, deteniendo a los responsables y rescatando a varios animales en evidente estado de desnutrición que iban a ser faenados ilegalmente para su comercialización.
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0: Y seguimos en ambiente dieciochero porque con la llegada de fiestas patrias aparecen las famosas empanadas, una comida tradicional por estos días. Pero hay personas que, por ser portadoras de enfermedades celíacas o alérgicos al gluten, no pueden disfrutarlas para estas festividades. Por eso, ¿qué pueden comer los celíacos para fiestas patrias? Nos lo cuenta Javier Vera en el siguiente informe.
12: Para las fiestas patrias existen muchas comidas típicas, como el asado, los anticuchos y las típicas empanadas de pino. Sin embargo, hay personas que no pueden consumirlos libremente debido a su alergia al gluten. Esta patología es más común de lo que pensamos, y el consumo de productos con harinas de trigo, cebada o centeno provocan que el intestino delgado, encargado de absorber los alimentos, se inflame de forma crónica y pierda progresivamente la capacidad de asimilar nutrientes. Debido a esto, surge la pregunta: ¿qué pueden comer los celíacos para fiestas patrias? Bueno, los especialistas recomiendan brochetas de carne, asado de cualquier tipo, pero con ensalada de papas o ensalada de verduras, pebre preparado en casa, empanadas preparadas con harinas sin gluten certificadas, frutas de todo tipo, jugos naturales preparados en casa, bebidas certificadas y frutos secos. El mercado de los alimentos sin gluten ha ido creciendo en los últimos años, y debido a la tecnología alimentaria, hoy en día existe una gran variedad de posibilidades para el consumo de las personas con esta enfermedad. De la misma manera, el llamado es a revisar el rotulado de los alimentos para evitar una emergencia médica.
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6: Lo que le pasa a Santiago no le pasa a Chile. No le pasa a Chile. ¿Qué pasa en Marchihue?
0: El Hospital de Marchihue obtuvo la certificación categoría oro en higiene y seguridad, otorgada por la Mutual de Seguridad, transformándose en el tercer establecimiento de la región en alcanzar este máximo nivel preventivo y laboral.
6: Talca.
0: Ante el riesgo de incendios y las condiciones climáticas previstas, CONAF adelantó la implementación y despliegue de sus brigadas forestales en Talca y sectores del Maule para reforzar la prevención y el combate temprano del fuego.
6: Temuco.
0: Funcionarios del SAC intensificaron las fiscalizaciones a la ley de alcoholes en locales de Temuco, inspeccionando la venta de vino pipeño y chicha de uva para garantizar productos naturales y sin adulteraciones durante estas fiestas patrias.
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0: Y seguimos con noticias relacionadas a estas festividades, porque se vienen, como ya todos sabemos, dos feriados irrenunciables para estas fiestas patrias, y con esto surge siempre la incógnita de cómo va a funcionar el comercio durante estos dos días. Bueno, la respuesta la tiene José Ferrada en el siguiente informe.
14: A lo largo de todo el país, los horarios de las supertiendas se modificarán debido a las fiestas patrias. En detalle, los feriados irrenunciables serán el viernes 18 y el sábado 19 de septiembre, por lo que el comercio deberá suspender sus operaciones durante ambas jornadas. ¿Pero cómo funcionan el 17 de septiembre? Bueno, durante el jueves las cadenas podrán atender público, pero deberán terminar sus operaciones antes de las 9 de la noche. Esto atendiendo que la Dirección del Trabajo establece que el descanso debe comenzar a las 9 de la noche del jueves 17 y extenderse hasta las 6 horas del domingo 20 de septiembre. Ahora, en la práctica, la mayoría de los supermercados contempla cerrar sus puertas entre las 7 y las 8 de la noche, aunque el horario exacto dependerá de cada cadena y establecimiento. ¿Qué establecimientos sí pueden abrir? Bueno, el feriado irrenunciable contempla excepciones como los restaurantes, clubes, cines, espectáculos en vivo, discotecas, pubs, casinos, farmacias de urgencia y expendios de combustible. Además, los pequeños comercios que sean atendidos por sus propios dueños también podrán abrir durante estos feriados.
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0: Y en materia política, en una entrevista exclusiva con CNN Chile, el viceministro del Interior y la CEGEGOF, Claudio Alvarado, atribuyó el shock en las bencinas a la coyuntura internacional y desestimó un trasfondo sancionatorio contra alcaldes en el proyecto de seguridad municipal. María Belén Araya, con todos los detalles.
9: El viceministro del Interior y la CEGOV, Claudio Alvarado, en conversación con CNN Chile, se refirió a los primeros 6 meses de gobierno, entregando una evaluación de temas que han abierto polémicas respecto al manejo de la administración, como el llamado bencina, la coordinación entre carteras ministeriales y la crisis laboral. En cuanto a las alzas en los precios a los combustibles, el ministro explicó la contingencia internacional como génesis del shock de precios, buscando opciones de ayuda fuera de la activación del MEPCO.
16: Y al mismo tiempo buscamos nosotros mecanismos de compensación hacia los sectores más vulnerables, fijando el precio del transporte público, congelando los precios de la parafina, entregando cupones de gas, dando bonos por 6 meses a quienes ejercen labores en taxis, en colectivos, en transporte escolar, en la pesca artesanal. O sea, tratamos de asumir una realidad, pero también hacernos cargo de aquellos que podían tener más problemas y tratar de mitigar esos efectos.
9: Sobre la crisis laboral y las difíciles cifras de 9,5% de desempleo, atribuyó la problemática a la línea estructural y la importancia de compatibilizar el costo de la empleabilidad con la ayuda de programas y políticas públicas, además de entregar los detalles del plan de reforma económico prioritario del gobierno.
16: Y nosotros creo que hicimos reformas estructurales en el ámbito económico a través de una ley que sacamos en 4 meses, que nadie pensaba que iba a salir en ese periodo de tiempo y que va a permitir pagar menos impuestos, hacer más competitiva, ¿no es cierto?, la economía. Eso va a mover capitales hacia nuestro país, va a hacer que lleguen inversiones, que esas inversiones se traduzcan en obras concretas, que esas obras se materialicen en puestos de trabajo y esos puestos de trabajo permitan llevar ingresos a la familia.
9: Cuando se refirió a los cruces que han existido entre distintos ministros, aseguró que ser parte del gobierno necesita disposición para sobreponer los objetivos generales por sobre una opinión personal para no causar problemas.
16: Siempre en un gobierno pasan este tipo de situaciones. Lo importante es que no sean reiterativas y en segundo lugar se entienda que causan un problema y que generan un daño al propio gobierno.
17: Eso estaba pasando.
16: Y en eso yo creo que estamos todos conscientes de que nuestra misión es apoyar, colaborar con el presidente de la República dentro del ámbito, ¿no es cierto?, de la acción colectiva, de lo que significa gobernar.
9: Finalmente, el viceministro respondió a la inquietud manifestada por los alcaldes de diversos sectores políticos respecto al borrador del reglamento de la Ley de Seguridad Municipal ingresado a Contraloría. Restó dramatismo a las quejas de alcaldes, descartó intenciones sancionatorias de fondo, planteando que el detalle con que estaba escrito pudo llevar a una sobreinterpretación.
0: Y con esta información terminamos este resumen informativo, los dejamos en la compañía de nuestra sintonía y nosotros nos volvemos a reencontrar más adelante con más noticias y más análisis junto a CNN Chile y radios regionales. Que tenga una muy buena noche.
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19: 19 horas, 35 minutos.
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2: 20 horas, 2 minutos. 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
1: 20 horas, 30 minutos.
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1: 21 horas, un minuto. 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